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0: Arranca Deliantes, arranca el programa que te hace compañía hasta las 23. Hoy la caja del futuro y fuera de control.
1: Chicos y chicas, ¿quieren rock? ¿Quieren rock? ¿Quieren rock?
0: ¿Quién les habla? Pablo Gamba, a mi lado Sofía Nejis, a mi lado Emilio Vargas Ferrara y frente a nosotros el señor Juan Matamola. ¿Quieren rock? ¿Cómo están, chicas? Buenas noches ya, iba a decir buen viernes, pero es buen jueves. ¿Cómo
2: buen
0: estamos?
2: Jueves. Yo rockeándola con la cortina de fondo que me encanta.
0: ¿Viste qué buena? Está, es muy buena. Quieren rock, se llama.
2: Quieren,
0: ¿no?
2: Rock, Intoxicado, queremos rock.
0: Exacto. ¿Cómo va, Emi?
3: Todo muy bien, excelente. El jueves ya se siente como viernes, así que vale un jueves viernes, aunque no sea feriado.
2: Jueves.
3: El espíritu es otro, la alegría es otra. Aunque bueno, yo arranqué bien la semana, así que estoy contenta. He tenido una semana bien, agradable,
0: buenísimo.
3: Linda.
0: Me encanta. Hay que empezarla así, con todas las pilas. A toda la gente se está comunicando. ¿A qué número?
2: Sí, desde ya empiecen a comunicarse al 2613-44-0000. Tenemos muchos premios, desayuno, otro desayuno, cine, premio de chocolesa, bodega, parrilla libre. Bueno, tenemos de todo. Mendoza sobre hielo.
0: Bien, perfecto. Buenísimo. Así que más que un motivo para participar y estar del otro lado, porque nosotros con esto decimos, arranca la caja del futuro.
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0: Este juego es muy fácil. Este juego se llama La Caja del Futuro. Lo único que tenés que hacer del otro lado es adivinar qué tenemos adentro, ¿no? Vamos a empezar a tirarte pistas. Obviamente que no son del todo fáciles, pero lo bueno es que vas a tener posibilidad de justamente comunicarte y si acertás, ganás.
1: Exacto. Tenés que llamar, decirnos qué hay en la caja misteriosa y te podés ganar los premios, obviamente.
0: Totalmente. Bueno, vamos ahora sí a la caja. Escuchen bien el sonido, chicos. Empezamos a mover la caja del futuro. ¿El primer premio cuál va a ser? ¿Un desayuno?
1: Claro, vamos a arrancar con los desayunos. Desde ya comunicate al 2613-440000. Tenemos media tarde en el Café San Marcos y tenemos desayuno en Rama Negra. Así que dos cafés para arrancar esta noche.
0: Bueno, me encantó. ¿Cuál vamos primero? Vamos con el desayuno. Desayuno entonces en San Marcos. ¿Te parece?
1: Media tarde en San Marcos. Buenísimo.
0: Vas a pasarla muy bien en peatonal, justamente entre 9 de julio y calle, iba a decir Las Heras, España. Bien, ¿cómo estoy hoy? Chicas, vamos con la primera comunicación para escuchar. Primero vamos a escuchar qué tengo dentro de la caja. A escuchar.
2: Bueno, suena contundente.
0: Sí. Opa. Suena bastante contundente, así que bueno, vamos a ver quién está del otro lado, vamos a dar las pistas. A ver. ¿Quién está del otro lado? Buenas noches.
3: Hola, ¿cómo están? Buenas noches.
1: Buenas noches.
2: Hola,
0: Flor. Buenas noches. Flor, ¿cómo estamos?
3: ¿Todo bien
2: usted? Genial. Excelente.
0: Bien ahí. Escuchame, Flor, baja un poquito la radio, así sí. Te escuchamos bien.
3: Baja la radio.
0: A ver, ahí está mejor. Escúchame, Flor, querida. Empezamos con las pistas. A prestar atención, porque si acertás te vas directamente con alguien más. Se está escuchando el eco. Por favor, la radio del otro lado, a ver.
2: O el altavoz, tal vez, ojo.
0: A ver, ahí estamos.
3: Ahí está,
0: perfecto. Flor, escúchame. Es muy fácil la primera. Puedo llevarte muy lejos sin moverme del lugar. Esa es la primera que te vamos a dar, la primera pista. Puedo llevarte muy lejos sin moverme del lugar. Primera pista. ¿Le tiramos la 3 también, chicas?
1: Tengo otra, sí. Acá tengo una que dice, me podés cerrar de golpe y no me enojo.
0: Bueno.
3: ¿Cómo es?
1: Volvemos. Una dice, puedo llevarte muy lejos sin moverme del lugar. Otra pista es, me podés cerrar de golpe y no me enojo.
0: A ver. ¿Qué tenemos dentro de la caja del futuro?
3: Ahí te digo.
2: No es difícil, Flor, si lo pensás. ¿Cómo?
0: ¿Cómo?
3: Un libro.
2: Pero porque me descolocó en realidad.
0: Chicas, empezamos fácil hoy.
2: Muy
1: bien, Flor.
2: Flor, espectacular. Flor, ¿de dónde sos?
3: De Las Heras,
2: aguante Las Heras.
3: Aguante Las Heras.
0: Muy bien, Flor,
2: che, ¿tuviste ayuda?
3: Cuando te avisan que son las 12,
2: ¿Tuviste ayuda o la sacaste solita?
3: No, sola.
1: Bien.
0: Bueno, muy bien, Florcita. Escúchame, bien ahí trabajando, no sé si sola o conjunto, no sé si creerte que sola, pero lo bueno es que le acertaron. Acá no, pueden haber, escúchame, pero pueden bien. Ser 10 acá, no importa. El tema es adivinar y decir al aire una sola palabra y le dijiste que es un libro en este caso. Así que te felicitamos. La producción queda en contacto con vos y te vas a ir a mediatardear justamente a San Marcos. Estoy en la Galería San Marcos.
2: Espectacular.
3: Está. Ay, qué rico. Bueno, muchas gracias.
0: Dale, Flor, te mandamos un beso.
2: Felicitaciones, Flor.
0: Bueno, mira qué bueno. Se fue Flor con la media tarde, de una, sí.
2: Tum, de una.
0: La tiró al ángulo y acertó. Así que nosotros ponemos un tema y vamos a meter otra cosa en la caja.

0: Seguimos en la caja del futuro. La primera fue facilísima. La
1: muy
0: adivinó.
1: Fácil.
0: En realidad no fue tan fácil, pero la oyente lo hizo fácil.
2: Sacó rápido.
1: Claro, claro.
0: Dijo, y la tiró al ángulo. Dijo, bueno, sí, es un libro. Listo, ahí está. Y lo único que le habíamos dicho, por ejemplo, era, puedo llevarte muy lejos sin moverme del lugar. Y a veces tengo tapa, pero no soy una olla. No, ese no lo dijimos, porque
1: no,
0: ese
1: no.
0: Hubiese sido fácil.
1: Claro, claro.
0: Me podés cerrar de golpe
1: ese,
0: y no me enojo.
1: Y no me enojo.
0: Y así todo ese. Sacó que era un libro. Así que buenísimo, bien, Flor.
1: Espectacular, espectacular.
0: Vamos a seguir con el otro premio. ¿Quién se va a
1: Rama Negra?
2: A Rama Negra desayunar.
0: Esto
2: qué
0: va a estar
2: rico.
0: Buenísimo. Esto va a estar muy, pero muy bueno. Muevo de nuevo la caja, chicas, porque acá hay un nuevo premio.
1: A ver,
0: ya hay llamados, obviamente. Este suena un poco...
1: Suena
0: un
1: poco menos que el anterior, pero se escucha,
0: claro,
1: se escucha.
0: Un poco menos, pero bueno, lo importante es adivinar. Vamos con las pistas, Sofi.
2: Vamos.
0: A ver
2: cuál decimos que
0: de
2: no sea tan
0: estas,
2: obvia.
0: A ver. No habla, pero dice mucho.
1: Ok.
0: Esa es la primera que te vamos
1: bueno.
0: a alargar. ¿Quién está del otro lado? Hola.
3: Hola, chicos.
0: ¿Cómo estamos?
1: Hola, Giselle, preciosa.
3: ¿Cómo les va?
2: Genial.
0: ¿Cómo estamos?
2: ¿Vos?
0: ¿Todo bien?
3: Todo bien, escuchándolos.
0: Bueno, me encanta. ¿Estabas por cenar o todavía ni...?
3: No, en viaje a casa.
0: Ah, en viaje a casa.
3: Con
0: bueno,
3: la familia.
0: Con la familia, o sea que te van a poder ayudar ahí. Dice, escúchame, es fácil esta. No habla, pero dice mucho.
2: Tengo otra.
0: A ver.
2: A veces corre, aunque nunca se mueve del lugar.
0: Bueno, a ver. Te tiramos esas dos. Por ahora esas dos. Dice, ¿qué tenemos dentro de la caja del futuro? ¿La segunda?
1: ¿Cómo?
0: Sí, te la vuelve a leer, Sofi.
2: ¿La segunda? A veces corre, aunque nunca se mueve del lugar.
3: Bien.
0: ¿Qué tenemos dentro de la caja?
3: Un reloj.
1: Ah, muy fácil, no puedo creerlo. ¿Qué pasa hoy?
2: Están readivinadores.
1: ¿Qué pasa hoy?
0: Hoy le hemos dado mucho regalo a la gente. Vamos a tener que poner algo mucho más difícil. Desde ya te lo digo porque no, estamos muy regalones. El otro día trajimos un embudo y no adivinaba a nadie. Bueno, escúchame.
1: Arranco yo con las pistas.
3: Como de llave que escuché cuando hicieron
2: el sonido. Te diste cuenta con el sonido.
0: Dice, querida, escúchame, te acabas de ganar para ir a Rama Negra, o sea que...
2: Un desayuno
0: que la vas a pasar súper bien vos y un acompañante. Así que queremos felicitarte y a disfrutarlo, ¿sí?
3: Qué lindo, chicos, muchas gracias.
1: Genial. Giselle, recordame de dónde sos, porfa.
3: De Guaymallén.
1: De Guaymallén, perfecto, bueno, gracias.
0: Un besote. Gracias, Giselle.
3: Gracias, beso, chicos.
0: Chao, chao. Bueno, ponemos un tema y ponemos otra cosa en la caja, dale.

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3: A ver si tenemos una buena pista, como dice justamente la canción. Acá va a estar un poco más difícil, pero capaz que lo saques rápido, obviamente. La primera que llamó, no recuerdo el nombre, la segunda fue Flor, ¿no?
4: Sí, la segunda es Giselle.
3: Ah, la segunda es Giselle, la primera fue Flor. Bueno, la primera dijo, tienen un libro, sí, acertó, primer premio, ya se lo llevó.
4: Claro.
3: Segundo premio, que era Rama Negra, salió Giselle, dice, sí, eso es...
4: Un reloj.
3: Y chau,
4: y
3: se fue.
4: De una.
3: Y ahora tenemos otra cosa dentro de la caja. Escucha bien. A ver.
4: ¿Qué va a ganar la persona?
3: Empiezan a llamar, empiezan a llamar. Gracias a toda la gente que se está comunicando. ¿Lo hacen a qué número?
5: El 2613-44000. Bueno. Van a ganar para irse al cine un par de entradas este domingo.
3: Bueno, me encanta. A ver, vamos a empezar a alargarte las pistas. Si estás escuchando, empezá a llamar si sabés justamente qué tenemos. La primera está para darla, sí,
4: yo,
3: ¿no?
4: Tengo una pista, pero a ver qué les parece, hacemos un consenso. ¿Les leo las 5 o les leo las 7?
3: Sí, aguarden porque están de llamar, sí. llamar. Escuchen la pista primero.
4: ¿Cuál
3: sí.
4: te parece? ¿Las 5 o las 7? ¿Qué les
5: la
4: parece a ustedes?
5: No es tan, fácil las 7, ¿no?
3: Vamos con las 7.
4: Vamos con las 7. Bien. A ver, no tiene llave, presten atención, ¿eh? No tiene llave, sí. Pero hay que abrirla.
3: Bueno, no tiene llave, pero hay que abrirla. No es difícil, ¿eh? Si se ponen a pensar bien, no es tan difícil. ¿Qué tenemos dentro de la caja del futuro? Empieza a llamar la gente, se comunica, ¿qué número?
5: Al 2613-44000. Están mandando mensajitos, están mandando audios, pero si llaman tienen más chances de ganar.
3: Exacto, vamos a entregar un café en La Martina, ¿no? ¿Puede ser una media tarde en La Martina hoy?
5: A ver,
3: vamos a ver si lo tenemos.
5: Porque hay muchos premios para
3: claro,
5: hoy.
3: Claro, hoy tenemos un montón de premios, tenemos 6 en total. ¿O qué tenemos para entregar? A ver.
5: Tenemos, ya se fue la media tarde en Café San Marcos y se fue el desayuno en Rama Negra.
3: Ah,
5: tenemos cine, tenemos chocolesa, tenemos bodega.
4: Habíamos dicho cine, si no me equivoco. Vamos, cine Teatro Imperial.
3: Vamos al cine. A ver, ¿quién está del otro lado? Hola.
6: Hola, buenas tardes, chicos. ¿Cómo están?
3: ¿Cómo estamos? ¿Quién habla?
6: Bien, Adriana.
4: Hola, Adri.
7: Hola, Adri, preciosa.
3: ¡Opa! Adri, ¿todo tranqui?
6: Todo bien.
3: Bueno, me encanta. Adri, ¿de dónde nos llamás?
6: De Maipú.
3: Vamos con Maipú. Adri, ¿qué tenemos dentro de la caja del futuro? La pista dice, no tiene llave, pero hay que abrirla.
6: Yo pienso que puede ser una caja fuerte.
4: Ay, te juro, me dio miedo. Ay,
3: No es una caja fuerte, Adri, pero seguí justamente...
4: De mí por nosotros.
3: Claro, seguí, escuchado, claro, porque han acertado en la primera, claro. Hoy. Escuchame, Adri.
6: Gracias.
3: Seguí participando, dale. Te mandamos un beso, cuídate, Adri.
4: Besote, Adri.
5: Chau.
3: Ella dijo una caja fuerte, vayan anotando los demás. No.
4: Cuando
3: es
4: dijo
3: una caja fuerte,
4: tuve miedo.
3: Vamos a ver. ¿Quién está del otro lado? Hola.
8: Hola.
3: Sí. ¿Quién habla?
8: Dayana.
4: Hola, Day.
3: ¿De dónde estás llamando, Day?
8: De Maipú,
3: epa.
4: ¿Cómo suena Maipú, Dios?
3: Escúchame, Day.
8: Me estoy manejando y me estacioné.
3: Bien ahí.
4: Muy bien, responsable.
3: Si ya vas manejando y te tiras a un costado, es porque la tenés clara. ¿Qué tenemos dentro de la caja del futuro?
8: ¿Una billetera?
4: No.
3: Es una billetera. Pero estaba bien lo que dijo ella. No tiene llave, pero hay que abrirla.
4: Claro.
3: Está bien lo que dijo.
4: No tiene llave la billetera,
5: claro,
4: total.
5: Podría haber sido.
3: Dai, te mandamos un beso y seguís participando, ¿sí?
8: Gracias, chicos.
4: Besos.
3: Bueno, seguimos. Estamos en Delirantes. Te hacemos compañía hasta qué hora.
5: Hasta las 23, así que quédate del otro lado. Hay muchos premios por ganar esta noche.
3: Exacto, buenísimo. ¿Quién está del otro lado? Hola.
9: Hola, queridos.
4: Hola.
3: ¿Quién
4: Hola,
3: habla?
4: Marquitos.
3: Marcos. Ah, ¿cómo andamos,
5: Hola, Marcos?
3: ¿Bien? ¿Cómo estamos, amigo?
9: Todo bien.
3: Bueno, me alegro. Escúchame, Marcos, ¿qué tenemos dentro de la caja del futuro? ¿Escuchaste las pistas?
9: Más o menos. Bueno. Sí, me he vuelto.
3: Ya, te repito, la 7 dice, no tiene llave, pero hay que abrirla.
4: Una solita hemos dado.
9: Una sola. La caja, no he estado escuchando, pero ¿la caja suena o no?
3: Escucha.
4: Claro, a ver.
3: Escucha la caja, mira. Bueno, ahí está sonando. Escucha. A ver.
9: Bien. ¿Sirve para hacer música?
3: La única pregunta que puedes hacer es una y la acabas de hacer.
4: Sí.
3: No.

0: más, una más.
1: Vamos a ver quién se va al cine. Ángel, ¿cómo te va? Chicos, buenas noches.
2: Hola, Angelito.
1: ¿Cómo estamos? Bien, bien.
0: Hola,
1: bien,
0: querido.
1: Bien. Amigo, ¿estuviste escuchando las pistas o no?
3: Estuve escuchando, sí.
1: Bien. O sea que ya la tenés claro.
0: Claro,
1: la única. A ver, decinos, Ángel, ¿qué tenemos dentro de la caja del futuro?
3: ¿Puedo hacer una pregunta antes?
0: Sí.
3: ¿Sirve para apuntar?
1: No.
0: No.
1: No. No, no, no, no, no. No, amigo. Y la pista que tenemos es, no tiene llave, pero hay que abrirla. Sí. Suena despacio, ¿eh?
0: Te mostramos el sonido de nuevo, mira.
1: Escucha el sonido, Ángel.
3: Bueno, yo estaba, había llamado convencido de que era una agenda, pero me está diciendo que no.
1: Ay, no.
2: Claro,
0: sería más fuerte.
2: Puede confundir con varias cosas.
1: Claro.
2: Hay que abrir,
1: claro. Ángel, querido, seguís participando y te agradecemos el llamado, ¿sí?
3: Abrazo, chicos.
0: Abrazo, Angelito.
1: Bueno, me encantó. Están participando por entradas para el cine y van a seguir participando, obviamente, pero ahora nosotros vamos a una tanda y volvemos. Y seguimos recibiendo llamados de ustedes que se comunican a qué número.
2: Al 2613-440000.
1: Dale, vamos a la tanda.
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3: Seguimos en Delirantes, te hacemos compañía. ¿Hasta qué hora son?
4: Hasta las 23 con la mejor música, los mejores premios y consignas. Estamos en la caja misteriosa.
3: Claro, estamos contando que nos quedan aproximadamente, si entregamos 2, 6 premios todavía.
4: Seis premios más tenemos todavía.
0: Exacto. Hacemos un pequeño recordatorio. Hay mucha gente escribiéndonos por WhatsApp. Llamen, chicos, llamen porque tienen mayor chance. Es decir, si la pegan, automáticamente ganan.
3: Claro, el que llama la pega y gana. Es así, ¿no? Y es más, decimos el que llama y ya tenemos un llamado al aire del otro lado. Este está un poquito más difícil que los otros dos, las otras dos cajas que hicimos. Pero no quiere decir que el oyente que esté o el oyente del otro lado no la tengan atada y digan, che, es
0: claro.
3: Esto.
0: No, para nada.
3: Listo. ¿Quién está del otro lado? Hola.
5: Hola, chicos.
4: Hola.
5: Paola.
4: Hola, Pao.
3: ¿Cómo va, Pao? ¿Todo bien?
5: ¿Cómo les va?
3: Todo bien. Todo tranquilo.
0: ¿De dónde sos, Pao?
5: De San Carlos. Yo vengo viajando de ciudad hacia el Valle de Uco y los vengo escuchando.
0: Pero ¡qué bien! Genial. San Carlos presente. ¡Guau! Wow.
3: Me encanta, me encanta. Escuchame, Pao.
5: Buenas noches.
3: ¿Escuchaste un poco las pistas que tenemos? ¿Escuchaste el ruido de la caja para saber qué tenemos dentro o no?
5: Sí.
3: Bueno, perfecto.
5: Me parece que es una botella.
3: ¿Puede ser? Ay, no es una botella.
0: No, che, no.
3: No es una botella.
0: Casi, pero
3: pero
0: no.
3: Te agradecemos haber llamado y te mandamos un saludo gigante y gracias por llamar a toda la gente de San Carlos, que los queremos un montón.
5: Gracias a ustedes. Un besito.
0: Besote, preciosa, Pao. Beso.
3: Pao, querida. Bueno, dijo una botella ella. Vamos a repetir la consigna, ¿sí? En realidad la pista,
0: la
3: ¿no?
0: pista, claro.
3: La pista es muy fácil. La que podemos dar y damos una más. ¿Les parece?
0: Dale. Habíamos dicho no tiene llave, pero hay que abrirla. Con exacto. Esa veníamos jugando hasta ahora.
3: Sí. No tiene llave, entonces.
0: Pero hay que abrirla.
3: Bueno, perfecto. Esa es la primera. La segunda que tenemos es, ¿tiene una armadura o no, So?
4: Sí, tiene una armadura, pero no va a la guerra. Ojo al piojo.
0: Interesante lo que dice.
3: A ver, ¿quién está del otro lado? Hola, buenas noches.
6: Hola, buenas noches.
4: Hola.
3: ¿Cómo estamos? ¿Quién habla?
6: Hola, Rocío.
4: Hola, Rosy.
3: ¿Cómo va, Rocío? ¿Todo bien?
6: Todo bien.
3: Bueno, perfecto. Ro, ¿de qué lugar?
6: De Lavalle.
3: De Lavalle. Bueno, qué buenísimo. Bien. Porque la Ro que conocíamos era de Rivadavia, creo. Mirá, ahora de Lavalle.
0: Sí,
3: bueno,
0: exacto.
3: Buenísimo. Ro, querida, ¿escuchaste las pistas?
6: Sí, pero no estoy segura.
3: Podés hacer una sola pregunta, si querés, y si te ayuda, ¿no?
6: Bueno, arriesgo, porque realmente
3: me encanta.
6: Era la que había pensado.
3: A ver, ¿qué tenemos dentro de la caja del futuro, Ro? A ver.
6: ¿Una valija?
4: No.
0: Muy grande.
3: Claro. Recuerden que es una caja del tamaño de una notebook, ¿viste?
0: Claro.
3: O sea, no es más grande que eso. Entonces, ahí tenemos que meter justamente lo que están escuchando. Así que, Ro, te agradecemos haber llamado, ¿sí?
0: Seguí atenta, Ro.
3: Dale, genial.
4: Un besote.
3: Beso. Ro está participando por todos los premios. Muchas gracias. Vamos a seguir. Es fácil esta, chicos. Siguen llamando y siguen llamando. ¿Quién habla del otro lado? A ver. Hola.
4: Hola.
7: Hola.
4: Sí, ¿quién habla?
7: Pablo.
3: ¿Cómo estamos, Pablo? ¿Pablito? ¿Estás?
7: Sí, acá estoy.
3: Ahí está. Pensé que te había sido. Se fue, bien. Escuchame, Pablito. Bueno, ¿sí? Antes de pensar, sí, te vamos a tirar de nuevo la consigna. Mira, tiene una armadura, sí, pero no va a la guerra. ¿Sí?
7: Sí.
3: Esa es la primera. Y la segunda te la dice Milú.
0: La segunda te la digo yo. Es, no tiene llave, pero hay que abrirla.
3: A ver, ¿qué tenemos dentro de la caja del futuro? Esto está difícil. Si aceptaste, vas al cine.
7: ¿Me estás diciendo acá qué? Es más, ¿puedo hacer una pregunta?
3: Sí, podés hacer una pregunta, amigo.
7: ¿Es masculino?
0: No. Ay, la pensé, chicos. Pero no. No, es masculino.
3: No es masculino.
7: Una caja.
0: Ay, estaría complicado, Pabli, porque sería una caja dentro de una caja.
4: Podría ser, pero no.
0: Pero no es una mamushka, digamos.
3: Claro. Amigo, gracias por llamar y seguís participando, ¿sí?
7: Bueno, gracias.
0: Pensado genio.
3: Un abrazo, Pablito, me encantó. Bueno, no es una cajita chiquita.
0: No.
3: Que podría haber sido quizás hasta una caja mamushka musical o algo, pero no.
0: Pero no
3: es una caja. A ver, Adriana, ¿estás del otro lado? Claro. Adri, ¿qué podemos llegar a tener dentro de la caja del futuro?
8: Mira, te hago una consulta.
0: Sí.
8: ¿Tiene una cáscara dura?
0: Sí.
8: ¿Puede ser una nuez?
0: ¡Sí! ¡Muy bien!
4: ¡Muy bien, Adriana!
0: ¡Excelente!
3: No, viste, el que no se da por vencido
0: claro
3: tiene su recompensa.
0: Sí.
3: Está perfecto.
8: Genial.
3: Adri, querida.
0: Qué bien. Adri, escúchame antes de cortar. Sí. Vos eras de Maipú, ¿verdad?
8: Sí.
0: Perfecto. Bueno, la producción se va a contactar con vos.
3: Adri, bueno, y te vas a ir al cine. Buenísimo, me encanta.
4: Te vas a ir al cine, Teatro Imperial, este domingo a las 19 la función.
3: Planazo, bueno, mira. Gracias, Adri,
8: muchísimas
3: por llamarnos.
8: Gracias.
4: Besote, Adri.
8: Buenas noches.
0: Genia,
8: bien.
0: Chau.
3: Bien, me encantó. Se fue la tercera caja del futuro. Sí. Entonces, volvemos a meter otra cosa y vos escuchás un tema que te pone el señor Juan Matámola.

0: cuarta caja del futuro. Hoy hacemos caja del futuro en Delirantes. Está bueno porque si adivinas qué tiene dentro de la caja, te llevas el premio que mencionamos, ¿no?
1: Exacto. Ahora se viene la Martina. Te vas a desayunar o a mediatardear con alguien más. Así que muy buen premio.
0: Me encantó. Buenísimo. Esto es en Las Heras, ¿no?
1: Exacto. En Las Heras, en la calle Doctor Moreno.
0: Bueno, atención entonces. A llamar, porque vos que estás del otro lado, podés ser el ganador. Vamos a hacer sonar la caja. Escuchá, porque esto tiene un poco más de ruido que la nuez, obviamente. Escuchá. Contundente, contundente.
1: Mamá.
0: Lo que estaba adentro se rompió. No, contundente, no. Chicos. Vamos a darte una pista. Si no adivinás, nos vamos a la tanda, volvemos con la misma pista. Pero no va a estar tan difícil. A ver, la primera pista te la tira Emi y es la siguiente.
2: Sí, a ver. Voy con esta pista. Buena. Eso, iba a ir por esa, de hecho. Iba a ir por esa.
1: Está buena.
2: Escucha. Me gusta estar cerca de la gente, aunque no necesito que me abracen.
0: ¡Opa! ¡Apa! Escuchen, tienen que entrar en una caja que es del tamaño de una notebook. O sea, entonces, llaman y llaman. Ah, mira, llamaron y cortaron. Claro, llamó esa persona y dice, no, la verdad que no
2: claro.
0: Es eso. Bueno, ¿vamos a dar una más o está bien con esa? ¿Qué
1: la
0: dicen?
1: La 5 me gusta. Si les gusta, vamos.
0: Bueno, vamos a ver.
1: A mí.
2: Dale.
1: Vamos. A veces estoy en el centro de todo, aunque nadie haya venido a verme a mí.
0: Esta está difícil, te digo, pero ojo, no imposible. Que esté difícil no quiere decir que esté imposible. Y si damos la primera, ya lo saben, lo adivinan. Pero tenemos esas dos hasta ahora.
1: Dos opciones.
0: ¿Las repetimos, chicas? ¿Las repetimos?
2: Dale, yo había dicho, me gusta estar cerca de la gente, aunque no necesito que me abracen.
0: Bien.
1: Y la otra dice, a veces estoy en el centro de todo, aunque nadie haya venido a verme a mí.
0: ¿Qué tenemos dentro de la caja? Le preguntamos al oyente que está del otro lado. Hola.
3: ¿Cómo, chicas?
0: Dale.
3: Hola. Dale, yo había dicho, me gusta estar cerca de la gente.
0: Hola.
2: Estamos con delay.
0: A ver, hola, sí. Andan, ¿Podemos bajar la radio un poquitito? Amigo, ¿cómo estamos? ¿Bien?
4: Sí, todo bien.
0: Ahí estábamos. ¿Quién habla?
4: Santiago habla.
1: Hola, Santi.
0: Hola, Santi. ¿Cómo va eso? ¿Todo bien?
4: Todo bien. ¿Y ustedes cómo andan?
0: Espectacular.
2: Excelente, Santi.
0: Espectacular. Santi, ¿escuchaste las pistas?
4: Sí, las estaba escuchando.
0: Bien, bien.
1: ¿Tenés buenísimo. Idea qué puede ser? ¿Querés preguntar algo?
4: No. ¿Podría ser el celular?
1: Podría ser, pero no lo es.
2: Es cierto, podría bien. Ser, pero no lo es.
0: Igual estuvo bastante atinado, Santiago. Santi,
2: podría
0: querido,
2: ir por ahí, pero no.
0: Claro, escúchame, estás participando igual, porque a toda la gente que participa le vamos a dar justamente un premio consuelo enseguida en lo que es Fuera de Control. Así que gracias por comunicarte, amigo.
4: No, gracias a ustedes por estar siempre y bueno, por alegrarlo en las noches.
1: Qué dale. Genio, podés llamar enseguida de nuevo, Santi, para adivinar.
2: Claro.
0: Chao, Santi, querido.
2: Atento.
4: Gracias.
0: Abrazo, amigo. Qué bueno, buenísimo. Gracias a toda la gente que se sigue comunicando y lo hace. ¿A qué número?
1: El 2613-44000. Nos dijo un celular, ¿no era?
0: Claro.
1: Pero
2: buena
1: bien
2: respuesta,
1: estuvo.
2: No sí, es buena celular. Respuesta.
0: El último y me voy a la tanda. ¿Quién está del otro lado? Hola.
5: Hola, ¿qué tal?
1: Hola.
0: ¿Quién habla?
5: Diego.
1: Hola, Dieguito.
2: ¿De dónde estamos? ¿Sos, Diegui?
5: De Guaymallén.
2: Guaymallén presente.
0: Bien. ¡Opa! Diego, escúchame, ¿viste las pistas? O sea, ¿escuchaste las pistas o no?
5: Sí, las escuché.
0: Bien, entonces la tenés reclara, amigo. ¿Qué tenemos dentro de la caja del futuro?
5: Yo creo que puede ser la televisión.
1: ¡Ay! No entra en la caja.
2: No,
1: podría
2: no
1: ser
2: que
1: un
2: sea...
1: tele muy pequeño.
2: Claro.
0: Un tele chiquitito, claro.
2: Un mini tele, pero no.
0: No, amigo, no, es claro. La, no es la tele. Pero estaba bien pensado igual por la pista que dimos, pero no. Esto tiene que entrar claro. En una caja que
1: claro.
0: Entra una
1: como
0: notebook,
1: de torta, ¿sí? Digamos. O
0: una
1: de...
0: caja okay. De torta, exactamente.
1: Algo así.
2: Claro,
0: es como una caja de
2: torta. Más chiquita que mediana, te diría.
5: Bueno.
0: Dieguito, gracias por llamarnos y estás participando. No.
5: Bueno, gracias, chau.
0: Abrazo, bueno, bien,
1: estuvo
0: Diego.
1: Estuvo cerca, ¿eh? Los sí. Dos estuvieron bien.
2: No está
1: bien.
2: Mal, digo, por dónde lo van orientando, pero...
1: Celular, televisor, pero... estuvieron bien.
0: Van encaminados. Nosotros vamos encaminados a la tanda y volvemos con Delirantes.
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2: 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Seguimos con Delirantes, te hacemos compañía hasta qué hora.
3: Hasta las 23 con la mejor música, los mejores premios y consignas.
2: Exacto, tenemos muchos premios, Sofía. A ver, vamos a mencionarlos.
3: Tenemos un montón. Desayuno en Rama Negra ya se fue, Media Tarde en Café San Marcos ya se fue, Cine Teatro Imperial también recién lo ganaron.
2: Bien.
3: Y ahora se viene, bueno, tenemos para enseguida premio de Chocolesa, experiencia en Bodega Huarpe Riglos Family Wines.
2: Bien.
3: Tenemos Parrillada Libre en Caro Pepe, tenemos Mendoza sobre hielo para ir a patinar. Y La Martina, que ahora lo vamos a sortear.
2: Claro, ahora estamos por sortear La Martina, así que si adivinás qué tenemos dentro de la caja, te llevas justamente la Media Tarde o el desayuno.
3: Exacto,
2: en La Martina.
3: Desayuno Media Tarde, para vos y alguien más.
2: A ver quién está del otro lado. Hola.
4: Hola, buenas noches.
2: ¿Cómo estamos?
1: ¿Quién hola, hola.
4: Sebastián.
3: Hola, Seba.
1: Hola, Seba.
2: ¿Cómo va, Seba? ¿Todo bien?
4: Todo bien, todo bien.
3: Seba, bueno, ¿querés que hagamos sonar la caja?
4: Por favor.
3: ¿Escuchaste recién?
2: Bueno, escucha, te digo que de todo lo que hemos puesto es lo que suena bastante más fuerte, ¿no? Escucha.
4: Bien. Ay, es contundente.
1: Es contundente, claro que sí.
3: Entra en una caja, digo por las dudas, porque claro, han dicho cosas claro, más grandes.
2: Imagínate,
3: por ahí.
2: ¿Cómo decías vos, Sofi? La caja de una torta, ¿no?
3: Como si llevaras una torta de cumpleaños, sí, adentro, una caja así, cuadrada.
2: Ese bien, es el tamaño, amigo.
4: Bien.
2: Vamos con eso.
1: Más chica que mediana, te
4: exacto,
1: diría.
4: ¿Me pueden repetir las pistas?
2: Sí.
1: Claro que sí. Mira, yo había dicho, me gusta estar cerca de la gente, aunque no necesito que me abracen.
3: Habíamos dicho también, a veces estoy en el centro de todo, aunque nadie sí, haya venido a verme a mí.
2: Bien, o sea bien, que nadie lo va a ver a él. Okay.
3: ¿Tenés idea que puede ser?
4: ¿Puedo hacer una pregunta?
2: Sí. ¿Puedes hacer una
1: claro
2: pregunta?
1: Que sí.
4: ¿Sirve para ver la hora?
2: No.
1: No,
2: no, no, no, no, no. Y te vamos a dar una pista más. Escucha.
4: Bien.
1: Te la decimos. A ver, yo te digo una. Mira, escucha. Presta atención, ¿eh?
4: Sí, sí.
1: Hay quienes me sostienen con la mano, quienes prefieren tenerme colgado y a veces ni se ve.
2: ¿Qué tenemos dentro de la caja del futuro, amigo?
4: ¿Un reloj?
1: No.
2: No, no es un
1: no,
2: reloj.
1: No, no, no, no.
2: Pero
1: no,
2: che, claro, lo que pasa es que podía estar colgando, podía estar en la mano. Tenía,
1: pero
2: o sea,
1: no,
2: está bien.
3: Podría haber sido.
1: Sí, podría haber sido.
2: Claro, amigo. Amigo, pero no es en pero este no, caso un reloj. Te agradecemos por haber llamado, ¿sí?
4: Bueno, gracias.
2: Dale, estás participando. Chao, chao. Gracias. Bueno, seguimos esperando tu llamado. Acaba de llamar el oyente y dijo un reloj. No es un reloj.
1: No, es un reloj.
3: Dijeron televisor, no era. Dijeron celular no era.
2: Claro, exacto. ¿Se están comunicando a qué número?
1: Una caja menos.
3: 1-344-0000. Si llaman, tienen más chances de ganar, porque lo adivinas y te llevas de una el premio.
2: ¿Lo sabrá este oyente que está del otro lado? Hola.
5: Hola.
3: Hola.
2: ¿Cómo estamos? ¿Quién habla?
5: Brian, ¿qué tal? ¿Cómo están?
2: ¿Cómo va,
3: la Brian?
1: ¿De dónde sos, Brian?
5: De Las Heras.
1: De Las Heras, muy bien.
2: Perfecto. Brian, querido, ¿escuchaste las pistas?
5: Más, no, ¿me las podría repetir?
2: Sí, te repetimos la pista.
3: Por supuesto.
2: Presta atención.
1: Mira, dijimos, entre las pistas tenemos, a ver, me gusta estar cerca de la gente, aunque no necesito que me abracen.
2: Bien.
3: A veces estoy en el centro de todo, aunque nadie haya venido a verme a mí.
1: Y por último, acabamos de decirla, hay quienes me sostienen con la mano, hay quienes prefieren tenerme colgado y a veces ni se ve.
2: ¿Qué tenemos dentro de la caja del futuro?
5: ¿Puedo hacer una pregunta?
2: Sí, podés.
5: ¿Está en un cumpleaños?
2: Sí, puede estar en cumpleaños, puede estar, sí, sí, obviamente.
5: ¿Una piñata?
1: Ah, no,
2: no, piñata, no. Pero no, no, no.
1: No, no, no. Podría haber sido una piñata desinflada, pero no.
2: Amigo, gracias por participar, ¿sí?
5: Dale, muchas gracias.
2: Dale,
5: chau, chau.
2: Te mandamos chau,
1: un beso, Brian.
2: Bueno, ay, perfecto. Che. Se fue Brian, entonces.
1: Cuando hizo la pregunta, dije la clavó en el ángulo.
3: Me dan ganas de agregar otra pista.
2: Está más difícil que la anterior, ¿no? A ver, el Pela Marcos, que ya está con nosotros. Hola, amigo, ¿cómo estamos?
6: Hola, chicos, ¿cómo
1: Hola,
6: andan?
1: Marquitos.
2: ¿Cómo estamos? ¿Bien?
6: Todo bien, gracias a Dios.
2: Bueno, me encanta, me encanta.
1: Hola, Pela, querido.
2: Va bien la noche, entonces. ¿Escuchaste las pilas, las pistas y las pilas, iba a decir? No.
6: Sí,
2: las
6: pistas. Sí. Yo quiero hacer una sola pregunta.
3: Sí, bueno, pregunte.
6: ¿Se puede soplar?
1: No, es para eso. De poder podés, pero no es para eso, exacto.
3: ¿Podemos agregar una pista más?
2: Podemos agregar una pista más. A ver.
3: A ver, a ver. A veces trabajo mejor cuando estoy bien cerca, pero no demasiado.
2: ¿Qué tenemos dentro de la caja, amigo?
6: No, tenía una sola cosa, pero...
1: Se descolocó, Pela.
3: ¿No sabes? Bueno, pensalo y llamás enseguida, si no.
1: O arriesgás lo que se te viene a la mente lo primero.
6: Lo primero que se me viene a la mente es un foco, pero no creo.
1: No es un foco.
3: No, Marquitos.
2: Marcos, querido, gracias por participar. Dale.
1: Chau, un beso.
2: Chau, chau, hermano. Bueno, no es un foco tampoco, entonces vamos con... uy, qué manera de llamar. Mirá, otro Marco más.
1: A ver.
2: Hola, Marcos, ¿cómo estamos?
7: Hola, querido, ¿cómo estás?
1: Hola, hola. Hola, Marcos.
2: Todo bien.
7: ¿Cómo están?
1: Muy bien.
2: Estamos tratando de descifrar qué tenemos dentro de la caja del futuro. Hasta ahora no lo ha adivinado nadie. El que gana se lleva justamente un desayuno en La Martina. ¿Qué tenemos
7: Está
2: dentro?
7: Difícil, pero no creo que sea difícil. No,
1: exactamente, no es para nada lo que acabas de decir.
2: Pero sí. ¿Qué tenemos dentro?
7: ¿Puedo hacer una pregunta? Sí.
1: Sí.
7: ¿Es de algo religioso?
3: No, no necesariamente.
1: No, no necesariamente.
3: ¿Escuchaste las cuatro pistas?
7: A ver si me las repiten.
1: Dale. Te las repetimos. Escuchá. Me gusta estar cerca de la gente, aunque no necesito que me abracen.
3: A veces trabajo mejor cuando estoy bien cerca, pero no demasiado.
1: Hay quienes me sostienen con la mano, quienes prefieren tenerme colgado y a veces tampoco se ve.
3: A veces estoy en el centro de todo, aunque nadie haya venido a verme a mí.
2: ¿Qué tenemos dentro de la caja?
7: Un collar.
1: No es un collar.
2: Gracias por haber llamado, Marcos, querido.
3: Un besote.
1: Beso, Marcos.
2: No es un collar. No es un foco, como decían recién. A ver si Vivi sabe. Hola, Vivi, ¿cómo estamos?
8: Hola.
3: Hola, Vivi.
2: ¿Cómo va?
8: ¿Cómo está?
1: Bien. Muy bien, querida. ¿Vos?
8: Bien, acá.
2: Bueno.
8: Escuchándolos.
1: Pensando, Vivi. Bien.
2: Vivi, ¿qué Pensando. Tenemos dentro de la caja del futuro?
8: El aparatito de internet.
1: No, el modem, decís vos.
2: Gracias por llamarnos, Vivi.
8: Dale,
2: un beso. Abrazo. Bueno, che, está difícil y tan difícil que me da ganas de poner hasta una pista más. ¿Cuántas tenemos? Hemos dado
3: cuatro
2: pistas.
1: Acá en WhatsApp te digo que están orientados bastante, bueno. Así que si estás seguro, llamen que tienen más chance.
2: Exacto. A ver quién está del otro lado. Hola.
9: Hola, sí, Matías.
3: Hola, Mati.
2: Hola, Mati, ¿cómo estamos?
9: Bien, bien.
2: Bueno, perfecto. Mati, ¿escuchaste las pistas? A ver, Mati.
9: ¿Las llaves?
1: ¡Ay, no!
2: No son las llaves,
1: no,
2: Mati.
1: No.
2: Mati, querido, seguís participando. Gracias por
9: llamarnos. Gracias.
1: Dale. Chau, Mati.
2: Abrazo. Bueno, no son llaves tampoco. Vamos a repetir las pistas. Presta bien atención. Sí. Sí, está llamando ahora otro oyente, pero escucha.
3: Hemos dado la 2, la 3, la 5 y la 7, por las dudas. Exacto. A ustedes les digo.
2: Vamos a ver.
1: Dale, ¿arrancó?
2: Sí.
1: A ver, dice, me gusta estar cerca de la gente, aunque no necesito que me abracen.
3: A veces trabajo mejor cuando estoy bien cerca, pero no demasiado.
1: Hay quienes me sostienen con la mano, quienes prefieren tenerme colgado y a veces tampoco se ve.
3: A veces estoy en el centro de todo, aunque nadie haya venido a verme a mí.
2: A ver, la oyente que está del otro lado, hola.
10: Hola, chicos, ¿cómo están? Soy Cintia.
1: Hola.
2: ¿Cómo estamos, Cintia? ¿Bien?
10: Bien, todo bien.
2: Bueno, nosotros tratando de que adivinen qué tenemos dentro de la caja del futuro.
10: ¿Sí? ¿Puedo hacer la pregunta?
1: Obvio,
2: sí,
1: claro.
2: Sí.
10: ¿Sirve para cambiar?
1: No, ya sé lo que está pensando, pero no. ¿Estás pensando en un control remoto?
10: sé.
1: Claro, no es un control remoto. Pero no estuvo mal la respuesta.
3: No estuvo mal, cierto.
2: Exacto.
3: Podría haber sido.
2: Podría haber sido. Sí, podría haber sido.
1: Sí, pero no, sin.
2: Sin, querida.
10: Bueno, chicos.
2: Gracias por llamarnos. Te mandamos un beso. Bueno,
1: ay.
2: Qué difícil que está esto.
1: Muy a la bien. Gente de WhatsApp que le ha pegado, llamen.
2: Qué manera de llamar. A ver, ¿quién está del otro lado? Hola.
11: Hola.
3: ¿Cómo
2: estamos? ¿Quién habla?
1: Diana, qué bonito nombre.
2: Diana, no sé, tengo un presentimiento que vas a adivinar qué tenemos adentro. A ver, Diana, ¿escuchaste las pistas o no?
11: Sí.
2: Bueno, mira, te voy a mover la caja para que escuches. A ver, escucha bien, a ver si sacás qué puede llegar a ver adentro. Suena bastante fuerte, Diana. Bueno, podés hacer una pregunta si querés o si querés tirarla directamente a la bocha al ángulo y quizás la clavas.
11: ¿Se pone en el cuello?
1: Ay, no.
2: No se pone en el cuello. Así
1: no,
2: que,
1: Dianita querida, no es un collar.
2: Así que pensá en otra cosa y decinos.
11: ¿Un llavero?
2: Tampoco. Bueno, gracias, tampoco. Diana. Te mandamos un beso gigante. Seguís
1: participando.
2: Bueno, me encanta toda la gente porque incluso se prenden por ahí los padres, el tío, y ayudan, ¿viste?
1: Claro.
2: A ver quién está del otro lado. Hola.
12: Hola.
3: Sí. Hola.
2: ¿Cómo estamos?
12: Bien.
3: ¿Quién habla?
2: A ver, si puedes bajar
1: estamos
2: la radio.
1: Con un poquito de delay,
2: la
1: ¿hola?
2: Radio. Así nos podemos comunicar bien. ¿Quién habla del otro lado?
12: Uriel.
2: Hola, Uriel.
3: Hola, Uriel.
2: ¿Cómo estamos, amigo? ¿Bien? Oh. Bueno, escúchame, Uriel. ¿Qué tenemos dentro de la caja del futuro?
12: Es redondo y chiquito.
1: Puede ser.
2: Sí,
1: puede ser
2: redondo,
1: también.
2: Es redondo, sí.
12: A ver, ¿puedo mover la caja?
2: Sí,
1: claro.
2: Escucha la caja, mira, Uriel. Escucha. A ver, ¿qué tenemos dentro de la caja del futuro, Uriel?
12: ¿Puede ser una pulsera?
1: No,
2: es una pulsera, amigo.
1: No, amigo.
2: Te mandamos un beso, Uriel. Gracias por llamarnos, ¿sí?
12: Bueno, muchas gracias.
3: Besote.
2: Abrazo.
1: Uri. A la gente de WhatsApp, chicos, la C no me atienden. Pasa que nos están intentando la llamada. La primera que entra atendemos.
2: A ver, está llamando ahora. Santiago del otro lado. Hola, Santi. Santi.
3: Hola, Santi.
13: Volví.
3: Muy bien. Capaz que puede ser tu momento.
1: Esta capaz es la vencida.
2: A ver, Santi, ¿qué tenemos dentro de la caja del futuro?
13: ¿Será el micrófono?
1: ¡Claro!
2: Sí, el micrófono.
1: ¡Claro
2: Santi,
1: que
2: muy
1: sí!
2: ¡Muy bien! ¡Era un micrófono, claro!
1: ¡Santi!
2: Un micrófono. Tan simple como eso. Lo que pasa es que, claro, y sonaba más fuerte que lo demás, ¿eh? Pero claro, por ahí cuesta sacar el sonido, ¿no?
13: Exacto.
3: Bien, Santi.
2: Mirá, y vamos a repetir las consignas para que la gente diga, sí, mirá, tenían razón, era un micrófono, chicas.
3: Bueno, a ver, vamos. A veces trabajo mejor cuando estoy bien cerca, pero no demasiado. Aquí hay otra que dice, me gusta estar cerca de la gente, aunque no necesito que me abracen.
2: Bien.
3: ¿Tenés en mí o sigo?
1: Seguí.
3: Vamos, otra. A veces estoy en el centro de todo, aunque nadie haya venido a verme a mí. Y tengo otra. Hay quienes me sostienen con la mano, quienes prefieren tenerme colgado, o a veces ni se ve.
2: Ahí está. Era un micrófono. Amigo Santi, te ganaste
1: muy bien, Santi.
2: Un desayuno o una media tarde en la Martina. Gracias por llamar, amigo.
1: Genio.
13: Bueno, gracias a ustedes.
2: Dale.
13: Mando un abrazo a todos y un
3: abrazo.
2: Chao,
3: Santi.
2: Amigo. Bueno, buenísimo. La producción se queda en contacto, obviamente, con él. Nosotros.
1: Listo, anotadísimo.
2: Claro. Vamos a una tanda y ya se viene. Fuera de control.
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1: Seguimos en Delineantes. Bueno, primero muchas gracias a toda la gente que se comunicó. La verdad que es tremenda la cantidad de personas que llaman, que quieren participar, que se suman cada vez más a nuestro programa. Llevamos un poco más de 2 meses y la verdad que el cariño que nos demuestran cada noche es impresionante. Gracias nuevamente a todos los que se enganchan por la radio, claro. 94.9, los que ponen Radio Brava en Google y justamente nos siguen en la página. Bueno, a todos, gracias. Seguimos formando este lindo grupo de

0: todas las noches para pasarla bien, de 21 a 23.
1: Este grupo de delirantes que somos, porque la verdad que los oyentes, te digo, que están tan locos como nosotros.
2: Sí. Y no solamente. Y nos han escrito, atiéndanme, claro. Atiéndanme, no dejan, ¿viste?, de llamar. Y bueno, gracias a todos.
0: Exacto. Ahora va a estar mucho más fácil la cosa, porque se terminó la caja del futuro. Hemos tirado la caja del futuro de acá, que de este primer piso en donde estamos.
1: Sí, no, la hemos, no, la guardamos. Abajo, guardamos.
0: A la redacción. Ah, la guardó.
1: Bien, sí, perfecto. No, con lo que cuesta conseguir una caja, hay que guardarla, hay que guardarla.
0: Ahora sí va a estar fácil, porque vas a pedir solamente qué tema para vos te hace perder el control. Ese tema que vos crees que sí, hay que pasarlo, porque es un hit. Ese tema que te cambia la noche de día jueves y ya te prepara y te pone de buen humor para el día viernes. Entramos en Fuera de Control.
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0: En esta última media hora lo único que vas a hacer es pedir temas, ¿sí? Y vas a poder ganar el resto de los premios, que tenemos un montón.
1: Exacto, quedan varios premios. Premio de Chocolesa, que es riquísimo, de la sucursal Agustín Álvarez y Belgrano. Tenés experiencia en la bodega, ¿eh? Family Wines, un voucher para dos personas, visita de los viñedos,
0: ahí te completísimo. Tomás un vinito, ¿no? Claro.
1: 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Te vas a patinar al shopping.
2: Quedan todo unos premios.
0: Bueno, claro,
2: sí,
0: todo está bueno.
2: Todo está bueno y además lo único que tenés que hacer, como decían acá los chicos, es pedir tu tema. Digamos que en Fuera de Control somos en este momento la rocola humana. Tema que pedís, tema que te ponemos.
0: Por ejemplo, le dije a Juanma, buscate este tema, tengo ganas de escucharlo y mirá lo que ponemos.
3: La luna se estaba peinando.
2: ¡Apa!
0: Escucha, escucha.
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0: ¿Y un qué? ¿Un toro o no?
3: Y un toro la claro. está mirando.
2: Un enamorado, Pablo.
3: Entre la jara escondido.
0: Che, si lo bailamos.
2: Ya saqué las castañuelas.
1: Eso te iba a decir.
3: Ahí va. Alegre mañana.
2: ¡Ole!

0: ese todo nos adelantamos
1: de la luna que abandona por las noches la maná.
2: Era bravo el
0: bonito
2: toro, ¿eh?
0: De amapola y aceituna.
2: Vamos a ver quién se atreve a cambiarnos el tema. Recién llamó el Pela Marcos, ya te atiendo, Pela querido. Estábamos copados con el toro, viste, no nos quedó otra.
0: Claro.
2: Pero vamos a ver quién nos cambia el tema. ¿Ustedes ya pensaron en alguno, chicas?
3: Que lo elija la gente, me gusta, ¿viste? Todo, a mí el rock, la cumbia, el cuarteto. Sí. Comuníquense al 261-344-0000.
2: Exacto, Pela, ¿cuál tema vas a cambiar? ¿Cuál es mejor que el que acabamos de pasar? Esa es la idea, que pongamos uno mejor que el que estamos pasando.
4: Diosa de los auténticos.
0: Temazo.
4: Casamiento, cumpleaños 15.
3: Bien ahí.
2: Escúchame.
0: Es verdad.
2: Tenés razón, estoy con vos, porque el tema que elegiste suena de esta manera y estás participando, amigo.
4: Gracias, chicos.
0: Subí el volumen, Pela.
3: Marquito.
2: Escucha el Pela, escucha lo que puso.

0: Ya tenemos un tema superador al del Pela, me parece, porque acaba de llamar a Ángel y está del otro lado. Angelito,
1: hola,
0: ¿cuál
1: Angelito.
0: Es el tema superador? Ese que decís, che, cambiame esa música porque está bueno Diosa, está bueno el Toro Enamorado, pero mi tema es mejor.
2: Es un temón ese que pusieron, pero yo le pondré un poquito más ahí.
1: A ver.
2: Condimento extra.
0: A ver.
1: Ah, bueno.
2: Fiesta reggaetón de DJ Sani.
1: Ah, bueno. Che, qué gustos que tiene Ángel. A mí me sorprende.
0: Fiesta reggaetón, entonces.
1: Un tipo que sorprende.
0: Ahí te lo puso, mirá. Juanma lo encontró en el acto. Increíble. Así que, amigo, te dejamos escuchando tu tema y vemos si llama a alguien para tratar de superarte y estás participando.
1: Fiel oyente, Angelito.
0: Dale.
2: Gracias, chicos.
3: Chao, Ángel.

0: la cintura, mamacita, ¿cómo va?
1: Yo digo que se coparon se tanto acá esta, en el estudio. Ángel, te digo que clavaste un gol al ángulo, esos goles que le pegás de la mitad de la cancha, porque no sé si hay tema superador hasta ahora.
2: La repegó, Ángel.
0: Juanma no lo conoce.
1: Estoy tratando de buscar un tema superador.
2: Teen Angel.
1: Quizás lo tiene. Antes del audio, mirá, a te ver. Voy a alargar. A ver quién está del otro lado. ¿Hola?
3: ¿Hola?
0: Hola, hola.
3: ¿Quién habla? ¿Qué pasó con mi marido?
1: ¡Apa! ¡Apa! ¡Apa! Dale, ¿quién habla?
4: Hola, ¿cómo estás?
0: Hola, marido.
2: Hola.
4: ¿Cómo hola, te llamas? Hola, Henry.
1: Henry, si han llamado en este Fuera de Control es porque tienen un tema superador al que estábamos escuchando.
4: Y Proyecto 1, Tiburón.
2: ¡Qué buenazo! Henry, ¿cómo se llama tu esposa, tu mujer?
1: Ey, creo que le ganó.
2: Viviana.
1: Creo que le ganó con este tema. Amigos, están participando los dos y gracias por comunicarse, ¿sí?
4: Muchas gracias a ustedes, muy lindo programa.
1: Me encantó lo que pidieron.
0: Gracias.
1: Suena de esta manera, escucha.

0: Acá me están diciendo que esta música es de patio de tango, aproximadamente. No,
1: música antigua. Yo lo, mira, termina el programa, te espero en la puerta, claro, sin vergüenza.
0: Lo peleo a quien sea, porque la verdad que este tema me representa, me encanta. Chicos, Henry, gracias, amigo. Gracias
1: por. Capo.
0: Aparte, hacía un montón que yo no escuchaba este tema. Escuchá el estribillo, creo que ahí viene.
1: ¿Mazo?
0: Ahí va.
1: Ahí viene.
2: Yo pensé que tú sabías que es proyecto.
0: Ahí va.
1: Ahora.
2: Dela.
0: Ahí va.
1: Ahí está.
0: Dice,
1: se la llevó el tiburón, el tiburón.
0: Está llamando Giselle, pero no creo que tenga un tema mejor que este. A ver, Giselle, ¿cómo estás? Buenas noches.
3: Oh, ya me mataron ya de que soy Giselle.
0: ¿Cómo has puesto Giselle? ¿Sos Giselle o no?
1: Giselle.
3: Claro que sí.
1: Claro que sí.
0: Bien ahí, bien ahí.
1: Es que nosotros tenemos el oído, viste, claro, afiladísimo.
0: No, no, aparte vamos
1: anotamos todo, claro, nuestros oyentes fieles, todo. ¡Chan!
0: Escúchame, ¿tenés un tema superador al que estamos escuchando? Porque la verdad que el que estamos escuchando es una bomba el que puso Henry. ¿Dice?
4: Hola, hola.
1: ¿Se puso nerviosa, Dice?
0: ¿Se asustó?
1: ¿Qué pasó?
4: Mientras tanto leo un mensaje. Hay que pedirle más a la vida de Ricky Martin.
1: Se quedó sin crédito, capaz.
4: Pide money.
0: Ah, mira, hay que pedirle más a la vida.
4: Hay que pedirle más.
1: Uy, es
4: más,
1: un temazo. ¿Quién lo
4: está
1: pide?
4: Bueno, money.
1: Money,
4: está
1: es bueno. Un temazo, sí.
0: Creo que está a la par del tiburón, creo.
1: Sí, es que Ricky Martin es como creo cualquiera de Ricky Martin.
0: ¿Sabes qué me hizo acordar con Henry? Me quedé colgado con este tema. Me hizo acordar a Sandy Papo, a todos estos grupos que cantan ese estilo de música, ¿viste?
1: Juanma, mira como ahí, diciendo que hablamos.
0: Ahí tenemos el tema que pedían recién, el que pedía Sofi, escucha.
4: A ver,
1: el de Ricky Martin.

0: con nosotros, ahí te atiendo. Salta con nosotros y canta. Dice:
1: hay que pedirle más, más, más a la vida.
0: Me encanta. A ver si tiene un tema superador. Dice: ¿cómo estamos? Dice: ¿bien?
2: Todos bien, chicos.
3: Ahí está.
2: Hermoso programa.
0: Bien, volviste. No te llevó ningún ovni.
3: ¿Qué pasó, Gise?
2: No, se me fue la señal.
3: Ah, dije, se quedó sin crédito.
0: Claro.
3: ¿Qué pasó?
0: Gise, te estamos preguntando: ¿tenés un tema superador al que estamos escuchando?
2: Sí, Titanio.
3: También es un temazo. Aguantá.
0: Qué buen level, ¿eh? Qué buen
3: qué
0: level.
3: Nivel.
0: Yo pensé que me iba a tirar, no sé, un garganta con arena, ¿viste? No. Que baja la cosa. No. Re bien.
3: Qué bien, Gise,
0: bien
3: arriba.
0: ¿Cómo?
3: Bien arriba.
2: Andamos bien arriba.
0: Bien arriba. Gise, te dejamos con tu música y estás participando. Gracias por llamar.
2: Muchas gracias, chicos.
3: Un beso.
2: Chao,
3: genia.
0: Lo pidió la genia de Gise y suena de esta manera.

0: Este tema me encantó. Yo no sé si, la verdad que el nivel, el level hoy que tienen los oyentes es increíble.
1: Están repilas.
0: Es un tema mejor que el otro y esa es la idea. En Fuera de Control es que te salgas del control, o sea, que agarres el control.
1: Agarrás, claro.
0: Y que pongas el tema que te pinta pasar, porque decís, no, esto tiene
1: que
0: sonar.
1: Este es el mejor.
0: Claro. ¿Este tema lo acaban de pedir o no?
1: Claro que sí, hoy somos una rocola. Los temas que piden por mensajes también te digo que uno mejor que otro. Como este caso que lo pide Viviana, dice Coco Jumbo de Mr. President.
0: A ver.
1: Y suena de esta manera.
0: Dale.

0: quiero decir nada, ¿no?
1: Espectaculares.
0: Pero para mí es como que este bloque de delirantes...
2: Se reprende.
0: No, y de 21 a 23 hay mucha gente más 30, perdón si son menos 30, pero hay mucha gente de más 30 que nos está llamando, digo, por la cantidad de temas que piden y los que temas que están pidiendo.
2: Y Juanma no los conoce.
1: Lo bueno es que Juanma se va a ir a casa con muchas cosas aprendidas. Claro.
0: Cosas nuevas. Este tema, Vivi era, ¿no?
1: Vivi, exacto, bien. Vivi.
0: Vivi, muy bueno.
2: Muy bueno,
0: Vivi. Lo canté todo.
1: Superando.
0: Claro, lo canté todo.
2: ¿Saben quién nos escribe?
0: ¿Quién?
2: Ani Olivares.
0: Ani
1: Olivares, nos dice, la que cantó ayer.
2: Claro, nuestra cantante. ¿No? Hola, chicos.
1: Estaba en Narnia.
2: La cantante de anoche. Dice, hola, chicos. Loco un poco de turf. Nos pide
1: muy buena.
0: Esa empieza
2: Ani,
0: con...
2: Ani, me encantó.
0: Loco un poco.
1: Nada más.
2: Le mandamos un besote a Ani.
0: Lo vamos a poner. Muy es delirante. Muy bueno. A ver, ¿quién manda un mensajito, un audio y escuchamos?
3: Buenas noches, delirantes.
2: Buenas noches, Justi.
3: Soy Gustavo, 998 Maipú. Quería pedir el tema Magdalena de la película Baila Conmigo con Cheyenne y
1: muy
3: Venus,
1: bueno,
3: Venus
1: qué bueno.
3: A ver, muchas gracias.
0: A ver,
1: muy
0: yo,
1: bueno.
0: Yo no lo tengo todavía en la cabeza. A ver.
1: Sí,
0: lo
1: muy
0: elige,
1: bueno.
0: Lo pone Juan Matámola, Gustavo, escúchalo y vamos a ver si es superador, ¿eh? Lo escuchamos.

0: Dice. Che, yo ya me fui a Brasil con este tema.
1: Qué ganas de ponerme unos flecos y
0: bailar a zambar. Qué lindo estar tomando una caipiriña, una caipirosca.
1: Qué rico. Oh,
0: me encanta. Bueno, bien por los oyentes, bien porque Gustavo, yo pensé que iba a pedir, Magdalena se llama este tema. O algo así, ¿no?
2: Macarena, debe ser.
1: Magdalena.
0: Claro, Magdalena, digo yo, capaz que es un tema lento, pero viste, yo banco todo. Y no, es un temazo, le pone mucha onda, mucha fiesta. Te da ganas de irte de vacaciones en el acto.
1: Y no saben lo que baila Chayanne en esa película. ¿Ah, ustedes sí? Se mueren, como menea Chayanne.
0: Hay muchos temas buenos en la película de Chayanne.
1: Sí, uno mejor que otro.
2: Hay muchos mensajes también. Bueno. Se están comunicando al 2613-44000. Piden unos temazos todos.
0: ¿Cuál había pedido nuestra amiga?
2: Ani nos dijo, chicos, loco, un poco de tour.
0: Bueno, entonces cumplimos con todos. Esto es así. ¿Temas superadores? ¿Crees que hay uno mejor que loco un poco? Bueno, mándalo.

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0: Volvimos. Bueno, muchas gracias a toda la gente que se ha comunicado, que ha llamado, uno mejor que otro los temas. Yo les prometo algo, el próximo jueves vamos a empezar con este bloque que se llama Fuera de Control, ¿sí? El próximo jueves vas a elegir directamente, apenas arranquemos, el tema superador. Uno más que otro. Vamos a ver quién gana el día jueves. Luego vamos a hacer, obviamente, la caja del futuro, que estuvo buenísima hoy, que han reventado el teléfono. Claro, sí. Han llamado por todos lados, así que gracias. Tenemos ya los ganadores de los siguientes premios.
1: Exacto, de los restantes cuatro nos faltaban entregar. Vamos con Chocolesa. Se llevan un premiazo de Chocolesa riquísimo.
0: Que lo retiran el sábado, ¿no?
1: Exacto, el sábado lo retiran por allá. Ahí les digo, la calle es Agustín Álvarez y Belgrano.
0: Bien, buenísimo, me encantó.
1: La ganadora, o el ganador en este caso, es Juancho. 6496.
0: Bien ahí, Juancho, gracias por participar, amigo. Te vas a disfrutar entonces de este rico premio de Chocolesa.
1: Mendoza sobre hielo tengo también.
0: Vamos nomás, tenemos dos pares de entradas.
1: Se van a la pista, ahí a patinar. A ver. Carloncho tengo el nombre. Ya,
0: bueno, buenísimo.
1: Carloncho a disfrutarlo con alguien más. Dale. 9722, las últimas del documento. Che, se va al shopping.
0: Átense bien los patines, ¿eh? Átense bien para que puedan patinar bien y no se caigan. El otro ganador de
2: claro que sí.
0: Es, a ver.
2: A ver.
1: A la bodega viene ahora.
2: Tenemos
1: ¿quién
2: dos,
1: se va a la bodega?
2: Claro, tengo dos premios más.
0: Bueno,
2: a ver. Tengo bodega Warpe Family Wines, que lo que va a disfrutar justamente es de dos pares de entradas para patinar y que vivas una experiencia distinta, por lo menos, ¿no?
0: Bueno,
2: no, estoy hablando... ¿Qué estoy hablando, chicos? No.
0: Estamos claro, confundiendo el vino con el patinaje.
2: Yo me tomé todo el vino,
0: pero
2: claro.
0: Que se tome el vino.
2: Yo me lo tomé.
0: Tomaste el vino.
2: Claro, no, te pido perdón, ¿sabes qué pasa? Me tomé el vino yo primera. Es un voucher para dos personas. Vas a visitar los viñedos. Yo ya me tomé todo el vino de ese viñedo, así que confía en mí.
1: Fuiste.
2: Vas a conocer auténtico fragmento del Muro de Berlín y además vas a hacer un recorrido, vas a degustar tres vinitos.
1: Buenísimo.
2: Los que yo me acabo de tomar. Quien va a ir a Bodega Warpe Wines, Franco Bonillas, las últimas cuatro, 0454.
0: Buenísimo.
1: Bien, Franquito, se va con alguien a disfrutarlo.
0: Gracias, Franco, por participar, a disfrutar de esta linda bodega. Más premios, a ver, ¿quién se va a dónde?
1: A la parrillada libre.
2: La parrillada
1: Caro
2: libre.
1: Pepe.
2: Qué bueno. Qué ganas Pepe. De ir a comer y me voy feliz de ahí. Mira, ganó Ale Pedraza, así que anda eligiendo a tus acompañantes.
0: Ale
2: Las
0: Pedraza.
2: Últimas cuatro del Celu, 94.50.
1: Bueno, Ale, qué rico.
0: Gracias, Ale, querido, y gracias por participar también a toda la gente. La verdad que estuvo buenísimo. Me encantó este programa, la verdad que la pasamos muy bien. Y mañana recibimos el viernes con todo, ¿no?
1: Con todo, viernes, el cuerpo lo vas a ver. Claro. De 21 a 23, como todos los días.
0: Y hacemos que gire la recortada. ¿Quiénes habla? Pablo Gamba, a mi lado Sofía Negis, a mi lado Milú Vargas Ferrana, y frente a nosotros el señor Juan Matámola. Nos vemos mañana, chicas.
2: Nos vemos mañana.
1: Los queremos.
0: Chau. Esto fue Delirantes.
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0: Gracias por estar acá. Gracias por cantar todas las canciones.
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1: Sebastián Mendoza, señores.
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1: Tony Dice. 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
2: Otra más de las cumbias originales. Sus compas de Fuerza Régida y Grupo Frontera. Vuélvale a marcar, compa Carlos.

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2: Hola. Buen día. Sí, vos me vas a decir, Navi, ¿qué pasó? Y yo les voy a decir la verdad. Nada, mi hijo necesitaba un abrazo esta mañana. Es chiquitito, me dijo, por favor, necesito que te quedes conmigo. Y yo me tuve que quedar a contenerlo porque yo no me iba a poder venir al trabajo pensando de que el cachorrito estaba llorando en casa. Así que nada, dije, no pasa nada. Mis oyentes van a saber entenderme mejor que nadie lo que un hijo te diga, quédate un ratito dándome un abrazo. Y bueno, eso tuve que hacer, amigos míos. Y esto no termina acá, ¿no? No, seguimos en videollamadas. Sí. Y bueno, cosas de la vida, ¿no? Cosas que nos pasan a todos. Bienvenidos, bebé. Qué placer saludarlos. Qué placer es arrancar un día más con ustedes. No hay nada que me haga más feliz. Buen día a todos. 2613-44-0000. Sí, comencemos con los benditos y amados llamados.
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2: Che, no alcancé ni a saludar. Hola, buen día.
3: Hola.
2: Hola, feliz de mi vida.
3: Mira, ya sé que acabas tu celular, pero no importa, ya te llevo igual.
2: ¿Cómo, amor?
3: Ya sé que no acabas tu celular, pero me van en huevo, yo te voy a llamar igual.
2: Pero lo bien que haces, lo bien que has hecho en llamarme, ya que ayer no me llamaste, ¿viste?
3: Sí, escúchame. Hoy tengo una foto de colegio.
2: No.
3: Del grupo entero, sí.
2: Ok, ¿te peinaste? ¿Te hiciste algo distinto?
3: Suelto.
2: Ok. Estás diosa, reina madre.
3: Sí. ¿Y por qué no se dio llamada? O sea, te lo envié a conocer, se dio llamada un día.
2: ¿Yo ahora estoy en videollamada?
3: No.
2: Ah.
3: Sí, ¿por qué no? ¿Por qué no se dio llamada con alguien, con quien sea?
2: Ahora yo estoy en videollamada.
3: O sea, ¿ya puedo estar en videollamada?
2: No. Estoy en videollamada con mi cachorrito porque me extraña. Entonces, bueno, hoy manejamos la metodología. La mami sigue acá, pero por llamada. No, con los oyentes no puedo hacer videollamada. Me llegan a ver la cara hasta ahora, ¿sabe qué? No me llaman más.
3: Ay, ya, yo te he visto la cara varias veces y te sigo llamando.
2: Ay, bueno, bendita tú eres, porque la verdad, mi cara hasta ahora... Mami, está complicada, ¿eh?
3: Pero quiere la mía, ¿eh? A ver, quién es más monstruo de gente, ¿no?
2: A ver, ¿quién es más monstruo? Sí. Escúchame, bomba del mundo. ¿Qué onda? ¿Qué ha pasado?
3: No, la semana que viene estoy llena de cueva, estoy lloviendo de cueva la semana que viene.
2: ¿Y por qué tanto?
3: Yo sé.
2: Escúchame, alejate de la radio o bajala, porque te escuchás doble.
3: Ah,
2: imagínate dos Feli.
3: Claro.
2: Claro, eso es cuando te acercas mucho a una radio, hace ese como eco.
3: No, pero yo escucho el tiqui.
2: Claro, son las frecuencias. Escúchame, bombona de mi vida. Ay, ¿quién se está riendo? ¿Quién se está riendo?
3: Vos, hace rato, se estaba riendo.
2: Y yo soy así. Yo soy muy risueña.
3: Te reí por cualquier cosa, vos.
2: Sí, yo sí. Ayer el Lucho me contó un chiste y hasta las lágrimas me caían. Y bueno, nada, yo soy así, ¿viste? Bueno, bombona, que ayer no me llamaste. ¿Pasó algo en el medio?
3: No, es que no pude.
2: Ok. No pasa nada. Porque hoy me has llamado, entonces no te pongo multas. Estoy poniendo multas.
3: Yo te pongo multas, vamos, pero a veces que no viniste.
2: Bueno.
3: Yo te voy a poner multa a vos. 10,000 pesos te voy a cobrar. Y a ver si me ponen multas a mí.
2: Ay, yo te iba a cobrar con comida, no con plata.
3: Ay, yo cobro plata, de hecho.
2: Ah, vos con plata y yo con comida. Bien, me encanta, perfecto. Sí. Escúchame, Loca del Bosque, ¿qué vamos a escuchar? Miranda.
3: Obviamente.
2: Obvio. ¿Siempre va a ser Miranda?
3: Sí. Okay. Y escúchame.
2: ¿Qué?
3: Si llama la Julia, mandé mi saludo.
2: Ok.
3: Porque dale. Quiero que me escuche. No sé si me está escuchando o no.
2: Seguro.
3: Pero mandé mi saludo si llama, ¿ok?
2: Seguro te está escuchando. Pero
3: no, porque ella no llega tan despeando. La coloco como si la hubiera parido.
2: Ay.
3: Ella no llegaría tan despeando.
2: Bueno, dale. Le voy a mandar tu saludo, ¿sabes?
3: Ok.
2: Bueno.
3: Chau.
2: Chau.
3: Y una pregunta.
2: ¿Qué? Sí, decime.
3: ¿Por qué siempre decís cono? ¿Por qué siempre decís cono y no Julia? Digo, si no me reas.
2: Porque yo la bauticé como la Colo y ella me autorizó a decirle Colo.
3: Sí, pero todo el colegio me dice cono.
2: Y bueno, ¿y vos qué querés que pues, yo le diga? ¿Julia?
3: No. Pues, porque digamos que también me tenía una foto. No sé. A ver, yo sé que... Pero vos qué apodo, soy ya viejo.
2: ¿Y vos qué?
3: Yo tengo memoria.
2: ¿Y vos qué apodo querés que te diga?
3: No sé, pero quizá. Y dice nadie, se deja tu por
2: él.
3: No lo escuché, me gusta, no lo escuché. Estaba en medio loquito.
2: Pará, me gusta, pará. Ay, no sé. Yo te diría Miranda porque siempre me pedís Miranda.
3: Pero es de hombre.
2: No es de hombre, Miranda. Miranda Presley. Es de, la protagonista del Diablo Viste a la Moda es Miranda. No sé, pensalo.
3: Pero la voz era como chico.
2: Ah, un apodo chico.
3: O sea, la voz únicamente de la mayoría de canciones, eso es un hombre.
2: Bueno, déjame pensarlo, ¿te parece?
3: Sí.
2: Bueno, dale.
3: Te doy tiempo hasta el lunes, que por te llame el lunes.
2: Bueno, dale, gracias, ¿sabes?
3: De nada.
2: Te quiero hasta el infinito. Feli, Loca del Bosque.
3: Sí, más allá. Y, me vieja del bosque.
2: Y yo, ¿sabes qué? Te quiero hasta el infinito más allá, pero por 8. Así que te gané, listo, chau.
3: Yo te quiero por 10.
2: No, porque yo ya había cerrado el reto.
3: Hojita aparte.
2: No, claro, pero no importa porque...
3: Ojito y aparte, sí, esto. Sí.
2: Ojito y aparte.
3: Hoja aparte.
2: Ah, hojita.
3: Por poner punto final, yo pongo hoja aparte.
2: Ah, como dos... Ah, ok, ya entendí. Buah. No sé, este es un empate. Te quiero, okay. Bombona de mi vida. Un beso.
3: Chau, que te vaya
2: chau,
3: bien.
2: Mi amor, chau. Y hablando de bombonas, reinas de la vida, le voy a mandar un beso a una que realmente es una reina, que es la Rena, más hincha del Tomba que nadie. Así que le voy a mandar un beso gigante a la Rena, que hace mucho que no hablamos. Y no me gusta eso porque yo la amo. Rena, mi amor, te mando un beso precioso y que tengas gran, gran día. A ver qué tenemos. ¡Hola, Bandea!
4: Hola, Navi.
2: Hola, mi amor, ¿cómo estás?
4: Muy bien.
2: Hola, Emma.
4: Sí.
2: ¿Viste? No hay manera conmigo. O sea, hey, soy mansa con los tonos de la voz.
4: Sí.
2: Vos te das cuenta, ¿no?
4: Sí.
2: No, es tremendo esto. Es tremendo. ¿Cómo anda Emita de mi vida y de mi alma?
4: Todo bien.
2: ¿Todo tranqui?
4: Sí.
2: ¿Qué teníamos ayer? Comunión, no.
4: No, catequesis.
2: Catequesis era comunión, dice. ¿Y cómo nos fue?
4: Bien.
2: ¿Estuvo aburrido?
4: Sí.
2: Ay, no te puedo creer. ¿Y hoy qué tenemos?
4: Plástica y taller de música.
2: Ay, qué copado plástica.
4: En el, En el taller me quedo hasta las 2 de la tarde.
2: Ay, madre mía. ¿Y qué? ¿Almorzas ahí?
4: Sí.
2: ¿Y te dan la comida ellos o la llevas de la casita?
4: No, yo me pido la comida en el buffet a las 12:30 y yo la voy a buscar esa hora.
2: Ah, okay. Entonces no sabes qué comes todos los días. O sea, es tipo...
4: No, yo elijo la comida.
2: Ah, podés elegir la comida. Ah, pensé que era tipo un menú.
4: Ah, no.
2: Mirá, yo me traje hoy la comida. Me traje arroz con pollo.
4: No sé qué voy a comer hoy.
2: Ay, ojalá que comas, por ejemplo, milanesas. Que a mí me encantan.
4: Es que ayer comí... No, el otro viernes comí milanesas de pollo con lechuga.
2: ¡No!
4: Y la lechuga no tenía sal, no tenía nada.
2: ¿Y no podías pedir sal?
4: O sea, me venía la milanesa y la lechuga y un tomate. O sea, la rodaja de los tomates, nada más.
2: Ay, ¿no tenía un aceitito, una sal, algo?
4: No.
2: Nada. Hay comidas que yo, por ejemplo, puedo repetir mucho. O sea, que puedo comer todos los días. Una es el arroz. Yo podría vivir arroz.
4: Yo también.
2: A milanesa también podría vivir, tranquilamente. Y asado. Sí. Asado también.
4: Es riquísimo el asado.
2: Ay, cómo me gusta el asado.
4: Sí.
2: Son comidas que yo podría vivir de lunes a lunes comiéndolas, ¿viste?
4: Sí.
2: Qué sé yo. Pero bueno, nada. ¿Sabés qué hice para hoy?
4: ¿Qué?
2: Hoy acá en La Brava tenemos una reunión porque estamos ultimando detalles para la primavera, ¿viste?
4: Sí.
2: Y no sabés el bizcochuelo que les he traído.
4: Qué rico.
2: Porque viste que son como niños estos, los tengo que andar mimando. Ah, es tremendo, es tremendo. Escúchame, Emma de mi vida y de mi corazón, ¿planes para el fin de...?
4: No.
2: Dormir.
4: Ah, tengo un cumpleaños.
2: ¿De quién?
4: Dos cumpleaños.
2: ¿De quién?
4: De mis amigos.
2: Ay, bueno, mandale saludos de mi parte.
4: Bueno.
2: ¿Qué sé yo? Que escuchen La Brava, decirle. ¿O no?
4: Sí, obvio.
2: Claro. Si no, bueno, nada, re aburrido si no nos escuchan. Arre.
4: Bueno.
2: Emma de mi vida, ¿qué vamos a escuchar?
4: La de Superestrella.
2: Pues sabes que antes que me la pides ya la había programado porque yo ya sabía. Ya la tenía. Emma de mi vida, te quiero hasta el infinito, amor.
4: Bueno, yo más.
2: Yo más. Ajá.
4: Yo más.
2: Ajá, ajá. Ajá, ajá. Yo más. Porque yo hago ida y vuelta 4.000 veces. Chata, te gané.
4: Yo hago ida y vuelta 5.000 veces.
2: Bueno. Por hoy te dejo ganar, el lunes gano yo. ¿Estamos de acuerdo?
4: Sí.
2: Mira que me voy a acordar, ¿eh? El lunes te gano yo.
4: Bueno.
2: Chao, mi amor hermosa. Que tengas lindo viernes.
4: Chao.
2: Chao, mi dulzura.
5: Buscándole una explicación a esta canción.
2: Che, tenemos más llamados. Hola. Hola.
6: Hola, me llamo Angelina.
2: Me encanta que me lleven el apunte hasta en eso. Hoy vamos a hablar en personaje, ¿ok?
6: Pero si esta es mi voz real.
2: ¡Ay!
6: Me llamo Angelina.
2: Hola Angelina, vos viniste a mi programa en vacaciones.
6: ¡Se lo creíste!
2: Hola Angelina Angélica del Monte.
6: No me llamo Angelina, soy el Frank, la recreíste.
2: Pero si ya lo sé, por eso dije vos viniste en invierno a La Brava. ¡Ah, te casé! ¿Cómo anda mi Fran Bombón?
6: Bien.
2: ¿Cómo anda mi cielo? ¿Cómo viene la escuela?
6: 10.000 pruebas.
2: Están todos con las pruebas, che.
6: Sí.
2: ¿Y muy difíciles? Ah, ahí. Buah.
6: Hoy tengo múltiple opción del racismo.
2: ¿Del qué?
6: Del racismo.
2: Okay.
6: Bueno, Entonces, hoy tengo examen oral de inglés.
2: Oh.
6: El miércoles tuve examen de matemáticas y el... para...
2: ¿Qué más? Uy, claro, pero ¿por qué tantas cosas?
6: Para y lengua creo que el lunes. El martes tuve lengua.
2: Ay, no.
6: De lengua.
2: No, no, no, o sea, te la has pasado estudiando.
6: El miércoles de la semana que viene.
2: Sí.
6: Es una cosa.
2: ¿Qué tenés?
6: Viaja para Largue.
2: ¡Ay!
6: Y voy a ir a las leñas con la escuela.
2: Ah, pero mansa escuela, papo. ¡Qué hermoso! Escúchame. Sí. Me fascina. ¿Y vas sin los papás?
6: Es sin los papás.
2: ¿Y cuántos días son?
6: Tres.
2: ¡Ay, Dios mío! ¿Tres días sin los papás vas a poder? Sí, obvio que vas a poder.
6: Sí.
2: Claro. Bueno, nada, igual si los extrañas en el medio no pasa nada, es normal, es común.

0: ¿O no? ¿O no, pollo?
1: Sí.
0: Bueno, la próxima, cuando quieran que vaya un profe a animar
1: Sí.
0: el viaje, voy yo. ¿Te parece?
1: Pero para esto, así lo de Malargüe,
0: Sí.
1: primero practicamos así tipo todos los años atrás, hasta sexto.
0: Sí.
1: Así como tipo, vamos un poquito más lejos, ponerle una vez
0: Claro.
1: en Luján, después Cacheuta, Potrerillo, así más.
0: Está bueno eso, está bueno porque no es algo repentino de que se vayan a ir tantos días, porque bueno, porque todavía son chicos y está bueno también irlos preparando, porque todo es
1: Cierto.
0: nuevo para todos.
1: Cierto.
0: Así que me parece muy bien y sos muy, muy, muy valiente. Me encanta.
1: Sí.
0: Escúchame, Fran Angelina, ¿qué vamos a escuchar hoy?
1: ¿Para qué piensas?
0: Vos pensá tranquilo.
1: La canción Pick Me de Raulete Parodis.
0: Ay, pará, Fran, que no alcancé ni a notar. De nuevo, ¿qué era?
1: Pick Me. O sea, se escribe P
0: Sí.
1: I
0: Sí.
1: P
0: Sí.
1: K
0: Sí.
1: espacio M E.
0: A ver, che. Ah, ya lo encontré. Mira. ¿Y cómo se llamaba la canción?
1: Pick Me se llama la canción.
0: Mira. No la tenía esta. Bueno, descubriremos una canción nueva. Amor de mi vida, que tengas un excelente viernes, que la pases muy bien y que rindas
1: Sí.
0: muy bien.
1: Gracias. Esta no es la canción original de la banda que la hizo, esto es una parodia.
0: Okay. Bueno, me gusta que me cuentes eso porque yo no lo sabía. Amorcito, gracias.
1: Después, cuando
0: Sí.
1: vuelva, te voy a contar del viaje.
0: Pero por supuesto, quiero lujos y detalles. Recontra sí. Te
1: Buen
0: mando.
1: fin de y día de la primavera
0: Gracias, amor de mi
1: para
0: vida.
1: todos los oyentes.
0: Sos un bombón. Chao, mi amor, te quiero.
1: Chao.
0: Chao, mi cielo dulce. Hoy en las efemérides que tenemos, che, hoy es el día. Esperen que estornudo. Acá estoy. Hoy es el día del bajista, che. Qué bajista que tenemos en la Argentina. Mamita querida. Hola, buen día.
2: Hola,
0: Hola, ¿quién habla ahí?
2: Navi. Rufina.
0: Hola, Rufi de mi vida, nombre precioso, ¿cómo estás?
2: Bien.
0: Amo tu nombre.
2: Hoy es mi cumpleaños.
0: ¡No! ¡No te puedo creer! ¿Cuántos años?
2: Cumplo
0: ¡Ay, Rufi! ¿Por qué estás tan grande? ¿Me podés explicar?
2: No lo sé.
0: ¡Ay, por Dios! Rufi, ¿para qué estoy buscando el feliz cumpleaños?
2: Bueno,
0: Escúchame, ay, sí, escúchame, Rufi, ¿y qué te han
2: ¿qué?
0: regalado?
2: Oye, el pelotero.
0: Ay, me encanta, espera, ya seguimos charlando, Rufi, banca,
2: Okay.
0: Rufi, escucha,

0: Ay, Rufi, te digo que yo estoy acá parada arriba de la silla cantando. Te digo que estoy como un barra brava cantando feliz cumpleaños, Rufi.
1: ¿Del Tonga?
0: Bueno, sí, puede ser, vos no digas nada, pero puede ser que sí.
1: Aguanta el Tomba.
0: Aguanta el Tomba, Rufi. Yo sabía que eras de Tomba. Me lo olía. Rufi, escúchame, 7 años, o sea, Dios mío, casi 2 manos completas.

0: Ay, Dios mío, me falta el aire. Bueno,
1: Después cuando salga de mi escuela,
0: Rufi,
1: me van a venir.
0: aléjate de la radio.
1: Después cuando salga de la escuela,
0: Sí.
1: mis abuelos me van a venir a buscar a la escuela y después vamos a ir a un café a almorzar.
0: ¿Con los abuelos?
1: Sí.
0: Ay, chao, qué mejor cumpleaños querés que ir a un café con los abuelos. No, no, no existe nada mejor. Disfrútalo, Rufi, porque sos muy afortunada. Qué cosa hermosa, me encanta, hermosa, me encanta. Y escúchame, ¿te han regalado algo o todavía no? Rufi, ¿dónde estás? Chicos, se me fue la Rufi. ¿Por qué gritaba? Chicos, a ver si es la Rufi. ¿Hola?
2: Hola, Navi.
0: Hola, mi amor.
2: ¿Cómo estás?
0: Bien, mi rey, que estaba hablando con la Rufi por el cumpleaños y se nos cortó.
2: Sí, me di cuenta.
0: La punta del cerro. ¿Cómo anda mi bombón?
2: La boca.
0: No dije la punta del cerro. Puede ser el Cerro de la Gloria, el Cerro Arco.
2: Pero la mala palabra, la primera.
0: No, porque dije la punta.
2: Perdón. Entendí mal.
0: ¡Ah! No, escúchame, vos querés que nos rajen a los dos. No podemos decir malas palabras. Sonamos, si no. Aparte, si yo digo una mala palabra, mi hijo la repite. No, no puedo.
2: Como me contaste la otra vez.
0: Claro, imagínate que lo diga en la escuela. No, estamos al horno.
2: ¿Ya sabes quién soy?
0: Sí.
2: A ver.
0: El Elías. ¿O no?
2: Error.
0: ¡Ay! ¿Con qué empieza?
2: Error, claro.
0: ¿Con qué
2: Conté.
0: empieza?
2: Conté.
0: ¿TH?
2: Sí.
0: ¿Sí?
2: Sí.
0: El Tiago.
2: ¿Cuál de todos?
0: No, bueno, ¿qué quieres que te diga tu apellido? ¡Qué
2: Sí, vamos a ver.
0: tramposo! ¡Qué tramposo! Mirá,
2: El artista,
0: y
2: Javi.
0: sí, el amor de mi vida, que yo entro a mi casa y veo tu cuadro. ¿Cómo has estado,
2: Ay.
0: bombón? ¿Has estado pintando o no?
2: Sí, ahí seguí con un cuadro que estaba haciendo.
0: Ah, me gusta. ¿Colores?
2: Muchos.
0: Mucho, me gusta. ¿Tipo arcoíris?
2: Más de los arcos.
0: Me gusta.
2: Más con...
0: Me encanta. Te tenés que hacer el Instagram, acordate.
2: Ya lo hice.
0: Ah, ¿ya lo tenías?
2: No
0: ¿Cómo
2: te
0: era?
2: acordás,
0: No, tengo un vaído. ¿Cómo era?
2: Mary.
0: ¿Cómo era?
2: Uy, me...
0: Mirá, ni te lo acordás. Es un desastre.
2: Arqui algo era.
0: Ah, ok. Me encanta, me encanta. Escúchame, bombón de mi vida. ¿Y qué vamos a pedir hoy?
2: Un tema.
0: ¿Cuál?
2: Uno que era el... ¿Cómo se llama?
0: ¿Cuál era?
2: Uno que es viejísimo.
0: A ver, ¿cómo se llama?
2: No me acuerdo cómo se
0: ¿Y
2: llama,
0: si me lo cantás?
2: pero solo me acuerdo. Sí,
0: A
2: que
0: ver.
2: decía, skin life, skin life.
0: Ya lo
2: Ese.
0: tengo, listo. Lo tenemos. Lo tenemos. Amor de mi vida, en un ratito nada más suena, ¿está bien?
2: Okay, Navi, ¿me lo puedes poner ahora porque estoy en la escuela
0: Sí, mi
2: estudiando?
0: amor. Sí, en minutito.
2: Gracias.
0: Te quiero, mi bombón.
2: Okay.
0: Chao, mi amorcito.
2: Chao.
0: Chao, mi bebé. Chao, chao.
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0: 12 y 1, 3, 44, 0000. Chicos. Rufi, se nos cortó, pero feliz cumple, mi cielo, que lo pases muy, muy bien. Por acá. Hacemos el último, porque ya que ahora... 7:39, ay, qué sacados que son. El último. Hola, buen día. ¡Buen día, Juan Manuel! ¿Quién habla? Hola, mi amor, ¿quién habla ahí? Ay, para que no escucho, ¿quién habla ahí?
4: Santino y Tommy.
0: ¿Santino y Tommy?
4: Sí.
0: ¿Y esos bombones de mi vida? ¿Cómo andan?
4: ¿Sabías que hace poco fue mi cumpleaños?
0: ¿De verdad?
4: Sí.
0: ¿Y cuántos? ¿Y cuántos años tiene cada uno?
4: Los cuatro y hasta siete. No, siete.
0: Cuatro y siete. Uh-huh. ¿Y tienen más hermanitos o solo ustedes?
4: Nosotros,
0: mamá. Ah, está bien. ¿Y se portan bien ustedes?
4: Sí.
0: Bueno, eso es importante. Che, ¿y la ayudan a la mami o no? Obvio.
4: Yo también.
0: ¿De verdad?
4: Sí, yo también.
0: Ay, aguante. Sí, yo fui con toda la familia, llevé hasta mi mamá.
4: Estamos pasando por la cancha del tomba.
0: Grita aguante el tomba, vos grítalo.
4: Aguante el tomba.
0: Ay, sos un bombón. No, yo los... No, es que yo los amo a ustedes dos. Escúcheme, ¿ustedes fueron entonces también? ¿Y en dónde estuvieron? ¿En qué parte están?
4: En la platea, la platea.
0: Claro, yo también. Cuando llegue el otro partido voy a empezar a gritar los nombres de ustedes hasta que aparezcan. Así nos damos un abrazo.
4: Primero estuvimos sentados y después nos fuimos abajo a ver y tiramos y yo tiré pensando. El Tommy no fue.
0: Escúchame, nosotros también estábamos sentados y después bajamos porque el Bauti quería meterse a la cancha. Entonces andábamos ahí pegados a la...
4: ¿Por qué no iban a pasear?
0: ¿Cómo, amor?
4: ¿Por qué no iban a pasear?
0: ¿Porque íbamos a patear? No, él quería entrar, pero porque él quiere ser jugador de fútbol, entonces quería entrar. Nada más.
4: Fútbol.
0: ¿En serio? ¿A dónde?
4: Sí. No, yo solo voy a una escuelita.
0: Me encanta.
4: A la gata.
0: Me encanta.
4: No, el Tommy no tenía nada. Antes, cuando tenía 3 años, entrenaba y ahora ya no entreno.
0: El Bauti, mi hijo, también. Es que son chiquitos todavía. Son re grandes, pero digo, tal vez son chiquitos para algunas cosas todavía. ¿Vos viste? Claro. Escúchenme, mis dos bombones tombinos favoritos que los amo en el mundo. ¿Qué vamos a escuchar hoy?
4: La parte y la choque.
0: ¿Que la parte y la choque?
4: Sí.
0: Me encanta. ¿Y algún otro? ¿Ah? ¿O no? ¿O solo ese?
4: No, solo esa.
0: Listo. Ahí está. Ahora me lo programo, ¿está bien?
4: Sí, aguante el tomba.
0: Aguante el tomba. Los amo, mis bombones dulces. Los amo, mami. Amores. Chau, mi cielo. Chau, chau. Chau, chau. Gente linda, mi nombre es Nabila Barta y qué placer ser la capitana de sus mañanas, acompañarlos de 7 a 10 y decirles buen día, bebés.
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0: Hola Navi, ¿cómo estás? ¿Puedes poner TikTok de Gianluca? Claro que sí, mi amor, en un ratito suena.
1: Hola Navi, ¿cómo estás? Soy Rufina y hoy es mi cumpleaños y cumplo 7. Y ahora me estoy yendo al colegio y te quiero decir si me puedes pasar una canción. Y enseguida vamos al pelotero en la tarde y ahora te quiero decir si me puedes y que ahora participo por todos los premios. Chao, Navi, te quiero mucho.
0: Rufi de mi vida, que te amo. Bueno, pudimos charlar un poquito al menos. Por acá, ¿le pueden mandar un feliz cumpleaños a mi hijo Santino, que lo amamos? 14 añitos, Santino, te amamos, mi amor. Que seas de verdad muy feliz, mi cielo. Hola, hermosa, queremos pedirte un saludo para el tata Pedro Callampi. Te escuchamos todos los días yendo al trabajo. Dedicarle el tema. Claro que sí, ¿qué tema, mis amores? Gracias por estar del otro lado. Qué lindo que es amanecer con ustedes y arrancar así. 2613440000. Escúchenme, en un ratito venimos con la consigna, pero les voy adelantando. Bodega Guapes Riglo Family Wine. ¿Les suena? Bueno, van a ir ahí porque se van premios.
2: Hola, Nay. Quiero la canción de las herreras K-pop.
0: ¿Quién me habla ahí? ¿Quién es la dueña de esa vocecita tan preciosa? 2613440000. Me vas a dejar tus datos y te vas a llevar pases al cine. Me pones cine. Si querés ir a una visita guiada a la bodega Warper Riglo Family Wine, me pones bodega. Repasamos los datos del tiempo y la máxima puede llegar a los 26 grados. ¡Pará! Que todavía no armo la pelo pincho.
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5: 8:03.
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1: Hola, Nay.
0: Ay, perdón, lo puse de nuevo.
2: Hola, buenos días. Hay un choque ahí en calle Rioja y Rondó. Tráfico cortado en calle San Juan. Un caos vehicular en la salida, digamos, del centro hacia el acceso este. Así que suma precaución en la circulación.
0: Wow, gracias, mi negro. Te agradezco mucho porque ustedes son mis ojos en la calle. Entonces, yo si ustedes me ayudan con todo lo que ocurre en la calle, hacemos de este programa que sea más lindo y también informar. El choque es con un vuelco también, un choque muy fuerte en Rioja y Rondó, claro. El tránsito está tremendo. Una conductora fue trasladada a la clínica francesa, pero está fuera de peligro, gracias a Dios. Simplemente fue un grandísimo choque, pero no tenemos que lamentar víctimas fatales. Obviamente el caos vehicular en ciudad, ahí en Rioja y Rondó, es tremendo a esta hora. 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
1: Hola, Navi. Soy Mora. Te quiero mucho. Ayer vino una amiga.
0: Sí.
1: Que era una hermana de un amigo de mi hermano.
0: Sí.
1: Que te pedía, que te quiero pedir canciones de Tini Tini. Chao, sí. Te mando muchas veces a vos. Chao.
0: También te mando un beso, mi amor. Te amo, Morita. Hola, Navi. Soy el Dani, el papá de la Pili. Es una bomba hermosa la Pili. Vamos preparándonos para festejar la primavera en la escuela. Participo por todos los premios. Pone ella y yo de Fito Paez. Dale, perfecto. Por acá ponen que tengan un hermoso día. Poneme el tema de Luciano Pereira. Cualquier tema, dice, pero que sea Luciano Pereira.
3: Hola, Navi, Navi. Buen viernes para todos. Vamos, que es viernes. Ahora estamos camino al trabajo. Quería escuchar Detonador de Sueños de La Renga, por favor. Saluditos para todos. Te dejo mis últimos tres para participar por la visita a la bodega. José 309. Que estén todos muy bien.
0: Gracias, bombonazo de mi alma. Ahí estoy. Si pueden precisar también algún detalle más de cualquier choque, red semafórica que no anda, ustedes me lo mandan 2613-440000. Son mis ojos en la calle. Justamente hablando del choque y vuelco de La Rioja y Rondó, están moviendo los autos para poder liberar la calzada y que obviamente vuelvan a circular con normalidad en esa calle, ya que a esta hora en el ingreso a la ciudad es un caos tremendo. Escúchame, 2613-440000 para que me pidas canciones, para que me digas buen día, para que me cuentes sobre tu día, tu amanecer, lo que tengas ganas, te hago compañía. Además, se van entradas al cine y a la bodega Warpes Riglo Family Wine con una visita guiada, para que puedas ver un fragmento original del Muro de Berlín. Esto es espectacular.
4: Hola, Navi, buen día. Navi, te voy a contar un chiste para arrancar a full el viernes. Mamá, mamá, en la escuela me dicen mayorista. No le hagas caso, Oscar David. Navi, ¿te puedes poner un tema de la renga, porfa?
0: Tata, lo amo. O sea, te puedo decir que te amo, te amo. Gracias. Eso sí, te lo digo gracias porque sos un bombón y porque me encantó tu chiste. ¿Sabés que sí te voy a poner un tema de la renga? Quédate ahí porque ya no más suena y es dedicado para vos.
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0: Ya, chao.
1: Rito. Hola, Navi. Hay un choque también en San Martín y Paso de Luján. Mucho tránsito. Buen día, Navi. Soy Maxi, escuchando la radio el domingo. Es mi cumple, pero trabajo. No te puedo creer. Ay, qué bajón. Hola, buen día. Quiero participar por los premios. Soy Luciana.
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1: No, empezamos con los chistes. ¿Qué hace una vaca arriba de un árbol? Leche nido. No, chicos.
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1: ¿Quieren hacer una rondita de chistes? ¿Quieren que vamos por ahí hoy día?
3: Hola, Navi hermosa, buen día. Somos Agus y Paloma, estamos yendo camino al trabajo, al hospital. Te queremos pedir el tema de Fito Páez, Lo que el viento nunca selló. Y participo por las entradas al cine, ahí te dejo mis últimas tres. Te mando un beso grande, te quiero mucho.
1: Ay, no, la voz que tiene Agus, siempre lo voy a decir, es como que me baja 20 cambios. Amo escucharla. Y obviamente que ya está programado ese tema si estas dos bombonas lo piden, obviamente que suena.
4: Hola Navi, ¿cómo estás? Buen día Brava, buen día audiencia, espero que tengan un hermoso, hermoso viernes. Navi, quería pedirte el tema La Quiero a Morir, que tengan un hermoso, hermoso día. Che, tendrían que hacer un día de chistes cortos. Está bueno, me maté la risa, encima justo iba con un pasajero y el pasajero se tentó y me largó otro chiste y íbamos los dos matados de la risa.
1: No, bueno.
4: Bueno, Navi. Para este viernes ese temita, La Quiero Morir, yo creo que va.
1: Programado.
4: Yo creo que para empezar este día juega ese tema, así que vamos a tirar ese centro, a ver qué tal. Bueno, que tengan una hermosa jornada. Saluditos a todos, besos.
1: Y bueno, ustedes son los que mandan. Sale ronda de chistes. Tener en cuenta. No puede ser ni con doble sentido, ni ser obsceno, ni tener insultos. Uno solo que vaya de esa índole y cortamos la ronda de chistes. ¿Estamos de acuerdo? La idea es divertirnos. Hoy es viernes, nos vamos a divertir, ronda de chistes, porque ustedes lo quieren y yo amo, pero tengamos en cuenta ello. Ni cosas con doble sentido, ni que digan malas palabras, ni que sean, ya saben de lo que hablo, ¿ok? Y bueno, sale ronda de chiste, dale. No te olvides de dejarme tus datos para ir al cine o un paseíto, ir a tomar unos vinitos por la bodega Warpe Arreglos Family Wine. 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
1: 8:38, 15 grados, che. 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Bueno, nada, salió ronda de chistes, porque ustedes lo piden, ustedes lo tienen. Chistecitos en estos momentos. Hola, Navi, ¿cómo va? Me llamo Darío. Por acá sigo en búsqueda de empleo. Tengo experiencia en industria petrolera. Si alguien le puede dar una mano a este amigo, me avise y yo le paso ahí nomás su número de teléfono.
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1: No, bueno, pues, te amo. Navi, te tiré la temática del viernes, dice. Sabés que sí, mi negro, ¿eh? Vos sabés que me gustó tu idea. Se van a estar llevando entraditas para ir al cine y entraditas para pases, mejor dicho, para la bodega Warp Arreglos Family Wine. Vos y un acompañante se van a tomar unos vinitos.
3: Hola, Navi, buen día, ¿cómo estás? Bueno, yo quería decirte que cuando quieras saber algo, siempre asegúrate que hayan dos o tres personas, porque uno nunca sabe.
1: No, es espectacular. Ay, Dios, ¿por qué se prenden tan rápido? Los amo.
4: Hola, Navi. Quiero la canción de su mini mini. Gracias. Mañana mi cumple.
1: Ay, cosita.
4: Te amo. Te mando un beso y un beso enorme. Chao. Soy Lola.
1: Ay, Lola, yo estoy derretida con vos. Feliz cumple, amor de todas mis vidas.
5: Gracias por el temita, Navi. Bueno, ya que estamos, te cuento la primicia. Pollito es una nena y se llama Paloma. Así que bueno, ya te está escuchando desde la panza. Ay, desde el primer día. Te queremos mucho a las dos.
1: Piel de gallina. Piel de gallina, yo sabía. Cuando ella me dijo, te vamos escuchando con Paloma, yo lo imaginé. Pero no quise mandármela porque ya tú sabes, uno nunca sabe. Pero claro, yo aún la comencé a seguir en Instagram porque además canta y tiene una voz hermosa. Y cuando veo la foto junto a su pareja, junto a esa panza, ¡ay, chicos, se me puso la piel de gallina! Bienvenida a esta comunidad de hermosa, Paloma. Te juro que nunca en tu vida te vamos a dejar sola. Ni a vos ni a tu mamá, che. Hola, me encantó la consigna. Tenedor y cuchillo van al hospital. ¿Por qué? Porque cuchara se opera. Ay, chico, lo que va a ser el día de hoy. Yo vine re tranqui-panqui y tenía muchas ganas de que alguien me saque una sonrisa. Y lo están haciendo, che. Buen día, Navi. Acá una mañana más, vos haciendo compañía y nosotros esperando escucharte como siempre. Quiero recomendarte que... No, recomendarte no. Quiero recordarte que alegrás muchísimo el comienzo del día y agradecerte por estar, por ser nuestra Navi, nuestra Mavi, nuestra Gaby. Tus oyentes te amamos. No me faltes jamás, dice Dani. Quiero escuchar tan perfecto que asusta de callejeros. Te amo, Dani, en mi vida. Me quieres bailar así, me quieres bailar así. Seguimos con la ronda de chistes. A ver, hola, hermosa capitana, buen día. Acá Meli, participo por los pases al cine. Por favor, ¿podrías poner el tema Lo mejor del amor de Rodrigo? Y mi chiste es, ¿qué hace un mudo bailando? Una mudanza. Ay, Dios.
6: Bueno, nada, ya que estamos en el rondín de chistes cortos, yo te voy a contar el que me contó el pasajero. Y dice, mamá, mamá, en la escuela me dicen jabón en polvo. No te preocupes, Ariel.
1: No. ¡Ay, chicos! Hola, Navi, buen viernes. Un pequeño chiste para cerrar la semana. ¿Qué hace una computadora cuando tiene frío? Cierra el Windows. Cierra Windows, claro, la ventana. ¡Ay, Dios, Evelyn, te amo! Es espectacular.
7: Ahí está.
8: Hola, Navi, que deja un pato otro pato.
4: Andate papaleando.
1: ¡Ay, Dios! Te amo, mi amor.
7: Yo el papá de Pili ya la dejé en la escuela. Y bueno, dos. El primero, que hace una pata arriba de un pato. Perdón, al revés. Que hace un pato arriba de una pata. Que hace un pato arriba de una pata. Equilibrio. Le dije al revés. Qué tonto. Y el otro. ¿De qué lado la vaca tiene más pelo? Del lado de afuera. Qué malo, por amor de Dios.
1: No, dale, en serio, Dani.
7: Un beso grandote, reina. Y sigamos así con la buena onda. Vamos para adelante. Nos estamos viendo. Un abrazo. Y acordate de ponerme el Fito Páez.
1: Ay, lo amo, chicos. Dani, menos 10. Che, salió este rondín de chistes, ni idea. Cortitos. Tranqui palanqui, no pueden tener malas palabras, no pueden tener cosas con doble sentido, ni obscenas, ni nada, porque del otro lado hay una comunidad que nos está escuchando. Suenan chistes cortitos por ustedes. Se van pases al cine, se van pases para ir a la bodega Warpe Arreglos Family Wine. 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

0: Ni idea por qué puse este tema. Es que tal vez vi un reel que tenía este tema y se me pegó. Che, salió ronda de chistes, chicos. A ver qué tenemos acá. Ay, Dios.
1: Navi, para participar de todos los premios. Me encantaría conocerte, Navi.
0: ¡Ay! Hola, Navi, buen día. ¿Hacemos chistes cortos y malos? Y ahí termina.
2: Hola, Navi. Ya por empezar, te iba a mandar un mensaje y escribí Navi. En vez de escribir Brava, que como la tengo agendado a ustedes, puse Navi. Ya eso por empezar. Lindo viernes. Ahí va el chiste. ¿Qué pasa cuando un pescado se choca con otro pescado? Un pececito se choca con otro pececito. Hacen atún. ¿Y qué pasa si un caramelo se tira de un trampolín? Hace flim, paf. ¡Ah! Ese te gustó, yo sé. Y va otro. ¿Qué hace una cereza mirándose al espejo?
0: ¿Qué hace?
2: O sea, ¿qué se pregunta la cereza mirándose al espejo? Dice, ¿seré esa yo? ¡Wow! ¡Matame si no te sirvo, Navi! ¡Buen viernes! La Yari con J. Besos a todos, besos, suerte, buena energía, buen fin de semana. Para algunos va a ser un largo porque el lunes hay jornada, entre comillas, para que se pueda disfrutar de la primavera.
0: Ok.
2: Adiós, besos. Chau, chau.
0: Chicos, perdón, la amo. No le puedo decir que estuvieron ni bien ni mal, o sea, la amo, ¿entendés? Ya me sacó muchas risas. El sabor de tu piel. 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
3: Hola, Navita, buen día, feliz viernes. Bueno, acá trabajando desde temprano, como siempre, escuchándote y riéndome un rato de tu consigna. La verdad es que sos una genia, ¿qué querés que te diga? Todas estas risas que me estoy generando en este momento las voy a guardar hasta la hora que me tenga que ir, hasta las 6 de la tarde. Sos genial. Bueno, qué sé yo. ¿Cómo se despiden los químicos, Navi? ¿Sabes cómo? No. Con ácido y un placer. Te mando un abrazo, Navi, te quiero.
0: ¡Ay, chico, Dios! ¡Qué buena consigna!
4: Buen día, Navi querida, ¿cómo andás? Buen viernes para todos. Y te voy a preguntar, Navi, ¿cuál es la fruta más divertida? La naranja, jajajajajaja. Oh, bueno. Participo para la entrevista al cine.
0: Escúchame, Dani, de mi vida, ya leí tu mensaje que es súper extenso. En un ratito nada más voy a estar leyendo lo que vos me has mandado para compartirlo en el clima adecuado que se merece lo que me has mandado, porque estamos entre medio de risa y es como fuerte. Así que en un ratito lo leo. Hola, Navi, soy Vivi. La diferencia entre un avión y un chicle, ¿sabes cuál es? Que el chicle se pega y el avión despega. Ah, bueno. Espero mi alma se cure con tiempo, llanto y... Siento que esto es espectacular. Hola, Navi, buen día. Mi chiste, ¿qué le dice una abeja? No, para. ¿Qué hace una abeja en un gimnasio? Zumba. Muchas gracias por alegrarnos nuestras mañanas, dice Cristian, te quiero. Hola, Navi, te escucho siempre, pero es la primera vez que te escribo. Ay, chico, estoy tentada. Dios le dice... Espera. Te escribo. Dios le dice a un perrito, ¿cómo te portaste en la tierra? Muy bien, obedecí siempre a mi dueño. Y vos, gatito, estás en mi sillón. ¡Ay, no entendí! ¡Ay, no lo entendí!
5: Hola, Navi. Sabes que el otro día le llamo a un amigo y le cuento. Le digo, che, sabes que el otro día estaba comiendo un asado con la familia y pasaron 10 platillos voladores. Y me dice, callate, ¿qué vas a estar comiendo asado?
0: No. Una señal. Me dio pena. Continuar. Solo tienes que
6: mirar dentro de tu alma. Buen día, Navila. Navi, ¿por qué lo hacen tan lejos? La fiesta de la primavera, pésimo, pésimo eso. Bueno, vamos al otro. Voy por las quejas hoy. Sí, Navi, mi queja con mi mejor amiga. Decirle que primero...
0: Che, ¿alguien le dice a la Peque que lo de las quejas era ayer? ¿Alguien le avisa?
6: A Joana, que están las amigas antes que el chongo. Así que guarde esa fecha, decirle. Ella sabe de lo que le hablo. Segundo, poneme un temita a Ulises, díganle, se llama. Y si no, el que quiera, Ulises, poneme. Pero ponémelo, por favor. Tercero, mandarle saludo a Pablo, mi amigo Pablo. Ajá. Y cuarto, ¿cómo es eso que match con el Juanchi? No, no, no,
0: ¿Perdón? No, chicos, yo la amo a la Peque. Primero está más perdida que yo. Segundo, Peque, ayer era el día de desahogo. Estás loca hoy día. 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
0: 12-1-3-44-0000. Hoy ronda de chistes cortitos y al pie. No pueden contener insultos, ni doble sentido, ni cosas raras, porque estamos en la radio, se calman. Se llevan pases al cine, pases a la bodega, Warp Arreglo Family Wine. Y nada, y se llevan un lindo momento porque escuchan la radio. ¿Qué más querés?
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10: 9. 5 minutos.
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0: 9, 13 minutos, chicos. Yo no puedo más con la ronda de chistes esta. En serio, les digo.
1: Hola, Nadie. Buen día, Sandía. Buen día, Sandía.
0: Buen día, Sandía.
1: ¿Cuál es el lápiz que mata? La pistola.
0: No. Ay, Dios, los amo.
2: Navi, ya dejé a Juanfran en la escuela, pero bueno, tiro otro chiste yo ahora para participar por los premios. Todo era risa hasta que nos dimos cuenta que el tartamudo quería ja, ja, ja, ja, jamón.
0: No. Ay, chicos, lo que va a hacer esto. Ay, me explican el chiste del gatito que la tía Navi no escuchó. No entendió, la tía Navi no lo entendió. 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
3: Ya lo sé que es viernes y me pones esos temas que te pide un tirapelo por ahí. Nada, y es viernes, levántame el viernes, pero yo no estuve ayer, así que me quejo hoy día. O sea, cada uno se puede quejar cuando quiere. Ya lo sé. Por primera vez. Dale, Navila, es viernes.
0: ¿Alguien me explica por qué la Peque está tan arriba un viernes a las 9:15 de la mañana? Igual yo a la Peque le perdono todo.
4: Hola, Navi, ¿cómo andás? Buenos días, soy de Maipú. Mira, ahí va mi chiste. Van caminando dos lavandinas y una se cae a un pozo y gritaba: ¡Ayudín, ayudín, ayudín!
0: Es espectacular. Hola, soy Aisha, buenos días. Es la primera vez que te escucho y que te escribo. ¿Qué es blanco, negro, blanco, negro? Una monja rodando por la escalera. ¿Qué es ese puntito negro con azul? Una mosca con campera de jean. Ay, no, chicos. ¿Por qué los aviones no se mojan? Porque llevan piloto. Papá, papá. ¿Por qué? Papá, papá. ¿Qué se siente tener un hijo tan guapo, inteligente y perfecto? No sé, hijo, pregúntale a tu abuelo. No, pobrecita.
5: Buenos días, Navila Barrota, con Beado Alta, Navila Barrota. Sí. Buenos días. ¿Cómo andamos, Navila? Te habla el negro Diego de Uber. Escúchame con respecto a las consignas, la P que está re perdida. Escúchame, ¿cuántas casas hay en Springfield? Milhouse.
0: No, bueno. Dale.
5: Es genial. Navila querida, participo por las entraditas. Besitos.
0: Lo amo, chicos, lo amo. Y de la nada, y de repente salió rondón de chistes en FM Bravo. Ay, Navila, se te confundió la radio. Bueno, cosas que pasan.
6: Vamos de nuevo. Soy Lucía 765. Mis chistecitos. ¿Por qué llora un jardinero, Navi querida?
0: ¿Por qué?
6: ¿Sabes por qué? Porque lo dejan plantado.
0: Ay.
6: ¿Y qué puede tener un libro de matemáticas?
0: Problemas.
6: Muchos problemas.
0: Ay, lo
6: por
0: supe.
6: Supuesto. Besitos.
0: Bueno, che, de toda esta ronda de chistes acabo de agarrar el primero. O sea, me siento orgullosa, básicamente.
7: Hola, Navi. Soy Héctor. ¿Cómo estamos? Participo por todo. Bueno, a ver si me sale un chistecito, si me acuerdo alguno.
0: A ver.
7: Bueno, mirá, vamos al chiste. Iba caminando un gallo.
0: Se tienta.
7: Iba caminando un gallo y un gato. Y entonces iban charlando muy bien de su vida cotidiana, cuando de repente, caminando por al lado del río, el paisaje, cuando de repente el gato se cae al agua. Y entonces el gato dice: me ahogo. Y el gallo le dice: ¿Qué quieres que le haga? Muy bueno, Nadia, muy bueno.
0: Chicos, Yo lo amo a este tipo, ¿entendés? Que no, se tentó todo el chiste. El tipo estaba tentado, pero te puedo asegurar que a esta persona le caían lágrimas de la risa. No, chicos, esto es espectacular. Sale ronda de chistes en Mañana Vi. 12-1-3-44-0000. Me vas a mandar tu chiste, cortito. Si te querés reír, me haces reír el doble. No puede tener malas palabras, no puede tener cosas con doble sentido y todo lo que vos ya sabés porque estamos en radio. Y decime si querés entradas al cine o querés pases para la bodega Warped Riglo Family Wine, ¿ok? Lo que vos quieras. Doctorado. 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

0: Hola, Navi, buenos días. ¿Qué tal? ¿Cómo te va? ¿Todo bien por ahí? Bueno, arrancando la jornada, como todos los días, rumbo a la capital, a Montevideo, acompañado de la brava, unos ricos mates.
1: Qué lindo.
0: Comenzando este viernes, que por aquí se presenta bastante linda la jornada, 18, 19 grados, medio nuboso, pero bastante calorcito. Así que bueno, espero que estén bien. Saludos, Wilson.
1: Quiero Wilson.
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3: Va otro Navi. Mamá, mamá, en la escuela me dicen policía. ¿Por qué, hijo? Cállese, que las preguntas las hago yo.
1: No, bueno. Mamá, mamá, en la escuela me dicen distraído. Nene, esta no es tu casa. No, es buenísimo.
4: Hola, Navi, buen día. Hermosa mañana, ¿verdad? Hoy es viernes. Bueno, soy Vero. Quiero participar por los premios. Bueno, a ver, un chiste. Aro, aro, aro, aro. Allá en el monte había un perro mudo y en lo alto de la montaña decía. Bueno, eso era.
1: No, bueno.
4: Chao, que tengan un hermoso viernes. Mis últimos son 501.
1: Esto es espectacular.
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1: Hola, brava, mi chiste es, ¿qué hace un perro con un taladro? Taladrando. No, bueno.
5: Ay, ¿qué le dijo un gusano al otro? Me voy a dar una vuelta a la manzana.
6: Navi, ¿qué hace una pera en el médico? Espera. Una cereza se mira en el espejo y se dice, ¿seré esa? ¿Seré esa?
1: No hay nada que me guste más que escucharlos reírse de ustedes de sus propios chistes. O sea, es espectacular. 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
1: Me olvidé de decirte, quiero las entradas para salir al cine. Quiero ir a ver la de Barassi. Lo amo.
0: Gracias, mi amor. A ver qué nos dicen por acá. Pará, justo. Pará, me llegaron 200.000 chistes juntos. Vamos a hacer una cosa, vamos a organizarnos. 12-1-3-44-0000. Me vas a mandar tu chiste. Acuérdate, no puede contener insultos, no puede contener cosas obscenas. Pero vale la... Y me vas a decir si participás para ir al paseíto, a la bodega Warpe Riglos Family Wine, o si querés ir al cine, ¿ok? 12-1-3-44-0000. Hoy viernes de Ronda de Chistes.
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0: seguimos con la ronda de chistes, che. Qué lindos que se han puesto. A ver por acá.
1: Hola, Navi, buen día. Jera te habla por acá. Te voy a contar un chiste excelente.
0: A ver.
1: ¿Sabes por qué no se puede discutir con un DJ?
0: ¿Por qué?
1: Porque siempre cambian de tema.
0: Está muy bien. No te puedo decir nada, estás muy bien.
2: Hola, Navi, buen día, buen día. ¿Cómo sabes que el que está contando un chiste tiene Alzheimer?
0: No, no, malísimo. No, ese estuvo re malo.
3: Feliz, feliz viernes, Mavi querida, corazón. La verdad que, bueno, sos una persona tan especial, una personita tan dulce, que cuando ponemos la radio, entran tus palabras, tus alegrías, tus contagios de ese vivir. Mavi, la verdad que sos especial, un ser muy especial para mí. Ay, te quiero vida. Mucho y me encanta ese tema que están poniendo de cortina. Después me lo pasás, Mavi, querida. Me niego a perderte.
0: Sí, claro.
3: Espectacular, Mavi.
0: Es Me niego a perderte, pero es la versión remix. Entonces por eso lo notas un poquito más movidito.
4: Hola. Iban dos pollitos a un restaurante. Se sientan y uno le dice al otro, ¿pío? Y el otro le contesta, sí, pey.
0: Qué buenísimo. Sí, me gusta. Buenos días, Navi. Mandar un saludito para los chicos de TV Group. Dice que estamos actualizando la red en el acceso este. Somos de San Juan. Pará, ¿me hablan mientras están trepados a esa antena? Te lo pido, por favor, que me da pánico. Gracias, bombones, por estar del otro lado. Buenos días, Navi. ¿Por qué la escoba está feliz? Porque va riendo. No, bueno. Navi, muy bonito viernes y lindo fin de. Para los peques es fin de largo, ¿eh? Día de la primavera. Ay, qué lindo lo que vamos a vivir el lunes. Mamita querida, qué mal acostumbrados te tenemos, ¿eh?
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0: Ustedes ya saben, estamos en ronda de chistes al 2613-44000. Chistes cortitos, chistes divertidos. Y no se olviden, les voy a decir algo, para los vivillos, Quique de mi alma, los audios se revisan antes. Así que no me manden chistes medios así zarpaditos porque no los voy a poner. No, no, no, mis amores, no se gasten.
1: Navi, soy Vero. Ay, perdón, estaba comiendo.
0: ¡Ay, la amo, chicos!
1: Tengo otro.
0: A ver.
1: Ayer pasé por tu casa y me tiraste con un disco rayado. Me tiraste con un disco rayado.
0: ¡Ay,
1: me
0: no, no,
1: con
0: no!
1: Un disco rayado. ¡Qué estúpido! ¡Uy, perdón! Perdón, perdón. Siento que no había que... Bueno, que tenga un hermoso día.

0: la ropa.
1: Hola, bravo, buen día. Soy Janet de Maipú. ¿Qué le dice un espejo a un chino? Ahí estoy yo. Ay, ahí estoy. Ay, chicos, estoy medio en paracaídas hoy día con los chistes, ¿eh? Lo que me está costando. 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

0: 56 minutos. Este tema, no sé por qué, pero me fascina. Me gusta la letra. A ver, tenemos más chistes.
1: Hola, Navi, buen día. ¿Sabes cuál es el chiste del día? El que yo los torturo todos los días a mi familia. Que van dos globos haciendo una carrera y uno le dice al otro: ¡cuidado al cactus! ¡Qué cactus!
2: Siempre quieres la copa y contigo siempre hay una mala noticia. Yo ya no creo.
0: Navi, buen día. ¿Sabes cómo se despiden los químicos? Ha sido un placer.
3: Hola, Navi, buen día. Que tengas un hermoso viernes. Acá estamos trabajando. Ya llegamos al viernes. ¿Vos sabés que hacen dos tomates al costado de un carril? Intentando cruzarlo. Ketchup.
4: Hola, buen día, Navi. Soy Rodrigo de Nico. Yo tengo un chiste, mirá. ¿Qué hace una vaca arriba de un árbol? Leche nido.
0: No, bueno. Chicos, los chistes de hoy día. Hola, Navi, buen día. Gracias por alegrar nuestros días. Hoy es un día muy triste. ¿Qué pasó, Vero? Pero vos nos iluminás. ¿Qué pasó? No me tires esto a esta hora que me estoy yendo. Mandame un privado, te lo pido por Dios. Tenemos más mensajes por acá. A ver.
5: Hola, Navi, ¿cómo estás? ¿Para qué va Rocky a la panadería? Para pan, para pan.
0: Bueno, no estuvo tan mal. Qué sé yo, lo banco. Hola, Navi, soy Alex. Hacer por C por tu casa, ¿me tiraste con una lapicera? No la vi. No, bueno. Hacer por C por tu casa, ¿me tiraste con un celular? Casi me Nokia. No, bueno, esos son re fáciles, che.
6: Hola, Navi, buen día. Navi, ¿qué le dice un piojo a un pelado? No te agaches que me refalo.
0: No, bueno.
7: Hola, hola, Navi, buenos días, ¿cómo estás? Ayer pasé por tu casa, me tiraste con un celular, casi me Nokia. Te pregunté si era algo personal y me dijiste que si aún no me quedaba claro. La radio está buenísima, participo por los premios. ¡Excelente finde!
0: Lo amo, chicos, lo amo. A ver. ¡Ay!
8: Hola, Navi, buen día. Les voy a contar una adivinanza que siempre me contaba mi abuela cuando era chiquita. Pérez anda, Gil camina, se pasa de sonso y que no lo adivina. ¿Qué es? ¡El perejil! Soy Ivana, mis tres últimas 867. Gracias por este hermoso programa que nos alegra todas las mañanas.
0: Lo que sentimos, lo que hicimos. Los quiero. No, la cantidad de chistes que nos han llegado hoy día. Qué bonito que estuvo este programa. De repente, gracias a uno de ustedes que dijo, che, y si hoy empezamos a mandar chistes y le cambiamos la onda el viernes, y surgió y salió y está hermoso. Así que gracias, porque son increíbles, che, son de otro planeta. Los amo, pero de verdad, no es fingido. Amores de mi vida, hemos llegado al final de este programa, pero escúchenme, se van a quedar con el Lucho, después viene la Cami, después viene el Juan, el Chori y los delirantes, pero esto no es todo.
9: Déjame revivir, esto es un placer.
0: Escúchenme una cosa. Escúchenme una cosa. El lunes nos encontramos en Potre. Está bien, el lunes hacemos el programa desde las 7 como siempre, pero digo, el lunes nos encontramos en Potre, ¿no? Voy a tener el placer y la dicha de conocerlos, de encontrarnos, de darnos un beso, un abrazo, de tomar un mate. Dale, danos esa oportunidad que tenemos muchas ganas. Y hemos preparado cosas muy hermosas para ustedes, nuestros oyentes, que tanto respetamos, queremos. Y nada, y nos gusta celebrarlos. No solamente por ser el día de la primavera, sino que es nuestro cumpleaños en Brava. Así que los esperamos el lunes a partir de las 15. Allí en Parador 1, chicos, que es un mil. Mi nombre es Navila Barta. Qué placer ser la capitana de tus mañanas. Acompañarte de 7 a 10 y pasar lindos momentos junto a ustedes. Creo que la parte más bonita que tiene esto es pasar lindos momentos. No cualquiera le pasa, ¿eh? Y nosotros tenemos la oportunidad. Se me cuidan. Buen fin de... Si tomen, no me maneja y no se pudre. Los quiero, bebés. ¡Ah, pará! ¡Pará! ¡Alexis! Alexis, Alexis, fuiste el ganador del voucher para dos personas en la bodega Warped Riglos Family Wine. Alexis, no te olvides de dejarme completo nombre, apellido y DNI. Ahora sí, bebés, los quiero. Chau, chau.
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1: 10. 4 minutos.
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0: ¿Qué tal? ¿Qué tal? ¿Cómo andan? Bienvenidos, che. Un gusto saludarlos. Es viernes, amigos, por fin. Chicos, ya está, no hay vuelta atrás. Es viernes oficial. ¡Bajamos, carajo! Y este lunes vamos a festejar el día de la primavera en Potrerillo. Se viene con recontra todo. No se puede creer. ¿Cómo andan? ¿Cómo andan? Bienvenidos a Slow Motion, que ya está en ruedo. Hoy vamos a jugar al ni sí ni no. Y tengo un premiazo para el ganador del viernes de hoy. Pero hoy los quiero a todos jugando. Hoy los quiero a absolutamente todos, a aquellos que están laburando y lo tienen de fondo y solo se ríen. Hoy es el día para intentarlo. ¿No es un día distinto hoy? ¿No es un día diferente? Hoy quiero que juegue, por ejemplo, el Luca de la mueblería. Quiero que juegue la Alejandra de la inmobiliaria. Quiero que jueguen todos. La Naira del almacén. Todos tienen que jugar hoy, ¿eh? 2613-440000, desde ya nuestro número para que te comuniques. Che, ya están llamando, son. Yo estoy súper entusiasmado porque este es el ni sí ni no inmediatamente previo a el día de la primavera del lunes. Vamos a estar en Parador 1 Potrerillos festejando el día de la primavera y del estudiante con una cosita espectacular que vamos a armar. Vamos a estar transmitiendo ahí en vivo por radio y por streaming con una vista impresionante en un escenario de lujo con artistas invitados, con DJs en vivo, juegos, premios, un montón de cosas. 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
0: Así que vamos a calentar motores para lo que se viene el lunes. Con buena música y ni sí ni no.

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Señoras y señores, vamos a jugar al ni sí ni no, como cada viernes, porque vale la pena. Mirá lo que es el día, está hermoso, 13 grados 6 décimas. Vamos a tener un fin de semana súper primaveral y lo vamos a arrancar riéndonos un poco con este juego y también teniendo la chance de participar. Chicos, el premiazo que tenemos para hoy

0: Así que agarrá el celu, venite más cerca de la radio, porque arranca el gran...
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2: Ya lo tenés, ya lo escuchaste, alguna vez jugaste y te fue bien, y la cantidad de veces que te fue mal, capaz nunca te llegamos a atender, o ni siquiera lo intentaste. Lo cierto es que este es el juego que todos quieren ganar, pero solo algunos pocos pueden superar el minuto y medio sin decir...
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0: Señoras y señores, hoy en el Ni sí, ni no se van pases para el Mendoza sobre hielo. Tremenda propuesta. 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Y ya saben las reglas, chicos. Lo único que tienen que hacer es no decir ni sí ni no durante un minuto y medio de llamado. Si están con la radio cerca y la tienen al palo, tienen que bajar el volumen al cero cuando los atiendo para evitar acoples. Y por favor, si van manejando, traten de estacionar primero para intentar jugar. No estén con el celular mientras manejan intentando contactarse, porque contactarse no es fácil. Los que juegan siempre este juego lo saben. Saben que pueden, les podemos atender o podemos no atenderles. Si van a estar laburando el volante o manejando intentando llamar, vamos mal, chicos. Así que siempre precaución, nos estacionamos, baliza, jugamos y seguimos con lo nuestro. Hola.
3: Hola, mi hermano Lou.
0: ¿Quién habla?
3: El Sodero.
0: ¿Qué tal? ¿Me escuchás?
3: Fuerte y claro, papá.
0: ¿El Sodero Franco?
3: Ese mismo.
0: Muy bien. ¿Qué tal va la jornada, loco?
3: Excelente. ¿Y vos?
0: Muy bien, por suerte. Che, ¿te ha pasado que has doblado rápido con el camión y se te han caído cajones de soda?
3: Negativo. Acá hay muñeca.
0: ¿Hay muñeca? ¿Qué?
3: Hay muñeca.
0: Muñeca tuya, no es que tenés muñecas haciendo top en los barandales del camión.
3: Como la muñeca System.
0: No, pero esa no, digamos muñeca de trapo. Escuchame, Franco, no te ha pasado nunca. Ahí en la esquina de mi casa se han caído varios sifones a veces,
3: Y capaz quedó la muy fuerte.
0: Y sí, en una de esas meten freno de mano para doblar.
3: Capaz que quieres jugar carrerita para vender más rápido.
0: ¿Vos cómo vas con eso? ¿A media jornada o te queda todavía?
3: Recién empezamos. Estoy con un compañero.
0: Ah, ¿ahora vas acompañado?
3: Exactamente, y hemos cambiado la ruta.
0: ¿Han cambiado el orden de los clientes, digamos?
3: Negativo, hemos cambiado la ruta de zona, digamos.
0: Ah, estás en otro barrio, digamos, con un compañero.
3: Exactamente.
0: ¿Qué pasó? ¿Te has mandado alguna que te cambiaron de lugar?
3: Te voy a decir la palabra porque ya llevamos 1:40, así que no.
0: Ok, muy vivo, este tipo de vivo. ¿Cómo sabe? Estás sí, participando. Bien, hermano. Sí.
3: Gracias, no,
0: lo del Sodero, che, ¿cómo te ves vos patinando sobre hielo con tu señora?
3: Como Frozen.
0: ¿Cómo?
3: Ah, no era Frozen.
0: Pero como Frozen vos serías Olaf, ¿o no?
3: Ajá, el muñequito de nieve.
0: Muñequito de nieve. Escuchame, capo, estás participando, genio de la vida, cuídate mucho.
3: Gracias, Lausito, un abrazo.
0: Chao, hermano, nos vemos. 2613440000. Pasaba el Sodero. Hay algunos personajes que se repiten, que nunca faltan. Me parece espectacular porque son los que más o menos te indican cómo jugar. Hay algunos que ya la tienen clarísima. Hola.
4: Hola, ¿cómo va?
0: Hola, ¿quién habla?
4: Camila.
0: ¿Me escuchás bien?
4: Te escucho.
0: Camila, vos ganaste la otra vez.
4: Positivo.
0: Ay, claro, imagínate. ¿Y qué tal? ¿Cómo te fue con eso?
4: El sábado voy.
0: Muy bien. ¿Vas a ir con tu pareja?
4: Claro.
0: Che, y ahora vas por más. ¿Qué onda? ¿Querés volver a superar el minuto y medio? Es una cuestión de autoestima.
4: Estás de lo correcto.
0: Muy bien, muy bien. ¿Qué te hizo sentir la otra vez haber ganado? Contale a la gente, ¿cómo fue la sensación?
4: Felicidad, lo venía intentando hace mucho.
0: Venía intentando hace un montón y se te dio. Y encima saliste sorteada entre los ganadores. Digo, el momento que escuchás tu nombre, ¿qué pasa por tu cuerpo?
4: ¿Estaba feliz?
0: ¿Qué tanto?
4: Un 100%.
0: ¿Cuál es tu película favorita?
4: La princesa y el sapo.
0: Nunca había escuchado esa respuesta. ¿Por qué es La princesa y el sapo tu película favorita?
4: Me gustan mucho las películas de Disney.
0: Muy bien. ¿Y esa en particular qué tiene que la hace distinta?
4: Me gusta la historia de amor. Me gustan mucho las películas románticas.
0: ¿Te gusta la historia de amor? ¿Y el mensaje que da al final, qué te parece?
4: Que está bien.
0: ¿Cuál es el mensaje? A ver si le puedo contar a la gente.
4: Ay, no me acuerdo. Hace mucho no la veo.
0: Ay, me acuerdo, acaba de decir,
4: Pero ya pasé el minuto y medio.
0: Obvio que lo pasaste hace rato. Minuto 34, bien. Bien, carajo.
4: Gracias.
0: Che, bien vos,
4: Muy bien.
0: Sos el claro ejemplo de que no hay que aflojarle. Felicitaciones, Cami. Estás participando por el sobrehielo también.
4: Gracias.
0: No, esta va por más. Que tenga un lindo día, genia. Chau, chau.
4: Igualmente, nos vemos.
0: Chau, chau. 2613440000. Creo que son estos PJ. Hola.
5: Hola.
0: Hola, ¿quién habla?
5: Karen.
0: Escúchame, Karen, PJ significa personaje. Yo por ahí digo, mirá este PJ, y es como que digo personaje, ¿sabes? Digo, claro, es una abreviatura.
5: Ah, bueno.
0: ¿Está todo bien?
5: Todo bien, ¿y
0: okay.
5: vos?
0: ¿Podemos seguir?
5: Obvio, obvio.
0: Bueno, ¿arrancamos a jugar?
5: Obvio.
0: Dale, ¿estás lista?
5: Perfecto.
0: Ok, ¿cómo era tu nombre?
5: Karen.
0: ¿Karen con K?
5: Karen con K.
0: Ahora hay una excepción, ¿viste? Porque antes era Karen con C, normal, y las Karen con K eran las raras. Pero ahora es al revés, ¿no? Las Karen con K dominaron el mercado de las Karen.
5: Y hay bastante Karen con K.
0: ¿Hay alguna con H intermedia también?
5: Claro.
0: Ah, ¿has conocido una Karen?
5: ¿Has
0: conocido una Karen? Karen.
5: Hola.
0: ¿Me escuchás?
5: ¿Me escuchás? Perfectamente.
0: Karen, ¿qué pasa que me robas tiempo?
5: ¿Yo?
0: No,
5: Karen. ¿Vos pensás que yo te estoy robando tiempo?
0: Me estás robando tiempo. Estás haciéndote la pensativa, Karen.
5: Yo te pregunté cómo estabas vos y la verdad...
0: ¿La verdad qué?
5: ¿Me tenés que responder?
0: Los malabares que has hecho. Escuchame.
5: Bueno, dame una chance.
0: ¿Has patinado sobre hielo, Karen?
5: ¿Alguna vez?
0: ¿Y con quién irías a patinar sobre hielo al Mendoza?
5: Me fue mal.
0: Y a la mayoría se caen, eso sí. Está garantizado que un golpazo te das ya a partir de dos en adelante.
5: Bueno, fue la segunda vez, fue hace mucho.
0: Igual me imagino que te lo dicen ahí. Tipo, te garantizan que una caída te comes. Ya, dos en adelante son responsabilidad tuya. Funciona
5: claro,
0: un poco así.
5: Yo me caí como 20 veces, pero bueno.
0: Karen con K, ¿con quién vas a ir a patinar si ganas?
5: Con mi pareja.
0: Muy bien. Bueno, crucen los dedos, están participando.
5: Que no ha ido nunca, pero bueno, estaría bueno, la verdad.
0: Muy bien, ¿eh? ¿Estuviste?
5: Iba a decir que era el test de embarazo.
0: ¿Qué test de embarazo?
5: Cuando me preguntaste el nombre.
0: ¿El nombre de quién?
5: Y porque te iba a decir positivo y negativo, pero digo no.
0: No, hay que jugarse un poco más, positivo y negativo está muy visto.
5: Sí,
0: ¿no?
5: Sí.
0: Excelente, Karen. Estuviste ahí y le pasaste cerca, ¿no? Pero muy, muy bien.
5: Nos vemos.
0: Que tenga lindo día, Karen. Chau, chau.
5: Que tenga un bonito día.
0: Igualmente. Nos vemos. 2613440000. Hoy se juega al Nisini, ¿no? Y este lunes tenemos festejito en Potrerillos, ¿eh?
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0: Qué tema que me vuelve loco. Todos nos levantamos pensando en esta canción.

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0: 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Me dicen por acá por el WhatsApp que podríamos hacer un ni sí ni no entre dos oyentes para que sea más difícil. Bueno, de hecho, existe el momento versus en el ni sí ni no. Momento en el que voy a cruzar a dos oyentes. Hace mucho que no lo hacemos, pero hoy es un buen día para hacerlo. ¿Qué dice la gente? 261-344-0000. Juguemos al ni sí ni no un ratito más, porque se van pases para Mendoza sobre hielo.
1: Hoy jugamos al ni sí ni no. Llama al 2613-440000 y desde el momento en el que te atendemos el teléfono, tenés un minuto y medio de llamado para no decir ni sí ni no.
0: Hola. Hola.
2: Hola, hello.
0: Hola, ¿se escucha?
2: Sí, se escucha.
0: Gracias. 2613-440000. Hola.
3: Hola.
0: Hola.
3: Hola.
0: ¿Se escucha?
3: Se escucha.
0: ¿Qué tal? ¿Con quién hablo?
3: Con Agustín.
0: ¿Qué tal, Agustín? Hace 18 grados. ¿Cómo te sentís al respecto?
3: ¿Cómo?
0: ¿Cómo te sentís al respecto con que hagan 18 grados?
3: Bien, bien, me gusta.
0: ¿Bancás o no bancás?
3: Banco.
0: ¿Agustín el rugby?
3: Exacto. ¿Cómo? Viernes.
0: Muy bien, ¿cómo te ha ido, che, estos días?
3: Todo bien, todo bien. ¿Vos? ¿Qué onda?
0: Bien, ¿jugaste el fin de semana?
3: Negativo. Dejé hace unos meses para volver el año que viene.
0: Ah, bueno, esa como de...
3: Estoy metiendo más al gimnasio.
0: ¿Estás metiéndole más al gimnasio, que está en volumen?
3: Algo así.
0: ¿Cómo te alimentás, che? Me imagino que debes tener una dieta cuidadosa, ¿no?
3: Negativo.
0: ¿Ni ahí?
3: Claro.
0: ¿Y qué estás trabajando en el gimnasio ahora? ¿Qué estás haciendo? ¿Tipo fierro nomás?
3: Claro. Un poco de todo.
0: Un poco de todo, muy bien.
3: Pero...
0: ¿Y? ¿Seguí?
3: Negativo.
0: Bueno... Escuchame, qué fácil salir ahí. ¿Vas a hacer algo este fin de semana por el día de la primavera y demás?
3: Mirá, me había ganado un premio con el Chori. Pero todavía no me lo van, supongo que hoy. Pero no,
0: dos semanitas te van a...
3: Claro, y fue hace dos semanas, así que capaz que me lo van hoy. Y si es hoy, me voy a Nápoles.
0: Oh, muy bien, a comer una pizzita.
3: Ahí va, ¿viste?
0: Bueno, también está participando por este, porque ha pasado el minuto y medio. Agustín, vámonos más, carajo.
3: Vámonos más. Gracias, Luis, querido.
0: Gracias a vos, papá, que tengas buen día.
3: Igual, máquina, nos vemos.
0: Chau. 2613-440000, la locomotora del Nisi. Hola.
4: Hola.
0: Hola.
4: Hola, sí.
0: Míralo a este. Está perdido. Bueno, le vamos a cortar. Y les recuerdo que tienen que bajar el volumen de la radio. No, me dice, hola, sí. Estaba llamando a Annie Will, capaz, y se confundió el número. Hola. Hola. Hola.
5: Hola.
0: ¿Quién habla?
5: Hola.
0: Hola.
5: Hola.
0: Listo, chicos, si me roban tiempo también les tengo que cortar, sépanlo. 2613-440000. Hola. Hola.
5: Hola.
0: ¿Me escuchás? Hola.
5: Hola, hola.
0: Hola, ¿me escuchás?
5: ¿Me escuchás?
0: Sí, ¿me escuchás?
5: Hola, hola.
0: Bueno. 2613-440000. Es un programa de radio, chico. No puedo estar esperando a que les agarre el... Hola.
6: Hola.
0: Hola, ¿quién habla?
6: Candela.
0: Hola, Cande, ¿cómo andas? ¿Todo bien?
6: Hola.
0: ¿Me escuchás, Cande?
6: Claro.
0: ¿Qué tal? ¿Qué andabas haciendo, Cande, hasta ahora?
6: Hola.
0: Cande, estás escuchándome por la radio, tenés que hablar por el celu. Bueno. Chico, voy a repasar las reglas. Me bajan el volumen de la radio al todo cuando les atiendo. Empiezan a hablar por celular, como se habla normalmente por el celular. O sea, sacás el altavoz, te lo pones en la oreja y hablas por teléfono conmigo. No por la radio, no esperando a que la radio te diga hola o que suene tu voz y estar tranquilo de que está saliendo en la radio. Eso olvídense, eso me ocupo yo. De la radio me ocupo yo. Ustedes ocúpense de hablar por teléfono y no decir ni sí ni no durante un minuto y medio, que están participando por un premiazo. Están participando por Mendoza sobre hielo, van a ir a patinar ahí al Mendoza Shopping. Con estos días así, irreal, me parece tremendo premiazo. Así que aprovechemos, 2613-440000 para jugar al ni sí ni no.
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0: Sigamos jugando. Hola.
1: Hola, Lou.
0: Hola, ¿quién habla?
1: Maca de Godoy Cruz.
0: Maca de Godoy Cruz, ¿cómo? ¿Me escuchás bien?
1: Te escucho perfecto, de lunes a viernes.
0: Pero muy bien. Esa es una gran respuesta. Porque yo te pregunto si me escuchás bien en este momento, pero fue una gran respuesta.
1: Perfecto.
0: Che, Maca, ¿qué andabas haciendo?
1: Nada, tomando unos mates.
0: ¿No te indignaste un montón con todos los que llamaron recién que no me escuchaban?
1: Ay, obvio.
0: Vos me escuchás, ¿no?
1: Perfecto, te escucho.
0: Pero bueno, me encanta. ¿Qué matecito estás tomando? ¿Amargo, dulce?
1: Amargo.
0: Amargo, muy bien. ¿Siempre amargo?
1: Siempre, casi.
0: ¿Tomás con alguien más?
1: Estoy con mi mamá.
0: Muy bien. ¿Quién se va, ella o vos?
1: ¿Cómo?
0: ¿Quién está cebando?
1: Mi mamá se da mate. Lo más rico que hay.
0: Muy bien. ¿Sos de captar situaciones hipotéticas? Tipo, si te digo, ¿qué superpoder tendrías? ¿Alas o tendrías, tendrías alas o te teletransportarías? Y me decís, no, pero si no se puede tener superpoderes, es imposible. O directamente me respondes, qué quilombo la pregunta. ¿Entendiste?
1: Más o menos.
0: Bueno, es que ¿qué te gustaría tener? ¿Alas o teletransportarte, Maca?
1: Alas.
0: Muy bien. ¿Alas blancas o negras?
1: Blancas. ¿Sabe para qué?
0: ¿Para qué?
1: Para ir el lunes a verlos a ustedes a Potrerillos.
0: ¡Vamos! Che, tenés que venir. Váyanse para allá.
1: Obvio. Ahí estaremos.
0: Va a haber un montón de premios ahí en el lugar y los DJ Bravos, bandas en vivo, va a estar zarpado. Tendrían que ir, ¿eh?
1: Ay, me encantaría, te juro.
0: Viste que va a estar hermoso el tiempo. No sabes lo que es el lugar. Enseguida vamos a subir un videito para que vean la vista que vamos a tener. Va a estar tremendo.
1: Ay. Esos paisajes.
0: Uf, sí, la verdad que sí. Maca, has estado espectacular, la verdad. Me encantó tu llamado.
1: Ah. Ya gané, o sea, ya.
0: Pasó el minuto y medio, sí, estás participando. Va.
1: Quiero decir una cosa.
0: Ay, sonamos.
1: El domingo, que llovió, sábado, domingo, llovió. Ajá. Que vos subiste una historia. Yo sí. Te respondí la historia, que estaba jugando con la lluvia. Y te puse, no juegues con la lluvia, no vayas a que te enfermes y después no te podamos escuchar.
0: Ah, sí, me acuerdo.
1: A cuidarte un poco más, porque encima te haces la estrella y no contestas los mensajes.
0: Pará que estoy buscando la música de tensión, no puedo creer lo que me está... ¿Qué dice?
1: Estuve toda la semana aguantándome para hoy día decírtelo,
0: ¡no!
1: Para retarte.
0: Me cuido. Es más, soy el único en toda la radio que no se enferma. Hace 2 años que no me enfermo, ¿o no?
1: Sí,
0: bueno, la alergia nada más es mi
1: claro,
0: problema, pero.
1: Alergia, claro.
0: Pero me tomé las vacunas y estoy joda.
1: Bueno, estoy pendiente de vos. Así
0: es más,
1: que vos fijate, cualquier cosa que derrape, yo ahí nomás te voy a retar.
0: habrás visto en la historia, Maca, que sí, ando con bufanda. Yo siempre ando con un cuellito, una bufanda. Aunque me arruine el outfit, aunque me vea súper virgo, me pongo bufanda y cuellito, y acá los chicos lo saben, porque me tengo que cuidar las cuerdas vocales para estar con ustedes. A mí lo peor que me puede pasar es que me saquen este espacio, así que...
1: Bueno, pero acordate de los piecitos también.
0: Los piecitos también, bien. Qué grande, Maca.
1: No te pusiste bota de agua.
0: No, tenía botas puestas, ¿eh? A lo mejor tendría que haber mostrado las medias térmicas también. Para que
1: claro,
0: te quedes tranquilo.
1: Parece.
0: Bueno, la próxima te hago un reporte del outfit para que vea que me cuido.
1: Bueno, la próxima contestar un mensaje.
0: Bueno,
1: digo,
0: es que me debe haber llegado a la solicitud y no lo he visto.
1: Ah,
0: genial.
1: No sé. Ah, no sé, son excusas para mí.
0: Que tenga lindo día, Maca, gracias.
1: Igualmente, te quiero.
0: Chao, igualmente. Ay, Dios mío, me matan. 261-344-0000. Estamos jugando al ni sí ni no. Los momentos que se generan es tremendo. Hola.
2: Hola.
0: Hola, hola.
2: Hola, Lucho.
0: Hola, ¿me escuchás?
2: Fuerte y claro.
0: Muy bien, ¿con
2: Hace
0: quién hablo?
2: Hace mucho que no te que llama.
0: ¿Quién es?
2: Nicolás.
0: ¿Qué haces, Nico? ¿Todo bien?
2: Nicolás, el cocinero. Te estuve llamando todo el año pasado.
0: Qué grande, no me acuerdo. Che, ¿qué onda? ¿Te iba bien?
2: Sí.
0: Parece que no.
2: No.
0: No se nota. Bueno, Nico, no. Igual volvimos al ruedo. Ahora te espero que hoy se te dé, ¿eh? Volvemos a llamar
2: dale,
0: un rato.
2: Dale, me voy a llamar. Gracias.
0: Cuídate, chau, crack. 2613-44000. Ladies and gentlemen, damas y caballeros. Por si alguno habla inglés ahí del otro lado. Niños y niñas, por si alguno habla chileno. Hola.
3: ¿Todo bien?
0: ¿Quién habla? Bien, ¿vos quién habla?
3: Bautista Vera.
0: ¿Cómo?
3: Bautista Vera.
0: ¿Bautista Vera? ¿El mismo? ¿El mismísimo Bautista Vera?
3: Sí.
0: Bueno, tenía unas ganas de hablar con Bautista Vera, te juro por Dios. O sea, estábamos hablando con el mismísimo Bautista Vera. Qué garrón. Qué garrón que haya perdido, che. Me descoloco Bautista Vera. Nos juntamos el lunes en el Parador 1 de Potrerillos a festejar el Día de la Primavera, escuchá.
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0: Déjense a mano el 2613-44000, número al que tienen que llamar ustedes por línea para jugar al ni sí ni no. Hoy se va un pase para patinar sobre hielo en el Mendoza Shopping.

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1: Qué lindo va a estar, chicos, por Dios, nos vamos a encontrar ahí. Estuve ayer en Parador 1, me fui para allá, para Potreritos, a ver un poquito el lugar, a cranear cositas. La verdad, hermoso, y lo bien que la vamos a pasar. Ustedes no saben los lomos que hacen ahí, las pizzas y la birrita que tienen para servir. Vi que tenían varias canillas, no me detuve a ver ese detalle, pero había muchas canillas de birrita. Y estar allá en Potrerillos, con el sol pegando, primavera, el dique de fondo, montañas. Hay unas montañas que todavía están nevadas, lo cual hace la postal mucho más linda. Nada, va a ser espectacular. Che, ¿podemos meter un ni sí ni no? Versus también, sépanlo, porque me preguntan por acá si se pueden enfrentar dos oyentes. Claro, y tenemos todo preparado para hacerlo, así que lo vamos a cranear, lo vamos a intentar hacer ahora.

0: La cosa es así, podemos hacer un versus entre dos oyentes. El que quiera participar del versus, el que quiera ser el retador del versus, me manda ya mismo al WhatsApp de la radio la palabra Nisi. Me mandan N-I-S-I al 261-344-0000 y enseguidita nada más empiezo a llamar, a enfrentar a oyente contra oyente, para que sea un poco más dinámico, más divertido, meterle un chimi ahí al Nisi, ¿no? A esta hora seguimos jugando por pases para el Mendoza sobre hielo. Seguimos jugando. ¿A qué? Al...
1: ¡Ni sí, ni no!
2: Ya lo tenés, ya lo escuchaste. ¿Alguna vez jugaste y te fue bien? Y la cantidad de veces que te fue mal. Capaz nunca te llegamos a atender o ni siquiera lo intentaste. Lo cierto es que este es el juego que todos quieren ganar, pero solo algunos pocos pueden superar el minuto y medio sin decir...
1: ¡Ni sí, ni no!
2: Ni sí, ni no.
0: Este no para de llamar. Para hola.
3: Hola.
0: Hola, ¿me escuchás?
3: Claro.
0: ¿Le bajaste el volumen a la radio?
3: Obvio.
0: Muy bien, ¿con quién hablo?
3: Maxi.
0: Maxi, ¿qué andabas haciendo?
3: Llevando agua.
0: ¿Llevando agua a dónde?
3: Claro, a las obras.
0: A las obras. Ah, ¿llevas agua para la construcción?
3: Negativo, para las calles.
0: ¿Sos el camión hidrante que va regando?
3: Clarín.
0: ¿Sos ese?
3: Clarín.
0: Ah, bien, bien, porque no es que sos el conductor del camión, sos el camión.
3: Negativo.
0: No, sí, claro, sos el camión. Yo te veo desde mi auto y digo, ese es un camión hidrante, ¿no? Digo, bueno, ahí va el Maxi manejando el camión hidrante.
3: ¿Vos decís?
0: Y ahora que te conozco, sí, voy a empezar a decir eso.
3: Claro.
0: ¿Qué onda ahora que empieza el calorcito? Cuando vas a regar a los barrios, están los chicos jugando en la vereda, ¿los mojás?
3: Negativo, no puedo.
0: Bueno, gracias.
3: Ah, la...
0: Hasta luego, Maxi. No, le corto antes de que me suelte un puteador en vivo, ¿viste? Pues. Ahí la ligo. 261-344-0000. Un minuto llevaba el Maxi. Hola.
4: Hola.
0: Hola.
4: Hola.
0: Hola, ¿me escuchás?
4: Correcto.
0: Está para comer una hamburguesita esta noche, ¿ah?
4: Correcto.
0: ¿Con quién hablo?
4: Con Dante.
0: ¿Tu hamburguesa perfecta, Dante? A ver, describímela.
4: Y... con cheddar.
0: Tiene que tener cheddar, sí o sí. Ok, ¿cuántos medallones de carne? ¿Uno o dos? O bueno, tres si estás ambicioso. ¿Dos? ¿Pepinillos sí o no?
4: Perfecto.
0: ¿Te va el pepinillo en la hamburguesa?
4: Va.
0: Ok, ¿le metemos lechuga a tomate o la combinación ahí es medio rara?
4: Medio raro.
0: ¿Quién te está soplando ahí? Te está diciendo cómo es tu hamburguesa perfecta. ¿Me puedes contar?
4: Mi mamá.
0: Te dice hasta qué tienen que decir. Es tremendo. Y mi mamá te dice. Pero escúchame, si te estoy preguntando a vos, la hamburguesa perfecta según vos, no según tu mamá.
4: Y me ayuda.
0: Mira, todo te dice, todo. No tenés ni voz ni voto, Dante. ¿Cuántos años tenés?
4: 13.
0: Tipo grande, ya, Dante. Escúchame. Sea tu mamá que te deje de decidir por vos mismo. Ahí se ríe. Ahora te va a reír vos. ¿Ah? ¿Es así? Dante. Hola.
4: A veces.
0: ¿Me escuchás?
4: Perfecto.
0: Dante, no sé si decirte a vos que pasó el minuto y medio o decirle a tu mamá, porque al final. Vos sos el vocero de ella, no, nada más. Bueno, mirá, hagamos una cosa, Dante, vos estás participando, pero tu mamá tiene que jugar ella y ver qué tal le va a ella jugando, porque te manda vos a poner la carita. Claro. Dante, estás participando, crack, pasó el minuto y medio.
4: Gracias
0: a vos, Dante, saluda a tu vieja. Chau, chau. Bueno, un trámite hizo el vago, ¿eh? Hola.
5: Hola, Lou. Buen día.
0: Buen día, ¿con quién hablo?
5: Con Nico.
0: ¿Qué haces, Nico? ¿Vos sos el que llamó recién?
5: Estoy llamando en este momento.
0: Muy bien, esta es la primera vez que llamás en el día, ¿no?
5: Es la primera vez que llamo en el día.
0: ¿Y me escuchás bien?
5: Te escucho perfecto.
0: ¿Qué anduviste haciendo hoy, Nico?
5: Trabajando.
0: ¿De qué laburás?
5: En Aguas Mendocinas.
0: Aguas Mendocinas, muy bien. ¿También andás regando o sos el que abre las compuertas y eso?
5: Ninguna de las opciones. Estoy haciendo reparaciones en calle, en vereda, por pérdidas de agua, faltas de agua.
0: Muy bien. ¿Tema acequias lo controlan ustedes eso?
5: Eso lo regula otro ente.
0: Muy bien, muy bien. ¿Qué te tocó hacer esta mañana? ¿Alguna tarea en especial?
5: Reparación de conexiones en vereda.
0: Muy bien, ¿qué tienen que romper?
5: Falta de agua y todo eso.
0: ¿Tienen que romper el asfalto, todo eso?
5: Exactamente, tenemos que romper el concreto de la vereda, los mosaicos, todo eso, poder hacer el espacio, buscar la conexión, ver dónde está la pérdida y repararla.
0: Che, ¿les pasó que se mandaron una macana en alguna, tipo que perforaron un caño de gas, algo así?
5: Siempre pasa, siempre pasa.
0: Uf, ¿cómo siempre pasa? No debería.
5: No debe. Ay, no te puedo creer, mira cómo me hiciste pisar el palito.
0: Fue buena.
5: No debería, pero a veces pasa, es inevitable, ¿viste? Vas sondeando despacito, pero a veces te encontrás con una conexión que está a una altura que no debería estar y, bueno, a veces la pinchás sin querer, no es a propósito.
0: ¿No se han encontrado un hueso de dinosaurio? Nada más eso contestame.
5: No, hasta ahora yo no, por lo menos.
0: Diablos. Bueno, estamos hablando, Nico. Chau, chau.
5: Dale, man. Abrazo.
0: Nos vemos. Si pudiera le pidiera a mi manito Chucho un abrazo antes que se fuera. Quise acompañarlo al cielo, pero no tuve escalera. Me dijo que acá mi historia que en la cima no se espera. Qué maldita soledad. Vamos a ir jugando en un rato. Pensando en bajarle la luna a la mama, mi guacho, mi ñeri, también. Porque enseguida. Sigo pensando en bajarle. O sea, ya voy a andar buscando a alguien que se anima a jugar al versus. Oyente contra oyente en el Licinino, Fuerte. Ya hay la misma pregunta, la misma respuesta de siempre. Ahora estamos arriba y subimos, subimos, subimos, subimos, por suerte. 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

0: El defensor. En la línea azul, el primero que llame al 261-3440. El retador. Oyente versus oyente. Sin tiempo. El primero que dice sí o no, se va. Gana, sigue. Ready.
1: Así de corta. Y lo tenemos del otro lado al defensor. Hola, ¿me escuchás, querido? Hola, hola.
2: Hola.
1: Jere, ¿cómo estás? ¿Todo bien?
2: Hola, hola. ¿Me escuchás?
1: Sí, ¿vos me escuchás?
2: ¿Se escucha?
1: Sí, sí, se escucha. ¿Vos cómo andás?
2: Hola, sí, lo escucho.
1: ¿Me escuchás bien, Jere?
2: Sí, sí.
1: Perfecto. ¿Cómo andabas? ¿Todo bien?
2: Todo bien, hermano.
1: Bueno, me alegro. Che, procurá estar ahí alejado del parlante o bajarle el volumen. Sacar el altavoz.
2: Sí, ahí apagué a la radio directamente.
1: Buenísimo.
2: No tener interferencia.
1: ¿Qué estás, laburando?
2: Sí, estamos laburando acá.
1: Perfecto. Bueno, mirá, va a llamar un oyente ahora, yo le voy a contestar. Desde el momento que le conteste al otro oyente, se ponen a hablar entre ustedes y el primero que dice sí o no, pierde.
2: Pierde.
1: Upa, sí, se tienen que hacer perder, ¿sí? O sea, la clave es hacerlo pisar el palito al otro.
2: Hay que hacerlo perder al otro, nosotros tenemos que hacerlo perder al otro.
1: Exacto, así se juega. Sí. A ver, vamos a ver quién está del otro lado. Hola. Hola, hola.
3: Hola.
1: Hola, ¿qué tal? ¿Quién habla?
3: Eduardo.
1: ¿Qué haces, Eduardo? ¿Todo bien? Jere, ¿lo escuchás, Eduardo?
2: Hola, Eduardo, ¿cómo estás?
3: Hola.
2: Hola, Eduardo, ¿me escuchás vos?
3: Ahora también te escucho.
1: Perfecto. Bueno, muchachos, vamos entonces en 3, 2, 1. Tiempo para ambos.
2: Vamos, Eduardo. ¿Qué onda, Eduardo? ¿Qué estás haciendo?
3: Acá estoy tratando de comunicarme con ustedes. ¿Cómo te llamas vos?
2: Yo me llamo Jeremías. Eduardo, ¿vos por esta casualidad vos sos mecánico?
3: Puede ser cerca, pero no, nada que ver. Perdón, ya dije que no.
1: Ganó Jeremías. Bueno, Eduardo, gracias por haber llamado.
3: No,
1: chao, crack. Está muy bien, está muy bien, está muy bien. Nos vemos. Bueno, Jere, seguís en carrera, bien. Perfecto,
2: va,
1: perfecto. Vamos a ver quién es el siguiente. Hola.
4: Hola.
1: Hola, ¿quién habla?
4: No había nada.
1: ¿Eh? Hola.
4: Hola.
1: Hola, ¿me escuchás?
4: Claro.
1: ¿Con quién hablo?
4: Con Fabiana.
1: Fabi, bajar el volumen a la radio, vas a jugar contra Jere. El primero que dice sí o no, pierde.
4: ¿Cómo?
1: Vas a jugar contra Jere, otro oyente que está del otro lado. ¿Vos, Jere, la escuchás a Fabiana?
2: Yo sí, sí la escucho, la escucho.
1: Fabi, ¿lo escuchás a Jere? Bueno, Fabi, tratá de sacar el altavoz, de no estar manejando, por favor. Vamos en 3, 2, 1. Tiempo, chicos.
2: Hola, Fabi, ¿cómo estás? ¿Me escuchás?
4: Claro.
2: Muy bien. ¿Qué onda, Fabi? ¿De dónde sos?
4: De Las Heras. ¿Vos?
2: ¿De qué parte de Las Heras?
4: Panquegua.
2: Ah, en el Panquegua. Yo recién andaba por el Panquegua.
4: ¿Vos?
2: Yo soy de Beltrán, no, soy muy del este.
4: Ah, bien. ¿A qué te dedicas?
2: Yo ahora estoy trabajando, hago instalación de internet de Westnet. ¿Vos
4: Hola.
2: Tenés el servicio de Westnet?
1: ¿Qué tocaste, Fabiana?
4: Parecido.
1: Ahí está.
4: Parecido.
2: Parecido a Westnet.
4: ¿Vos?
2: ¿Cómo parecido?
4: ¿Vos?
2: No la escucho yo.
4: ¿Me escuchás?
1: Perdió Jere, chicos.
4: Hola.
2: Perdí, no.
1: Jere, sí. Recontra perdió. Jere, amigo, te despistaste.
2: Me despisté. Bueno,
1: bueno, hermano, no pasa nada. Igual metiste un llamado recién, así que estás participando.
4: Hola.
1: Chao, chao.
2: Muchas gracias.
1: Nos vemos, chao, chao.
2: Chao, chicos, me veo muy bien.
1: Igualmente. Bueno, Fabi.
4: Hola, sí.
1: Qué manera de preguntar si se escucha, Fabi, por Dios. Y mira, y eso te permitió estar participando, Fabiana. Felicitaciones, vamos, nomás.
4: Hola.
1: Dios mío. Bueno, Fabi, estás participando, genia.

0: Cuídate mucho. No, era ni enterada que estoy... que le estoy hablando, me parece. Estaba manejando. ¿Ven por qué siempre les digo, chicos? No manejen. Tan despistados no se pueden hacer las dos cosas al mismo tiempo. La multa es carísima. La vida mucho más. O sea... ahí pasó el momento versus. ¿Bancan el momento versus? Que se enfrenten dos oyentes para jugar al ni sí ni no. ¿O prefieren que les siga pasando el trapo yo? 2613440000. Por ejemplo este, mira, hola.
1: Hola.
0: Hola. Hola.
1: Sí, hola, hola.
0: Hola, ¿se escucha?
1: Se escucha.
0: Dijo sí, hola, hola. Es tremendo. Bueno, gracias. Hasta luego. Sí, dijo sí, hola, hola, clarito. Hola.
2: Hola.
0: Hola. Hola, ¿me escuchás?
2: Ahora te escucho.
0: Perfecto, ¿con quién hablo?
2: Quería competir con Jeremías otra vez.
0: Ah, ¿vos sos Eduardo?
2: Sí. Ay, no, ni con vos puedo competir.
0: Pero con nadie puede competir Eduardo así.
2: No, sos un capo.
0: Eduardo, ¿qué estás haciendo a esta hora?
2: No, vos sabés que justo me estaba parando. Cuando me atendiste, me paré. Y pasó una persona y me distraje y dije, no, y bueno, y ahora estoy parado, totalmente para comunicarme.
0: Claro, eso hay que hacer. Bueno, lamentablemente no salió, pero esa es la cuestión, tenés que estar concentrado en esto nomás, porque si no es complicadísimo.
2: Sí, más bien de una, porque no podés estar en dos lados a la vez.
0: Bueno, banco que lo sigas intentando, Eduardo, te espero por acá que tenemos por 20 minutitos más de programa.
2: Dale.
0: Chao, genio, cuídate.
2: Colgaste y llamo de vuelta.
0: Dale. Nos vemos, chao. 2613440000. Uno más. Necesito alguno que se anime a pasar un minuto y medio sin decir ni sí ni no. Chicos, capaz es muchísimo pedir. No creo que tanto. Hola.
3: Hola.
0: Hola.
3: Hola.
0: ¿Me escuchás?
3: Claro.
0: ¿Con quién hablo?
3: Con Fabiana, que recién se me cortó, me cortaron.
0: Sí, porque no me escuchaba, Fabi, estabas manejando, me parece.
3: Mi señal es muy mala.
0: Ah, bueno, eso. No, te decía que pasaste el minuto y medio que está participando, Fabi.
3: Ah, buenísimo.
0: O sea, le ganaste a Jere, mejor dicho, y está participando. ¿Qué te parece el formato versus? Ahí está Fabi con su mala señal. Bueno, igual ya está participando, Fabi, así que... yo tengo que seguir con el programa Reina de la Vida. Le quiero preguntar a este qué le pareció el verso. Uno más y seguimos. Hola. Hola. Hola. Ya ha dejado el celular ahí y está la radio. Tremendo. Bueno. ¿Están llamando de la competencia? ¿Qué onda? No entiendo. 2613440000. Metimos un versus espectacular, dos oyentes se enfrentaron en el Nisin y No y ahora seguimos escuchando buena música. Siempre recordándote que este lunes nos encontramos en Parador 1 Potrerillos. 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

Qué linda canción, Hielo al Vino de Abel Pintos. ¿Cómo te pone de buen humor? Más si el día está así como está hoy. 21 grados 4 décimas actualmente. Parcialmente nublado el cielo. Algo nublado, te diría. Ahí vamos a repasar un poquito el tiempo. Y son las 11:54, justo cuando miro el reloj. 11:54 de la mañana. 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

0: 21 grados 4 décimas en la ciudad de Mendoza, como te decía recién, ligeramente nublado, indica el pronóstico del Servicio Meteorológico Nacional. Hacia la tarde-noche han pronosticado tormentas aisladas del 10 al 40% de probabilidad de precipitación.
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0: Lo bueno es que el resto del fin de semana va a estar... ¡Uf!

Porque la primavera ya se siente, chicos, está ahí a pasitos, a un fin de semana. De hecho, este fin de semana ya se podría decir que arrancó la primavera, porque tenemos para mañana sábado una mínima de 3 grados y una máxima de 17. Para el domingo una mínima de 7 grados y una máxima de 18. Va subiendo de a poquito para que el lunes finalmente sea el auténtico día de la primavera, el más lindo de los días, el más esperado. Y nosotros nos vamos a ver en Potreritos, en Parador 1, para pasar una tarde increíble con una transmisión súper especial.

0: Hoy el ganador del Nissin y no se va a ir a Mendoza sobre hielo.
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0: Y tengo poquitos participando, así que la producción se va a matar, me imagino. Cuando es así, termina mal esto. Así que mientras escuchamos Duty Love, cruza los dedos.

0: El orfanato.
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1: Qué pesada que es Cami Coxia. Si la gente quiere saber quién ganó el ni sí ni no, no quiere saber cómo está Cami Coxia. Hola, Cami Coxia, ¿cómo estás?
2: Quédense con la intriga.
1: Se sortea un vaso de vidrio para el que adivine cómo está Cami Coxia.
2: Yo voy a sortear, mirá, tengo acá un vaso recopado con stickers de Cool Remes. Mirá, escuchá.
1: ASMR.
2: Hasta tiene bombillita.
1: Mirá, ¿qué hace de aquel lado?
2: Recopado. No la tenía. Y lo voy a sortear para todos los que les interesa, porque te apuesto que hay más gente de la que vos pensás que se interesa por mí.
1: Me gusta esto, porque estás vos del lado del acompañante, yo del lado del conductor. Es como si fuésemos una familia que va, ¿no? Una familia que va en el auto. Mirá, pasame el mate.
2: Dios mío. No puedes tomar mate y manejar.
1: Ah, es verdad, sí, ahora ponen multa. Bueno, ¿cómo estás? ¿Bien?
2: Bien, che, ¿vos?
1: ¿Te incomoda que estemos así uno de cada lado?
2: Sí, bastante.
1: ¿A la gente le incomodará? ¿Qué le parecerá esta dinámica?
2: No sé si lo noten tanto, pero...
1: Sí, en el auto se re nota.
2: Depende.
1: Andate al auto vos, Juanchi, y decime si lo escuchas. No.
2: Está poniendo uno de un lado y otro del otro.
1: Estamos uno de un lado y otro del otro.
2: Nos hemos venido machi-machi hoy nosotros.
1: Venimos machi, sí.
2: ¿Y ¿Qué? Ustedes? A ver, no están machi-machi hoy.
1: No, ayer.
2: No, ayer estaban... Bueno, igual están los dos de oscuro, como sus corazones, y nosotros estamos de blanco inmaculado.
1: Estamos tan mimetizados acá en la Brava que por
2: ver,
1: lo menos... Gris, es un cargo gris.
2: Ah, bueno, no.
1: Y la A41, blanca.
2: Bien.
1: Bien ahí.
2: Excelente.
1: Che, estamos tan mimetizados en la Brava que por lo menos una vez por día hay un match. Es tremendo. Como mínimo. Se me buguea el cerebro, qué feo, no hagan eso.
2: Ay, qué horror, viste, es que es muy feo.
1: Se renota, está bueno, se renota. Dice Marce, se renota más. Es más, miré el estéreo para ver qué me mandé, dice, me pensaban que había.
2: Sí, viste cuando decís, uy, qué toque.
1: Y después está Vivi que dice, hola Cami, me interesa saber cómo estás.
2: Vivi. Sos lo más de la vida, te amo.
1: No, qué divina que...
2: Ella me quería hacer sentir bien, gracias.
1: Bueno, igual no hacemos esto de ponernos uno de cada lado.
2: ¡Ay, Dios!
1: Porque hay gente que no le anda un parlante.
2: Hay uno que no va a escuchar.
1: Claro, entonces hay uno que dice, ¿qué está haciendo hablando solo este?
2: ¿Vos cómo estás?
1: Bien, ¿vos?
2: Bien. Ahí, esa conversación es quizá el que no tiene un parlante.
1: El Triceratops, pero por lo general también el pterodáctilo me gustaba mucho cuando era chiquito.
2: 27 grados máxima de hoy.
1: Ay, cuando te sacás las medias y las ponés en el pasto, ese es un momento lindo.
2: Y agárrate porque sábado 29 de máxima y el domingo 26 de máxima. Se viene uno, mira, primavera con todo.
1: Tenés razón, pero la montañita es algo que se empezó a hacer hace, no sé, 6, 7 años.
2: Yo creo que el bizcochuelo con el dulce de leche aireado es lo mejor que puede existir en la vida.
1: Mi papá limpiaba con querosén porque, bueno, la obra no impertía y había mucha tinta.
2: Che, salió el disco de Miley Cyrus y lo venía escuchando en el auto. ¿A vos qué te parece?
1: Oscar. Así se llama cualquiera.
2: Yo necesito saber si a alguien realmente no le han dado un parlante.
1: De igual manera, si nos escuchábamos, ponerle voz sola. No tenía ni... Qué sensación rarísima. Me siento raro, dicen, ¿no? Mi sobrino me pregunta dónde está la chica. Claro, y está la gente que no. Está ahí en la puerta. Está en la puerta de tu auto.
2: Donde dejaste. Ahí.
1: Está, nene, ¿sabes dónde está la chica? Donde dejaste una vez una galletita metida ahí en la puerta del auto.
2: Oh, y ayer se me cayó, ¿sabes qué? Una trabita del pelo en el medio y es color negra y no la encuentro.
1: ¿Me la va a encontrar cuando aspires por dentro?
2: No, es que no hay chance porque no la veo.
1: No hay chance no porque sé. No lavo el auto.
2: No, bueno, eso también.
1: Damas y caballeros, qué lindo día y qué lindo está para anunciar a el ganador o la ganadora del Nisi Nino que me lo traen acá.
2: Nisi Nino.
1: Nisi Nino. La ganadora es Karen, cuyo número termina en 929. Felicitaciones, reina de la vida.
2: Congratulations.
1: Karen, con H intermedia, alimentamos ahí una variante al nombre Karen.
2: Mira, no lo había escuchado nunca.
1: Felicitaciones, querida. Y tenemos también otro ganador, porque metimos un momento versus. El ganador con dos derrotas de oyente contra oyente en el Nisi Nino, porque tenemos una dinámica de oyente versus oyente.
2: Me encanta esa.
1: Es, obviamente, Jere. Genio, ganaste, crack. Felicitaciones. Nos vamos a encontrar el lunes en el Parador 1 de Potrerillos, que va a estar hermoso.
2: ¡Qué divertido!
1: Estuve a ver por allá y soñado. O sea, la vamos a pasar increíble. Los esperamos a todos porque van a haber más premios de lo común, más premios de lo normal.
2: De lo habitual.
1: Eso, eso. Vamos a tirarlos por la ventana porque es el día de la primavera. Es el cumpleaños de Brava. Entendemos que toda la semana, toda esa semana es el cumpleaños de la Brava. Así que arrancamos a celebrarlo de manera excepcional. Vamos a tener artistas invitados y va a estar fantástico. Vos que venís de afuera, ¿cómo está? ¿Está, se sienten 21 grados 4 décimas o ahí?
2: Sí, sí, sí, está re caluroso.
1: Está re caluroso.
2: Hay una brisita linda que por lo menos... Porque, chicos, va a ser mucho calor hoy, de verdad.
1: Y todo el finde, ¿eh?
2: Sí.
1: Va a estar primaveral todo el finde. El lunes no va a ser la excepción. El lunes va a estar hermoso. Sobre todo en Potrerillos, de 3 hasta el atardecer, o sea, desde las 15 hasta las 18, 18:30, cuando empieza a ponerse el cielo naranja. Bueno, la montaña que tenemos atrás, justo atrás nuestro en la toma, está nevada todavía.
2: ¡Qué lindo!
1: Así que va a ser increíble.
2: Una pintura.
1: Sí. Por favor, no piensen que estamos chantajeándolos y estamos con un croma de fondo, porque... Vamos a estar en Parador 1 disfrutando una transmisión especial hermosa. De los que no puedan ir, lo van a ver por streaming. Todo el equipo de Brava, no va a faltar nadie. Y tenemos mucho por limar acá con la produ, así que me voy a ir a comer un bizcochito con ellos, porque han traído un bizcochito. ¿Qué equipazo, chicos? ¿Qué equipazo? ¿Qué
2: mal.
1: Gente? ¿Qué gente del bien? Pero se van a quedar escuchando Baby Wow, eso es lo bueno.
2: Pues claro.
1: Amiga, vaya el lanzamiento, me imagino lo vamos a ir...
2: ¡Obvio!
1: Qué lindo se viene.
2: Desde ya les digo, ya salió el disco de Miley Cyrus, así que vamos a escuchar un temita que seleccioné del disco.
1: Buenísimo.
2: Para escuchar, y bueno, y además hay un montón más de lanzamientos, así que súmense.
1: Salió de Doppelgangs, el Simón Poxirán. También salió el disco que tiene un tema con Lali. Con
2: exacto.
1: Lali Espósito. Hay varias cositas interesantes. La vamos a escuchar ahora en Encaminados.
2: Yes.
1: Y van a votar para participar por más premios. Yo me despido y los dejo con Baby Wow de Karol G, Judelín y Rusowski. Soy Low Manga y nos encontramos el lunes en la transmisión especial de Potrillitos. Amiga, buen programa.
2: Gracias, buen finde y nos vemos el lunes.

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2: Buen día. ¿Cómo están, amigos? ¿Cómo andan? Arrancamos encaminados con 21 grados. Qué locura, lo hermosísimo que está el día, lo hermosísimo que va a estar el fin de semana y lo hermosísimo que vamos a arrancar la primavera desde Parador 1 en Potrerillos. No están preparados, realmente no están preparados para lo que vamos a vivir el lunes. Si no pueden ir, lo pueden ver por streaming. Si no lo pueden ver por streaming, nos escuchan como siempre por la radio, por la web, por la aplicación.

Amoroso y Fred Again. Tenemos a Tiago PZK acá, mirá. Tenemos a Rels B, FMK y Cachiporros, Piso 21. Hay mucho. Y bueno, además, como ya les contaba más temprano, salió el disco completo de Miley Cyrus y vamos a escuchar uno de los temas que seleccioné que me copó. De todas maneras, no he escuchado completo el álbum todavía, así que se las debo para la semana que viene. 261-344-0000, el WhatsApp de la radio, donde podés puntuar las canciones, estos nuevos lanzamientos, porque hoy, ayer me lo pidieron un montón, ayer estábamos sorteando para ir a patinar sobre hielo, pero hoy, mirá, escuchá bien, porque se van pases para visita guiada y degustación en la bodega Warperrilos Family Wines. Así que estate atento porque en un ratito nada más empezamos a puntuar y se va degustación y visita guiada a la bodega Warperrilos.

Los voy a dejar escuchando esto de los chicos del último aeropuerto, que se llama Lady, que nos van a acompañar el lunes en Potrerillos, así que va a estar increíble. Prendete que en un ratito nada más empezamos a puntuar los lanzamientos y se va la degustación y visita guiada en la bodega Warper Riglos. Nos quedamos escuchando Lady, el último aeropuerto.

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1: Arrancamos con los lanzamientos de este día viernes, porque todos los viernes hay lanzamientos en Encaminados. Nosotros los vamos a puntuar y se va una degustación y visita guiada en la bodega Warper Riglos Family Wines. Bueno, a ver, vamos a empezar. Yo voy a empezar fuerte, voy a empezar con todo. Hola Vicky, ¿cómo andás? Vicky me saluda, me dice, ¿cómo estás, reina? Que tengas un hermoso día, vamos con esos temitas. Claro que sí. Ale, por acá me pide algo de Chaos. Escúchame, hoy vamos a puntuar lanzamientos, así que te me calmás con las Chaos. Porque aparte pongo Berlín siempre, porque la verdad que me encantó Berlín, que lo escuchamos el viernes pasado, porque fue un lanzamiento de la semana pasada. Bueno, voy a empezar con todo. Voy a mostrarles el tema de Maluma y Shakira. Porque quiero ver por dónde va este tema. No he escuchado nada de estos lanzamientos. Esto es todo escucha, todo a primera escucha, se podría decir. 261-344-0000. Arrancamos a puntuar los nuevos lanzamientos de hoy viernes en Encaminados. Este primer lanzamiento se llama Agua y es de Maluma y Shakira. ¡Vamos!

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1: Bueno, bueno, ¿qué les pareció? A ver. Hay que puntuar este nuevo tema de Maluma y Shakira que se llama Agua, que acaba de sonar. Acá me escribe Gabriel. Participa por la degustación y visita guiada en la bodega Huer Perriglos. Vamos con esos temas de viernes. Dice Maluma y Shakira, me gustó. Rumba, sensual, amo a los dos artistas. Mi puntaje, 1.8, dice Gabriel. Bueno, yo le voy a dar un 7. La verdad que no me volvió loca. No, me pareció un poco más de lo mismo. Pero bueno, está buena igual. No es un mal tema. Primer lanzamiento del día que escuchamos entonces, Agua, Maluma y Shakira. ¿Les parece que vamos a...? Mira, BL sacó un tema con Elvis Crespo. Y BL la verdad que tuvo un boom hace un año ya, un poquito más, con un montón de canciones. Y me intriga si está sacando algo nuevo o se quedó en ese ritmo de Si te pillara, por ejemplo. Así que me parece que voy a ir por este lado. Voy a ir por BL y Elvis Crespo. Hola Cami, espero estés muy bien. Maluma un 6, no me gustó mucho, dice André. Acá me dicen Maluma y Shakira un 10, seguro va a sonar mucho en el verano, dice Ceci. Vicky le da 10 de 10, dice. Acá Lu dice, mi puntaje es un 7. Bueno... Yo creo que de promedio va a dar un 7, un 8 esta canción. Bueno, y antes de escuchar el segundo lanzamiento, que es de BL y Elvis Crespo para bailar, les cuento que pasan 12 minutos de la 1 del mediodía y cuando se te mete una tutsi en la cabeza es irresistible y eso es lo que pasa hasta ahora. 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
2: ¿Qué les pareció? A mí me quedó sabor a poco. Es como, no sé. A ver qué dicen por acá, mira, Elvis Crespo Vélez. Tenemos otra rumba, dice, no me voló la peluca. Lo escucharía para limpiar mi casa. Bueno, bien. Un 6, normal, dice, un 6. André le da un 8, Lu le da un 8 también. Bueno. Bueno, y después, ahora acabamos de escuchar lo nuevo de Elvis Crespo y BL, que se llama Pa' Bailar. Pero antes habíamos escuchado lo nuevo de Maluma y Shakira, que se llama Agua. Y acá Mariela me dice, mi puntaje es un 8 para Maluma y Shakira. Creo que con el tiempo, dice, cuando la escuchemos mucho nos va a gustar más. Pero sí, se parece mucho a las otras. Me anoto para la degustación, obviamente, todos participando. Claro, viste, Ana me dice, es verdad, el tema me gustó pero no supera Clandestino, porque ellos ya tienen, Maluma y Shakira, una colaboración que es tremenda, chicos, esa canción. Esta es como más de lo mismo. Y me pasó lo mismo con Elvis Crespo y BL, me parece un poco más de lo mismo. Me gustan, están bien, pero no me vuelan la cabeza.

Bueno, vamos a ir con uno más. Esto se llama Bonita y es lo nuevo de Rosé. Bueno, pero antes te pregunto si estás pensando en cambiar tu auto. 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Escuchamos lo nuevo de Rosé, esto es Bonita.

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2: Bueno, bueno, bueno. ¿Qué les pareció lo nuevo de Rosé? Bonita se llama la canción. Y Rosé viene hace mucho en el mismo estilo. Me gusta. Le voy a poner un 8 porque me gusta la onda que tiene Rosé. Pero estamos por ahora. Estos tres primeros lanzamientos me parece que no han salido de lo que ya vienen haciendo. Bueno, Héctor dice que no le gustó la letra, que muy simple, muchas palabras y le falta un poquito más de onda, de ritmo. A ver qué dicen por acá. Rosé un 8, un 6 acá dice, acá me dicen un 7. Cumbia romántica no me sorprende, a la fila, 6 también me dice Gaby. Hoy estoy como Polino, me encanta.

0: 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Bueno, ahora sí vamos a ir a escuchar algo que ya conocemos. Los voy a dejar con Patitoa de Ana Mena junto a Lola Índigo. Y enseguida venimos con más lanzamientos en Encaminados. Prendete al 2613-440000 porque venimos con premios hoy. Venimos con premios, se va visita guiada y degustación en la bodega Warper Riglos Family Wines. Así que sumate a puntuar estos lanzamientos de día viernes conmigo acá en Encaminados hasta las 15. Nos quedamos escuchando Patitoa de Ana Mena y Lola Índigo.
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1: ¿Qué vamos a hacer?

0: la policía. Para. 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No, con...
1: ¡Hola, Camicoxi!
2: ¡Hola, mi Ruth!
1: Viernes.
2: Igualmente.
1: Estamos en víspera de la primavera. Bueno, acá en la escuela ya los chicos festejando la primavera.
2: Y obvio, qué lindo. A ver, decime.
1: De Tini.
2: Sonó.
1: Tini.
2: Sonó más bueno, temprano.
1: Un beso grande, Cami. Te quiero.
2: Te quiero, Ruth. Acá me dice Ana, el tema de Rose, un 6 no me encantó, y el de Elvis con BL lo mismo, o sea, un 6. Héctor también le dio un 6. Acá le dieron, Vicky le dio un 9. Bueno. Vamos a seguir, vamos a ver si remonta estos lanzamientos, porque vienen planchados.

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Bueno, ya elegí el próximo lanzamiento que vamos a escuchar. Es el de FMK junto a Cachiporros. El tema se llama Si sale el sol. Me gusta, a mí me sorprende todo lo que hace FMK. Así que espero que este también me sorprenda. ¿Lo escuchamos? El lanzamiento de FMK y Cachiporros, Si sale el sol.

0: gustó, che. Me gustó, no defraudó. Mucha onda, dice Héctor, un 10. Ese.
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0: Bueno, escuchábamos entonces Si sale el sol, lo nuevo de FMK y Cachiporros. La verdad que me gustó un montón. Creo que se amplían alguna canción que he escuchado o algo así.
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0: Che, lo amo a Manuel Turizo. Bueno, sigamos. Escuchamos uno más ahora. Estoy para escuchar lo nuevo de Candu Domínguez. Si no la conocen, Candu Domínguez es una artista que venía subiendo videos a TikTok. Y un día, muy fanática de Rosalía, y un día fue Rosalía a un programa de streaming de Buenos Aires y ella estaba ahí en la puerta y gritando que quería cantar con Rosalía. Y bueno, nada, tuvo suerte, la subieron al estudio y fue como, a ver, Rosalía le dio un abrazo, cantó enfrente de Rosalía. Y de ahí como que, bueno, despegó su carrera. También estuvo en otro streaming muy conocido de Buenos Aires y la rompió.
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0: Tiene la mitad del pelo rojo, por eso tal vez la puedan ubicar. Pero bueno, ha sacado tema nuevo, Candu Domínguez, se llama Toda la Vida.
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0: Por acá me dicen, FMK, positivo, ojo, me gusta, muy chill, mi puntaje es un 8, dice Gaby. André dice un 8 también, un 7, Vicky, buenas, buenas. El tema de FMK y Cachiporros me encantó, un re ideal para escuchar una tarde del parque tomando mates al solcito, 10 puntos. Me encantó.
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0: Bueno, ahora prepárense porque vamos a escuchar Toda la Vida, lo nuevo de Candu Domínguez. Vamos.

0: Bueno, acá ya empezaron a mandar Candu, I love you.
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0: Y la verdad que no defrauda. Ella ya viene, lo que pasa que ha arrancado hace poquito. Entonces creo que ya tiene un estilo bastante marcado. A Candu dice André que le da un 7, pero Vicky dice un 10, tiene una voz hermosa, es que sí, es verdad. Gaby dice, Candu, una cumbia. Buena voz, me gustó. Mi puntaje es un 8, bien. Ah, mira, Héctor dice que más o menos, que con esa voz haría algo más urbano. No, a mí, para mí le queda muy bien la cumbia, che. Y a ver acá qué me dicen.

Acá me dicen, yo siempre fui más del palo del rock nacional, pero esta nueva generación de artistas de cumbia y cuarteto que componen sus canciones me encantan. Candu tiene una voz que la rompe toda, 1000 de 10. Sí, che, creo que hasta ahora es el lanzamiento que más me ha gustado.

0: Bueno, siguen puntuando la canción de Candu, un 8. Me gustó bastante. Enseguida venimos con más lanzamientos acá en Encaminados hasta las 15. Participás al 2613-44000.
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22: 14, 9 minutos.
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1: Fit Potrerillos, chicos. ¿Ustedes escucharon eso? Este lunes vamos a estar transmitiendo desde Potrerillos. Nos van a poder ver y escuchar vía streaming. Y nos van a poder escuchar, obviamente, siempre por acá, por el dial de la radio, la 94.9, por la web y por la aplicación. Vamos a tener un programa increíble para recibir la primavera con todo.
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1: Se va un pase para degustar unos vinitos riquísimos y una visita guiada en la bodega Warpe Riglos Family Wines.
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1: Ay, estaba el... Voy en orden de lanzamientos hoy, porque hoy es viernes de lanzamientos en Encaminados. Y ahora quiero ir a escuchar sí o sí el lanzamiento de la

0: de La Planta junto a Emanero. La canción se llama Lo peor de tu vida.
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0: ¿Qué dicen? ¿La escuchamos? Y después la puntuamos juntos. Dale, esto es Lo peor de tu vida de La Planta junto a Emanero.

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1: Uy, debo decir que me encantó, che.
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1: Me gustó un montón, me gusta mucho lo que hace Manero. Él siento que fue por lo mismo. Pero el condimento que le dio de la planta, me encanta. Me encanta de la planta. Tengo que decir que no puedo ser muy objetiva, que digamos.
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1: Pero bueno, estuvo, para mí estuvo un 9 le voy a dar. Ay, no sé si tanto, un 8.
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1: Porque a Kandu también le di un 8. El resto le he dado de 7 para abajo.
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1: Claro, ¿viste? Acá me dicen que de la planta le da ese toque de cumbia, que a mí me encanta también. Un 9, bien. André le da 10, dice, me encanta la voz de los dos.
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1: Acá me dicen, tranqui, la canción de Kandu, le doy un 8. Bueno, hola Cami, ¿cómo andás? Soy el Alejo, ¿qué haces, Alejo? El hijo de la Cari de Varieté, les mandamos un beso. Dice, estoy en Rincón del Pancho, en Rodeo del Medio y te estoy escuchando. ¿Qué es? Para Rincón del Pancho, yo me imagino que venden panchos.
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1: Tipo, ¿saliste de la escuela y te fuiste a comer un panchito?
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1: Chicos, el otro día en una esquina de ahí de mi barrio, había un lugar que había puesto un cartelito que decía Pancho, 2.000 pesos, Pancho más gaseosa, 2.500 pesos.
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1: Yo dije, esto debe ser un envío de los dioses.
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1: Mira, no me frené a tomarme una gaseosa y comerme un panchito porque estaba apurada, pero si no, ¿sabes cómo me paro ahí en la esquina de mi barrio a comer un panchito con una gaseosa?
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1: Qué fruta noble el panchito.
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1: Escuchando la nueva canción de Manero y de la planta.
3: 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Vamos a dejar esto.
1: Bueno, amigos, se va degustación y visita guiada. Ojo, porque es un datazo ese. También es visita guiada en la bodega Huerperrilos Family Wines. Hoy es viernes de lanzamientos. Lo que hacemos es puntuar juntos estos lanzamientos. Y al final yo hago un cálculo para ver cuál tuvo la mejor puntuación.
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1: Y esa canción la volvemos a escuchar juntos.
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1: Y están todos participando por la degustación y visita guiada en la bodega Huerperrilos.
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1: Che, nos vamos a quedar escuchando musiquita y enseguida venimos con más encaminados, con más viernes de lanzamientos.
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Bueno, nos quedan tres lanzamientos. Uno es Fade, el otro es Rels B y el otro es Piso 21. Voy a ir con Piso 21 porque, no sé, es el que menos me gusta en mi cabeza porque todavía no lo escucho. Después voy a ir con Rels B, voy a cerrar con Fade a ver qué tal estuvo. ¿Les parece? Vamos a puntuar lo nuevo de Piso 21, se llama Segunda Cita.

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2: Bueno, no estoy feliz hoy. ¿Ah? ¿Qué les pareció lo nuevo de Piso 21? Segunda cita. Me mandan el puntaje al 261-344-0000, porque ahora vamos a continuar. Que nos queda poquito tiempo, vamos a continuar, porque nos queda Rels B y nos queda Fade. Mientras ustedes puntúan lo nuevo Piso 21, vamos a escuchar lo nuevo de Rels B. Esto es Preso.

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1: Che, me sorprendió un montón Rels B con esta onda muy tranquila, muy chill. Creo que era algo muy distinto a lo que venía haciendo. Le voy a dar un 9, me gustó. Impresionante, la verdad que me sorprendió. A veces eso me gusta, como que me sorprendan un poquito. O que si bien, si van a hacer algo de lo mismo, que sea como más power. Último lanzamiento del día que escuchamos acá en Encaminados. Esto es lo nuevo de Fade. Se llama la canción Se Puso Feo. ¿Preparados? ¿La escuchamos?

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2: Bueno, me olvidé de decirles que la nueva canción de Fade también es con Divino y Baby Ranks, así que estaba en compañía. Y me gustó un montón. Como que te levanta, ¿viste? Está bueno para bailar, tiene un buen ritmo. Bueno, ya escuchamos todos los lanzamientos del día. Ahora ustedes tienen que, si no los puntuaron, puntuarlos. Por favor, te lo pido. Escuchamos lo nuevo de BL y Elvis Crespo para bailar. Maluma y Shakira, Agua. Rose, Bonita. Lo nuevo de FMK y Cachiporro, Si sale el sol. Lo nuevo de Candu Domínguez, Toda la vida. A Rels B con Preso. Piso 21 con Segunda cita. Lo peor de tu vida, De la planta junto a Manero. Y Se puso feo de Fade. Así que bueno, tienen los últimos minutos para puntuar las canciones y se va una degustación y visita guiada en la bodega Warperry y los Family Wines. Así que no sé qué estás esperando. Mandá la puntuación de las canciones al 2613-44-0000 y cuando volvamos de esta tanda recortita, anuncio ganadores.
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Gente, tengo ganadora. Ganadora, sí. Ganadora para ir a la bodega Guarperrillos Family Wines a disfrutar de una degustación impresionante y una visita guiada. Felicitaciones, Mariela, con las últimas 3, 8, 2, 4. Ahí producción se va a estar comunicando con vos para que vayas a disfrutar de la bodega. Y bueno, la verdad que este viernes de lanzamientos estuvo flojardo, flojo, che.

Así que yo me despido y nos reencontramos el lunes, ¿eh? El lunes con un súper, súper programa para recibir a la primavera. Desde Potrerillos, desde el Parador 1. Así que los esperamos a todos ahí y los que no puedan ir, obviamente vamos a estar comunicados ahí por WhatsApp, por el streaming, por todos lados.

Amigos, nos vemos el lunes. Que tengan un excelente fin de semana. Que disfruten este tiempo hermoso. 26 grados, la temperatura actual. Mi nombre es Cami Cox y esto fue Encaminados. Y los voy a dejar escuchando. Como estuvo bastante flojo hoy en los puntajes, vamos a quedar, nos vamos a quedar escuchando lo último del GTA que salió de Catriel y Paco Amoroso. La canción se llama Sexy Magic.

0: Los dejo con una excelente programación. Y nos reencontramos en otro viernes de lanzamientos la semana que viene. Chau, chau.
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0: Che, ¿qué hora es?
1: 15:06.
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5: ¿Cómo?
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2: Una vez más.
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2: Recibimos a Juan Chicereda. Hola, hola amigos, ¿qué tal? ¿Cómo les va? Bienvenidos un día más a Es Tuya Juan, Juan Chicereda de este lado. Y es un placer hacerte compañía hasta las 18 en la 94.9.
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2: 7 minutos pasan de las 15 de este viernes 18 de septiembre. Y llegó el viernes, qué lindo, por favor. Qué calor que hace. Llegó el calorcito también. Faltan pocos días para la primavera. Y me entusiasma pensar que la próxima apertura que haga de este programa no voy a estar acá, porque el lunes no voy a estar acá. Vamos a estar nada más ni nada menos que en Potrerillos, claro que sí. Vamos a estar en Potrerillos con todo el Team Brava. Hacer una transmisión especial en Parador 1. El lunes desde las 15 horas. Va a estar espectacular, chicos. Hemos preparado un programón especial donde vamos a estar todos los conductores desde allá, transmitiendo para la radio, también para el streaming. Y lo mejor de todo es que ustedes pueden ir, pueden acompañarnos, pueden acercarse a Potrerillos y pasar una tarde increíble con un montón de premios. Un montón de premios de verdad.

0: atrevido. Y como si eso fuera poco, tengo una novedad para darles. Vaya, porque el sí. Tengo una novedad espectacular.
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0: Transporte de pasajeros San Martín de Porres nos dio un micro de 50 personas para que puedan ir ustedes. Así que a las 17:30 vamos a hacer un programa especial con el Chori. Nos tienen que llamar por teléfono y los primeros 50 que llamen van a ganar ir en el micro con nosotros el lunes a Potrerillos. Así que van a estar ustedes presentes allí. Junto a nosotros van a poder ir. Eso lo vamos a hacer recién a las 17:30 con el Chori en el pase. ¿Cómo va a ser la metodología? Van a poder ganar 50 de ustedes. Van a tener que llamarnos por teléfono al 2613-440000. 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Obviamente para ustedes y un acompañante, ¿ok? Así que vayan pensando ya el acompañante. 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Para pasar una tarde increíble, porque además de que van a ganarse ir hasta Potrerillos con nosotros, allá vamos a estar jugando, vamos a hacer desafíos, juegos.

Así que te digo desde ya, anda organizándote con algún amigo, con un familiar, con quien quieras ir. A las 17:30 vamos a arrancar con este programa especial. Vamos a poder conocernos, va a estar espectacular, la verdad.

0: Sin nada más para agregar, amigos, los invito a quedarse. Yo soy Juan Chisereda. Te acompaño hasta las 18 con Estuya Juan. Y atentos porque minutos nada más vamos a arrancar a jugar. Tenemos entradas para el cine, así que ya les voy a decir qué tenemos que hacer en la tarde de hoy para participar. Y te puedes ir al cine este fin de o cuando vos quieras.
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0: Escuchá, figura, tenés solo 5 preguntas de sí o no para adivinar en quién estoy pensando. Famosos, deportistas, personajes. Así que, usá bien la cabeza. Jugamos a...
1: ¿Quiénes son?
0: Claro que sí, amigos, ha llegado el momento de arrancar a jugar...
2: Porque nuestro amor...
0: Vas a participar por entradas para el cine...
2: Entonces,
0: y jugamos a ¿quiénes son? Este juego es muy sencillo. Yo te voy a dar 2 pistas sobre un personaje famoso, un personaje, un dibujito animado, un famoso acá de Argentina, un deportista. Y vos me tenés que llamar por teléfono al 2613-440000 y vas a tener 5 preguntas de sí o no para intentar adivinar de quién se trata.
3: Tuya no busques más excusa. Si ese bobo a ti te usa.
0: Tenemos entradas para el cine, así que llámanos 2613-440000.
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0: Y vamos a ir con el primer personaje y va a jugar. Hola, hola.
4: Hola, hola, ¿cómo estamos?
0: ¿Cómo andamos? ¿Todo bien?
4: Muy bien, por suerte, muy bien.
0: Me alegro
4: acá
0: mucho.
4: Con compañía.
0: ¿Con quién estás?
4: Estoy con mi hija Lubina y
0: ¿sí?
4: con mi hijo Vicente.
0: Perfecto, le mando un beso perra. Grande. ¿Y la perrita?
4: Bueno, muchas gracias. También.
0: Muy bien. Me encantó, me encantó.
4: Muy bien.
0: Bueno, con decime calor. Tu nombre, por favor.
4: Fernando.
0: Fernando. Bueno, Fernando, vamos a ir primero con las 2 pistas, ¿ok?
4: Dale.
0: Pista número 1 para vos. Su
4: sí.
0: carrera lo llevó a vivir en varios países. Pista
4: bien,
0: número 2.
4: Perfecto.
0: Durante años, un número se volvió parte de su identidad. Ahora vos tenés 5 preguntas de sí o no para intentar adivinar de quién se trata.
4: Bien. ¿Es deportista?
0: Sí, es deportista.
4: Vamos. ¿Juega en la selección argentina de fútbol?
0: Juega... Sí, podemos decir que juega en la selección argentina. Todavía juega.
4: Todavía juega. ¿Ahora vive en Miami?
0: Ahora vive en Miami. Sí, sí.
4: ¿Usa la 10 de la selección?
0: Usa la 10 de la selección y ya tenés la respuesta correcta.
4: Sí.
0: A ver.
4: ¿Ustedes, chicos, quién es?
0: ¿Quién es? ¡Messi! ¡Claro que sí! ¡Muy bien, muy bien, muy bien, muy bien! ¡Excelente, excelente! Chicos, muy bien, felicitaciones, felicitaciones Vicente, Fernando. Ya están participando, ¿ok? Por las entradas. Al final del programa anuncio ganadores.
4: Bueno,
0: perfecto.
4: Perfecto. Muchas gracias.
0: Abrazo grande.
4: Rubina.
0: Ah, Rubina, chau, también, chau. Perdón, te mando un beso, Rubi. Chau, chau. Beso grande para los tres.
4: Chau,
0: chau, chau, nos vemos. Ya tenemos entonces los primeros participantes. Excelente los chicos, Fernando, Rubín y Vicente. Y era el gran Lionel Messi, muy bien, muy bien, muy bien. ¿Tenemos a alguien más? Hola, hola.
5: Hola, buenas.
0: Buenas tardes, ¿cómo andamos?
5: Todo bien, ¿y vos?
0: Me alegro mucho, muy bien. ¿Con quién hablo?
5: Mauro.
0: Mauro. Bueno, Mauro, tu momento, te digo las 2 pistas.
5: A ver.
0: Pista número 1. Su nombre artístico tiene solamente 2 palabras. Pista número 2. Aunque lo llaman malo, su música es muy buena.
5: ¿Es hombre?
0: Sí, es hombre, Mauro.
5: ¿Es hace reggaetón?
0: Sí, hace reggaetón.
5: ¿Es argentino?
0: No es argentino. No, no, no. Te quedan 2 preguntas, Mauro.
5: Bien. A ver, a ver.
0: Piensa, Mauro.
5: ¿Puedo arriesgar?
0: Podés arriesgar, sí, sí. A ver.
5: Me parece que
0: ¿sí?
5: Bad Bunny.
0: ¡Bad Bunny! Muy bien, muy bien, muy bien, muy bien. ¡Excelente, excelente, Mauro, excelente! Ya está participando por las entradas, ¿ok?
5: Muchas gracias, Juanchi.
0: Gracias, Mauro. Abrazo grande.
5: Nos vemos.
0: Chau,
6: papá.
0: Excelente, Mauro, también. Felicitaciones a Mauro. 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

Además, en el día de hoy aprovecha el WhatsApp de la radio para pedirnos qué canción querés escuchar. Ahora llegan ellos, Thiago PZK junto a Trueno, haciendo Salimos de Noche.

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0: Escuchá, figura, tenés solo 5 preguntas de sí o no para adivinar en quién estoy pensando. Famosos, deportistas, personajes. Así que, usá bien la cabeza. Jugamos a...
1: ¿Quiénes son?
0: 15:42, estamos en vivo. Yo soy Juan Chisereda, amigos, y jugamos al ¿Quiénes son? Si querés participar por entradas para el cine, este es tu momento de llamarnos por teléfono. 2613-440000. Tenés que adivinar un personaje famoso a partir de 2 pistas que te voy a dar. Y ya tenemos a alguien del otro lado. ¡Hola!
2: ¡Hola!
0: ¡Hola! ¿Con quién hablo?
2: Con Marco.
0: Marcos. Bueno, Marcos, ¿estás listo?
2: Sí, sí.
0: Arrancamos entonces. Pista número 1 para Marcos. De adolescente, participó en una producción de Disney. Pista número 1.
2: ¿Cómo? Perdón, no te escuché.
0: De adolescente, participó en una producción de Disney. Pista número 2. Después, construyó una carrera musical propia. Ahora tenés 5 preguntas de sí o no para intentar adivinar de quién se trata. Se ríe. Mira, bajale el volumen a la radio, porfa. Así no te escucho doble. ¿Y podés sacarle el altavoz al celu también?
2: Sí.
0: ¡No, no me corté! ¿Qué pasó? ¡Me cortó! ¡Que era difícil lo que le pedí! Era para que me escucharan mejor, nada más. Volvé a llamarme más tarde, si querés. A ver, vamos con otro. ¡Hola!
3: ¿Hola?
0: Hola, vos no me vas a cortar, ¿no?
3: No, te prometo.
0: Menos mal. ¿Cómo es tu nombre?
3: Natalia.
0: Bueno, Natalia, pista número 1. De adolescente participó en una producción de Disney. Pista número 2. Después construyó una carrera musical propia.
3: Sí.
0: Es tu momento ahora, tenés 5 preguntas de sí o no para hacerme.
3: ¿Es mujer?
0: Sí, es mujer.
3: ¿Tuvo problemas familiares hace poquito?
0: Hace poquito no tuvo problemas familiares esta persona. Tuvo varios. No sé si muchos lo conocen, pero no fue hace poquito. Hace unos 5 años atrás, podemos decir.
3: Bien.
0: Pero tuvo, parece que es muy común, ¿viste? Los problemas familiares en estas artistas.
3: Bien, ¿habla español?
0: No habla español. No. Clave esa pregunta, muy bien. Te quedan 2 preguntas ahora.
3: Bien. ¿Es rubia?
0: Sí, es rubia.
3: Sabes que sé quién es, pero no me sale el nombre.
0: No me digas, no me digas. Tenés que acordarte, es un personaje pero icónico. ¿Puede ser el personaje o la actriz? ¿O la cantante?
3: Sí, para que no me sale, te juro.
0: Empieza con M. Y parece el presidente, pero no.
3: Ay, no me sale.
0: No te la puedo creer.
3: Tuvo problemas con el padre hace poquito.
0: Exactamente.
3: O sea, ese problema hace bastante tiempo.
0: Sí. Natalia, no te la puedo creer. Me tenés que decir el nombre para adivinar. No puede ser.
3: La tengo en la memoria, pero no me sale el nombre.
0: Natalia.
4: ¡Afuera!
0: Estás afuera, Natalia. No te la puedo creer. Escúchame. Si te llega a ocurrir, me llamas rápido, ¿ok?
3: Bueno, dale.
0: Perfecto.
3: Dale.
0: Abrazo grande, dale, Nati.
3: Chau.
0: No lo puedo creer, chicos. No lo puedo creer. Lo cerca que estuvo Natalia es impresionante. Increíble que haya estado tan cerquita y no se acuerde el nombre. Hola.
2: Sí.
0: Hola, ¿con quién hablo?
2: Con Valentín.
0: Hola, Valentín, ¿todo bien?
2: Todo bien.
0: Me alegro. Bueno, Valentín, ¿estás listo?
2: Sí, es lo mismo, la misma pregunta que le preguntaba a la chica.
0: No, vamos con otro ahora, vamos con otro personaje. Sí, no, escuchame una cosa, si ya estaba todo dicho recién.
2: Era Miley Cyrus.
0: Exactamente, era Miley Cyrus, muy bien. Por eso yo le dije, es como Miley, pero no. Es Miley. Bueno, Valentín, es tu momento ahora.
2: A ver.
0: Pista número uno. Interpretó personajes muy diferentes a lo largo de su carrera.
2: Sí.
0: Pista número dos. Es conocido por haber protagonizado una exitosa serie sobre adolescentes.
2: Bien.
0: Ahora tenés cinco preguntas de sí o no para intentar adivinar de quién se trata, pero primero porfa bajarle el volumen a la radio y escuchame del celu. Ahora es el momento en el que me corta Valentino el teléfono.
2: ¿Ahí se escucha?
0: A ver ahora.
2: ¿Es de Argentina?
0: Sí, es de Argentina.
2: ¿Sale en Netflix la serie?
0: Tiene alguna serie en Netflix, sí.
2: ¿Tiene más de 30 años?
0: Tiene más de 30. Te quedan dos preguntas. Sí. Mira, te repito las pistas. Interpretó personajes muy diferentes a lo largo de su carrera y es conocido por haber protagonizado una exitosa serie sobre adolescentes.
2: No, me mataste.
0: No, te juro que lo recontra conoces.
2: Me dijiste que no era argentina.
0: Sí, es argentino.
2: Es argentina.
0: Sí.
2: ¿Es una chica?
0: No, es un hombre. Es un hombre.
2: No, me rindo.
0: ¿Te rendís?
2: Sí.
0: Ok. Escúchame, se te llega a ocurrir, me llamás rápido por teléfono.
2: Dale.
0: Dale, chao. Perfecto. Abrazo grande.

0: 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Amigos, hacemos una pequeña tanda muy, muy cortita y ya volvemos a seguir jugando. 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A las 17:30 arrancamos. Ahora hacemos una pequeña tanda y ya volvemos con más Es Tuya Juan.
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0: Escuchás a María Becerra haciendo Agora en la 94.9, 5 minutos nos separan de las 16. 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Hola Paola, bienvenida a la 94.9, ¿cómo estás? Hola, ¿me escuchás? Hola, hola Paola.
1: Sí,
0: ahí está,
1: bien.
0: Perfecto, sí, te escucho perfecto. Paola, ¿cómo andamos?
1: Ay, chicos, estoy tan feliz de estar acá. 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
1: Bueno, mira, te cuento un poco. 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
0: Sí.
1: Esto pertenece a lo que es Grupo Stellantis, que va de la mano de Citroën, de Fiat, de Jeep, que van a ser todos los concesionarios de la marca garantía de estos vehículos eléctricos.
0: Bien.
1: Pero, ¿qué le pasa a la gente? 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
0: Total.
1: Bien, perfecto. ¿Cuál es la diferencia con Leap Motors? 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
0: ¿Qué
1: quiere decir esto? Que no dependo simplemente de la carga, no dependo del punto de carga, sino que estos vehículos cuentan con un motor que es únicamente para generar electricidad y darnos 900 kilómetros de autonomía en lo que es la B10 y 1000 kilómetros de autonomía en lo que es la C10.
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1: 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Entonces nosotros vamos a circular en eléctrico y también cuando nos estemos quedando sin carga, si no queremos ir al punto de carga, no queremos parar, demás, sabemos que vamos a poder seguir circulando con una carga de combustible que va a ser como nuestra reserva, que nos va a dar autonomía para hacer viajes largos.
0: Espectacular. Está creciendo un montón la utilización de estos autos eléctricos porque está buenísimo, además de todos los beneficios que tiene en la cuestión económica, también en el medio ambiente. 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
1: Una bomba.
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1: o sea,
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1: Exactamente, sí señor. 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Pensar en que vamos a tener otro tipo de mantenimiento. Estos vehículos son los únicos ceros del mercado que en vez de hacer service cada 10, te hacen cada 20, porque es prácticamente ínfimo lo que tenés que llevarlos a mantenimiento, ¿bien?
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0: Sí.
1: Punto a favor. Luego, con el tema de la carga, nosotros sabemos que cuando lo queramos andar en eléctrico, lo cargamos en la carga, tenemos en la casa un cargador de carga lenta, por decirlo de cierta manera, para que no te gaste, no te consuma.
0: Ya cargarlo desde la casa directamente, no hace falta ni siquiera ir a un punto de carga, que hay un montón ya habilitados y disponibles en la provincia, pero también puedes cargarlo desde la casa.
1: Exactamente, mira, no vamos a dar nombre, pero ya las estaciones de servicio que tienen habilitadas las cargas te cobran 2000 pesos y en 18 minutos lo tenés cargado. 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
0: y
1: ir
0: más
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1: Perfecto, vos vas a andar entre 100, 120 kilómetros,
0: sí,
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0: Muy
1: depende
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0: Muchas gracias, abrazo grande, chau chau. 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En este viernes llega él que viene próximamente a Mendoza, ya te cuento más. Es Dillom haciendo su nueva canción, Gente Común.

0: Lo estás escuchando a Dillom haciendo Gente Común. 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

0: gracias, gran amigo,
1: chicos,
0: de la casa.
1: Gracias.
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16:33, estamos en vivo para toda la República Argentina y tengo que contarles que Mirta Legrand fue internada nuevamente este viernes en el sanatorio Mater Dei, 5 días después de haber recibido el alta tras permanecer casi una semana bajo atención médica por un cuadro respiratorio. Según informó la agencia de noticias argentinas, la conductora ingresó por la guardia del centro de salud y quedó en proceso de evaluación por parte de los profesionales. De acuerdo con esta información, su estado habría presentado un empeoramiento a raíz de una recaída gripal, pero por el momento no se difundió un nuevo parte médico oficial con mayores detalles sobre su condición. Recordemos que Mirta había sido dada de alta el domingo 13 de septiembre, luego de permanecer internada desde el lunes 7 por un cuadro respiratorio bronquial y un proceso

un ícono de la historia argentina. Y la última vez que fui a Buenos Aires me la crucé a la salida del teatro. Y le grité Mirta y me miró a la cara y fue espectacular, un gran momento. Le deseamos una pronta recuperación.

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2: Seguimos jugando a ¿Quiénes son? En la 94.9. Juanchi Cereda de este lado, amigos. Llamanos ya por teléfono 2613-440000 porque vas a estar participando por entradas para el cine. Así que vos no me perdería esta oportunidad. El juego es muy sencillo. Yo te voy a dar 2 pistas sobre un personaje famoso, un deportista, un dibujito animado, lo que sea. Hay diferentes opciones. Y vos, por teléfono, me tenés que hacer 5 preguntas de sí o no para intentar adivinar de quién se trata. Y ya tenemos a alguien del otro lado. Hola, hola.
3: Hola, ¿se me
2: hola,
3: escucha?
2: Hola, sí, ¿con quién hablo?
3: Con Agustín.
2: Agustín, ¿todo bien?
3: ¿Todo bien, vos?
2: Perfecto, muy bien. Vamos a arrancar a jugar, Agustín. ¿Estás listo?
3: Dale.
2: Muy bien. Pista número 1. Interpretó personajes muy diferentes a lo largo de su carrera. Pista número 2. Es conocido por haber protagonizado una exitosa serie sobre adolescentes.
3: ¿Una qué?
2: Una exitosa serie sobre adolescentes.
3: Sí.
2: Ahora tenés 5 preguntas de sí o no para intentar adivinar de quién se trata.
3: ¿Es argentino? No.
2: Sí, es argentino. Muy bien.
3: Bien. ¿Es una mujer?
2: No, es un hombre. Es un hombre.
3: Okay.
2: Te quedan 3 preguntas.
3: La verdad.
2: Piensa, Agustín, piensa, piensa. Te juro que lo recontra tenés.
3: ¿Es un personaje diferente a lo largo de su carrera?
2: Sí, sí. Muy diferentes.
3: ¿Es de Disney?
2: No es de Disney, no. Esas exitosas series sobre adolescentes no salieron en Disney. Pero...
3: Bien. ¿Serie de Netflix puede ser?
2: Está en una serie de Netflix. Sí. Te queda una sola pregunta.
3: ¿Protagonizó El Marginal, de casualidad? Algo así se me viene un...
2: ¿Protagonizó El Marginal? No. No, no, no, no, no. Ahora mira, tenés que intentar adivinar ahora, arriesgar o... Si no, puedes volver a llamar en un ratito. Pero corres el riesgo de que alguien llame y la adivine antes.
3: A ver, bueno, tiro, ya fue.
2: A ver, tiré.
3: Valentín Villafañe.
2: No, no, no, no, no, no, no, no, no, no, no, Agus. Escúchame, si te llega a ocurrir, me volvés a llamar, no hay problema con eso.
3: Dale, gracias.
2: Abrazo grande, gracias por llamar. Chau, chau. ¿Quién puede llegar a ser? 2613-440000. Hola, hola, ¿quién tenemos del otro lado?
4: Hola.
2: Hola, sí, ¿con quién hablo?
4: Con Gabriel.
2: Gabriel. Gaby, te repito las pistas, ¿te parece?
4: Dale.
2: Perfecto. Pista número 1. Interpretó a personajes muy diferentes a lo largo de su carrera. Pista número 2. Es conocido por haber protagonizado una exitosa serie sobre adolescentes.
4: Ajá.
2: ¿Quién será?
4: ¿Es de asesinato? ¿La serie?
2: Y mira, no hablo de ninguna serie en particular, ¿eh? Sino que él interpretó personajes muy diferentes a lo largo de su carrera. Y la pista número 2 es que es conocido por haber protagonizado una exitosa serie sobre adolescentes. ¿Vos decís si esa es de asesinatos? Es sobre adolescentes la serie. No, sobre asesinatos no es. No, no, no.
4: Bien. Pará.
2: Una serie sobre adolescentes. ¿Te podés ayudar de lo que dijo recién Agustín, el otro participante, que dijo si era de Disney la serie? Y le dije que no. Ese dato es clave. Es clave ese dato.
4: Era de Disney.
2: Uh-huh. Y no era de Disney.
4: No era Disney, sí, pero no. Escúchame, era Argentina entonces.
2: Sí, es argentino, sí, sí.
4: Para una serie de jóvenes. Mirá que soy buen.
2: Él protagonizó una serie sobre adolescentes en su adolescencia. Después, a lo largo de los años, fue haciendo diferentes personajes muy variados, pero en su adolescencia. Él era uno de los protagonistas. Que no estaba en Disney. ¿Dónde estaba sino en... de adolescentes? ¿Quién hacía series de adolescentes, de niños, de huérfanos?
4: de huérfano, pará. Ay, lo tengo ahí, loco, que no me sale el nombre, chao.
2: No te lo puedo creer, no te lo puedo creer. Mirá, Gabriel, escuchame una cosa. Si se te llega a ocurrir en un ratito, me volvés a llamar, no hay problema. ¿Ok?
4: Escuchame, pero esperá. ¿No me quedan unas preguntas?
2: Sí, sí, te quedan, pero... Sí, sí, podés seguir preguntando. Te quedan 3 preguntas todavía.
4: Bueno, escúchame, ¿está acá actualmente viviendo en Argentina?
2: Sí, vive acá en Argentina. Sí, sí, sí. Ya es famoso mundialmente, pero...
4: ¿Ha trabajado en novelas?
2: Sí, ha trabajado en novelas.
4: Pará.
2: Piensa, Gabriel, piensa. Me parece que está más perdido que...
4: Escuchame, no, espera, te voy a cortar y vuelvo de mano rato.
2: Me parece excelente. Gracias, Gaby, por llamar.
4: Dale,
2: abrazo grande, chau, chau. Che, qué difícil esta, le juro que nunca imaginé que iba a costar tanto. Yo pensé que no estaba tan difícil. A ver, hacemos un tercer llamado. Hola.
1: Hola, ¿cómo va?
2: ¿Cómo andamos? ¿Todo bien?
1: Todo bien.
2: Me alegro mucho. Bueno, ¿cómo es tu nombre?
1: Laureano.
2: Laureano. ¿Te repito las pistas, Laureano?
1: No hace falta.
2: Ok, bueno, ¿tenés preguntas o querés arriesgar?
1: Quiero preguntar si actuó en una serie de Cris Morena.
2: Sí, actuó en una serie de Cris Morena, sí, sí. Muy bien.
1: ¿Es Benjamín Rojas?
2: ¿Benja Rojas? No, es Benja Rojas. No, tenías todavía preguntas. ¿Por qué arriesgaste?
1: Pues tenía más preguntas, no tenía idea.
2: Claro, tenía 5 preguntas para hacer.
1: ¿5?
2: Sí, sí, no, te dije, no, mentiroso, si lo he nombrado todo el programa. Bueno, a ver, te dejo una más. Te dejo que hagas una pregunta más.
1: Uy, igual no sé, estaba muy seguro que era ese.
2: No es Benja Rojas. No.
1: Uy, actuó en una Gris Morena.
2: Sí, sobre adolescentes. Y además a lo largo de su carrera ha hecho muchos personajes muy variados.
1: Te pregunto una random.
2: A ver.
1: Si es youtuber.
2: No. No es youtuber. ¿En quién pensaste? ¿En Julián Serrano?
1: Julián Serrano.
2: No. Por suerte no lo vimos actuar más a Julián Serrano, porque sería tremendo. Gracias, Laureano. Si se te ocurre, me volvés a llamar, ¿ok?
1: Listo.
2: Chau. Difícil está. 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

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Vamos a seguir jugando. 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Vamos a hacer una pequeña tanda y ya volvemos con más Es Tuya, Juan.

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2: Así es, amigos, seguimos jugando a ¿Quiénes son? En la 94.9. Nos quedamos con un personaje que a muchos les está costando por el momento. Así que vamos a seguir con el mismo hasta que salga. ¿Quién tenemos del otro lado? A ver, hola.
3: Hola, Juanchi, ¿cómo anda, papá?
2: Hola, buenas tardes, ¿cómo andamos?
3: Bien, el loco Lido te habla, ¿todo bien?
2: Hola, Pablo, ¿todo bien?
3: Todo bien, estuve escuchando el programa ahí y ya.
2: Bueno, me encantó, perfecto, perfecto. Ah, ¿ya sabes quién puede ser?
3: Sí, voy a necesitar de las 5 preguntas una
2: bueno,
3: sola, creo.
2: Bueno, voy a repetir las pistas primero. A ver, bien. Pista número 1 para el loco Lirio. Interpretó personajes muy diferentes a lo largo de su carrera. Pista número 2. Es conocido por haber protagonizado una exitosa serie sobre adolescentes. Bien. Ahora sí, llegó sí. Tu momento. Perfecto. Preguntas.
3: ¿Trabajó en un gallo para Esculapio?
2: Sí, trabajó en un gallo para Esculapio. Sí, sí.
3: Sí, ya sé quién es.
2: ¿Quién es? A ver...
3: Para vos, Juancito.
2: A ver...
3: Peter Lanzani.
2: Muy bien, muy bien, muy bien, muy bien. Al fin, el gran Peter Lanzani, muy bien. Después de 4 participantes llega el loco Lirio para clavarle en el ángulo. Excelente. Muy bien, Pablo.
3: Justito.
2: Ya estás participando, Pablo. Gracias por llamar. Te mando un abrazo.
3: Gracias a vos, Juanchi. Nos vemos.
2: Chau, chau. Buena tarde. Estuvo difícil esa. Es que hubo un oyente que me mandó un audio y me dijo esto. Miren lo que me dijo este oyente. Le echan la culpa de cualquier cosa. La culpa es de este oyente que me dijo lo siguiente.
4: Hola, Juanchi Cereza. Re fácil la pregunta que estás haciendo, Juanchi. Ponele un poquito de dificultad.
2: Ahí está. Él me dijo eso y yo dije, la quieren difícil. Se las hago difícil. Chicos, 17:30. Hacemos un programa especial con el Chori. Donde vamos a regalarles a ustedes pases para ir a Potrerillos. ¿Cómo va a funcionar la metodología? A las 17:30 arranca este programa. Tenemos un micro que va a salir el lunes para irnos todos juntos a Potrerillos. Ustedes, con un acompañante, cada uno de los que ganen. Tenemos 50 lugares en el micro. Y obviamente todos los conductores de Brava. Vamos a pasar una tarde espectacular, así que quédense muy atentos porque a las 17:30 les vamos a contar cómo tienen que hacer para participar. Es muy muy fácil, pero lo que les digo ya es que vayan buscándose un acompañante. ¿Con quién van a querer ir? Es este lunes en Potrerillos, en Parador 1. Obviamente, si no ganas en el micro, podés ir igual por tu cuenta, Potrerillos. Va a estar espectacular, van a haber un montón de premios, artistas invitados, la vamos a pasar muy muy lindo. Vamos a estar de 15 a 19 horas. Y en serio, van a haber un montón de premios, pero una bocha de premios. Y qué lindo sería compartirlo junto a ustedes, que nos conozcamos, que nos veamos las caras, que nos besemos todo. Me merezco un pase para ir a recibir la primavera con el equipo, dicen por acá. Dale, Juanchi, llévame, porfa, dice Jera. Jera, 17:30. Mandanos un mensaje, tenés que estar muy atento. Vos y todos los que quieran ir.

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En 4 minutos nada más arranca el programa especial. A las 17:30 hacemos un programa especial con el Chori, donde te vamos a regalar pases para que vengas con nosotros a Potrerillos. Vas a venir con nosotros en el micro. Este lunes 21 transmitimos desde Potrerillos en la 94.9.

Escuchás a Taylor Swift haciendo Opalite en la 94.9. 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
1: ...17:34 y lo prometido es deuda. Estuve diciendo toda la tarde que a partir de ahora arranca un programa especial junto a él, el más grande. Él es Renzo Chorio Chonero. ¡Hola, hola! ¿Cómo andamos?
2: Para el más grande porque soy triple XL.
1: No, el más grande de edad de la radio.
2: Te lo pido, por favor. ¿De edad de la radio?
1: Sí.
2: No soy el más grande de edad.
1: Ah, ¿no? ¿Quién es el más grande?
2: El Lucho.
1: ¡Cállate!
2: Sí.
1: Por dos días
2: no,
1: se
2: perdón,
1: pasan.
2: El Pablo.
1: Ah, Pablo Gamba, es verdad.
2: Claro, pero ¿qué me decía el más grande, pendejo
1: bueno,
2: atrevido?
1: Bueno, hasta hace un día eras el más grande.
2: Pero para un poco, te lo pido, por favor.
1: Escuchamos, vamos a empezar peleando ya.
2: No, no, vamos a empezar peleando. ¿Cómo andás, Juanchi?
1: Todo bien, tanto tiempo.
2: Me da gracia porque dice, lo prometido es deuda. Yo me siento una deuda acá hablando en este momento.
1: No, yo dije que este espacio estaba prometido.
2: Pero claro, tendríamos que hacer todos los días un programa así.
1: La verdad que sí, todos los días.
2: Vos te sacarías media horita
1: en en conjunto. Escúchame, estamos acá por algo muy especial.
2: Estamos acá por algo muy especial para los que estén escuchando del otro lado. Comentarles que el

0: 50 pases
1: sí.
0: para que puedan ir 50 pases individuales o sí. 25 pases de a dos, digamos, para vos sí. y un acompañante, para que puedan acompañarnos a Potrerillo, porque nosotros dijimos, ¿cómo llevamos a nuestros oyentes allá? Porque el año pasado lo hicimos en la rotonda del Rosedal acá más cerca.
1: Claro, más cerca.
0: Y dijimos, no, vamos a poner un micro entero de San Martín de Porres que va a salir acá del canal con nosotros.
1: Me encanta.
0: Este lunes, a las 12 del mediodía, salimos todos.
1: Bien, perfecto.
0: Nosotros vamos en una traffic, en sí. el equipo de conductores, y todos los oyentes van en el micro de 50 personas.
1: Perfecto.
0: Que te juro que me iría con los oyentes.
1: Sí, olvidaste. Sí. Escuchamos una cosa.
0: Pará, nos vamos hasta Potrerillo y de Potrerillo.
1: Y volvemos.
0: Los traemos de vuelta,
1: claro,
0: o sea, pueden,
1: sí,
0: dejar sus,
1: todo.
0: Pueden dejar sus autos acá en el canal, todo.
1: Bien, perfecto. ¿Pueden decir en qué parte exactamente del dique van a estar? Vamos a estar en el parador 1.
0: Sí.
1: O sea, la primera rotonda cuando vos llegás al dique, la primera rotonda cuando venís desde Cacheuta, ¿no?
0: Claro.
1: Venís desde Cacheuta, la primera rotonda, ahí está el parador 1.
0: Exactamente.
1: Ahí vamos a estar ubicados. Para el que no sepa la ubicación, Google Maps pone parador 1, literalmente así, y les va a llevar la dirección perfectamente. Recuerden, ustedes pueden ir por su cuenta, obviamente. Nosotros acá en Brava les damos la posibilidad de ganarse este pase para que vayan ustedes y un acompañante a Potrerillo con nosotros. El que no gana acá y tenga ganas de ir, obviamente lo puede hacer por su cuenta. Vamos a estar re agradecidos.
0: Totalmente, claro. Porque cada uno quizás se puede ir con el autito.
1: Con el auto, con la familia, con quienes quieran, exactamente.
0: Ahora,
1: sí.
0: Quienes quieran venir con nosotros,
1: sí.
0: van a tener que llamar. Ahora acabamos de habilitar la línea telefónica porque estaba explotado recién el celular.
1: Sí.
0: Van a tener que llamar ahora al 1213-44-0000.
1: En este momento.
0: En este momento, y estén comprometidos a ir. ¿Por qué digo comprometidos a ir? Porque como solamente hay 50 lugares,
1: sí.
0: persona que confirme que va.
1: Claro, sí, no que, llamen por llamar, digamos.
0: Que confirme que va ahora, que después la vamos a volver a llamar y va a volver a confirmar y no viene el lunes, va a estar en una lista
1: en una lista negra
0: para no ganar más nada por un mes. Por
1: no gana más nada por
0: porque
1: un mes.
0: Porque sí, chicos, nos van a quedar vacíos los asientos,
1: claro,
0: al
1: no
0: Pepe.
1: Es la idea, no es
0: Así
1: la idea,
0: que sí. solamente llame gente que sabe que este lunes de 12 a 18 horas va a poder estar con nosotros en el Parador 1.
1: Exactamente, ya tenemos el primer llamado.
0: Vamos al primero. Hola.
2: Hola.
0: ¿Con quién hablo?
2: Con Abigail.
0: Hola, Abigail.
1: Ay, a tono. ¿Cómo estás, Abigail?
2: Todo bien. ¿Ustedes cómo están?
1: Muy bien, gracias. ¿Tenés ganas de ir el lunes? Me imagino que sí.
2: Sí, obvio.
1: Me encanta.
0: ¿Con quién irías?
2: Con mi señora, obviamente.
1: Me encantó, perfecto. Bueno, Abigail, entonces vos con tu señora. ¿Las anotamos a las dos? ¿Están para ir?
2: Sí, obvio, más vale.
0: Listo, perfecto. Abigail, no nos falles, te pido por favor. Voy a poner Abigail por dos. La producción se va a comunicar con vos, o sea, básicamente te van a hablar. Claro, hoy mismo se van a comunicar con vos para que pases tu nombre, apellido, DNI y el de tu acompañante. ¿Estamos?
2: Dale, genial, vamos a hacer karaoke.
0: ¿A dónde? Quiero decir que seguramente en el lugar.
1: Sí,
0: en el micro,
1: en el lugar.
0: Claro, claro, sí, queda sí, con sí. el chori, quizá tenemos en un momento en el lugar. Con toda la gente en vivo.
1: Sí.
0: Claro. Bueno, Abigail, te mando un beso.
2: Dale, besos.
0: Chao, mi amor. Chau. Vamos a atender, aclaramos por las dudas.
1: Sí.
0: Vamos a atender no 50 lugares, vamos a atender por las dudas 60.
1: Ok, claro.
0: Vamos a tener 10 de backup porque
1: sí.
0: ya veo que los llamamos y no pueden. Claro,
1: exactamente, dale.
0: A ver, hola.
3: Hola, Chori, querido, ¿cómo andás?
0: ¿Cómo va? ¿Con quién hablo?
3: Con el Loco Lirio.
0: ¡El Loco Lirio!
1: ¡El Loco Lirio! ¡Muy bien, el Loco Lirio! Con el Loco Lirio en Potrerillos me encantó. Bueno, Loco Lirio, ¿tenés ganas de ir a Potrerillos?
3: Y por supuesto, ¿cómo no voy a ir?
1: Me encanta.
0: Y el Loco Lirio tiene auto. El Loco Lirio tiene auto, pero puede dejar el auto acá.
1: Claro.
0: Y tiene un Cronos. El Loco Lirio tiene un Cronos.
1: Sí, tiene un Cronos y conductor.
0: Claro.
1: Deja el auto acá, se va a Potrerillo con nosotros, después lo traemos de vuelta acá, así que sin problema se vuelve a su casa el Loco Lirio.
0: Claro. Chicos,
3: para mí va a ser una experiencia única.
0: ¿Viste?
3: Porque nunca he ido con de la radio, así que...
1: Qué lindo.
0: Es un viaje egresado,
1: Todo...
0: Me encanta, yo soy la profesora mala de matemáticas,
1: sí,
0: viste
1: sí,
0: que
1: sí.
0: siempre hay una profesora mala.
1: Totalmente,
0: de
1: yo el de música.
3: Potrerillo, no vamos a Potrerillo.
0: Quiero aclarar algo, por las dudas.
1: Sí.
0: Chicos, muchos por ahí están preguntando, ay, qué bueno, dice que nos vayamos todos juntos y podamos tomar tranquilos. No, si no nos vamos a chupar, les aviso. Es simplemente para facilitar la distancia. Claro.
1: Vamos a trabajar perfecto. Nosotros.
0: Sí. Si ustedes quieren llevar una latita de cerveza, aparte es problema de ustedes.
1: Bien, eso lo pueden hacer. Pueden llevar comida,
0: eso
1: lo
0: sí,
1: que quieran.
0: Pueden llevar comida, heladerita, lo que quieran.
1: Heladerita, todo, para pasar la tarde.
0: A nosotros
3: listo,
0: nos encanta pernil, comer sándwich de milanesa, nos encanta
1: claro,
0: comer
1: así
0: acá.
1: Que si quieren llevar de más.
0: Menos el Juan. El Juan
1: menos yo, pero para mis compañeros
0: ¿Te
1: sí.
0: gusta la milanesa de berenjena, vos?
1: Me encanta,
0: listo,
1: sí.
0: Listo, ahí está.
1: Perfecto. Bueno, gracias, Pablo.
0: Chao, Pablito.
1: Chau.
0: Qué genio.
1: Somos bueno. dos, dice, anotalo por dos al Pablo.
0: Sí, lo anoté por dos.
1: Muy bien, 2613-44000.

0: Hola, hola.
1: Hola.
0: Hola, sí, ¿con quién hablo?
1: Con Jonathan.
0: Jonathan, Johnny, ¿tenés ganas de ir a Potrerillos?
1: Obvio, claro.
0: Perfecto.
1: Que sí.
0: ¿Con quién irías, Johnny?
1: Con mi familia, con mi hermano y mi vieja, ¿puede ser?
0: ¿Puede ser con dos o es uno solo? Es
2: y
0: un acompañante.
2: Es que un solo acompañante.
0: Claro, un solo acompañante, no, Johnny. No, hay que elegir. Va, tate, no hace falta que elijas ahora. Pero te anotamos por dos.
2: Con tu hermana, listo, te anoto por dos.
0: Perfecto.
2: Espectacular. Chau, dale. Jonathan.
0: Gracias, Johnny. Dale. Estás anotado. Chau, chau.
2: Bueno, vamos a ir más rapidito si
0: sí,
2: llegamos.
0: Vamos rapidito, vamos rapidito.
2: Igual
0: rapidito.
2: llegamos, tranqui.
0: A ver. Hola, hola.
3: Hola, Chori.
2: ¿Con quién hablo?
3: Por Alma de Godoy Cruz.
2: Hola, Alma,
0: Alma
2: ¿cómo
0: de
2: estás?
0: Cruz.
3: ¿Todo bien? ¿Y vos,
2: Soy? Bien, mi amor. ¿Cuántos son, Alma?
3: Dos. Yo y la Maca, obvio. Siempre
0: me encanta.
3: Siguiéndolo a ustedes a donde se vayan.
0: Qué lindo. La familia Garro bancando. Bien la familia
3: obvio,
0: Garro.
3: Siempre.
2: Listo, mi amor. Te mando un beso. Chau, chau.
0: Chau,
2: vamos a la próxima. A ver.
0: 2613-44000. ¿Podés venir con nosotros a Potrerillos? Hola, hola, hola.
4: Hola.
0: Hola, ¿cómo andamos? ¿Todo bien?
4: Todo bien.
0: Me alegro mucho. ¿Con quién hablo?
2: ¿Estás llorando?
4: Con Melanie.
0: Está llorando de emoción,
2: Melanie,
0: Chori.
2: ¿Estás llorando de emoción?
4: No, es alergia.
2: ¡Ah, mi amor, claro!
0: En el clima, claro.
2: La nariz estaba complicada, perdón que te lo diga. Melanie, ¿cuántos son?
4: Dos personas.
2: Dos Perfecto. Personas, listo, Melanie, nos comunicamos contigo. Chau, chau.
0: Gracias, gracias. Chicos, recuerden, todos los que están llamando ahora, nos vamos a comunicar más tarde con ustedes para reconfirmar que van a ir, pero porfa, todos los que sepan que van a ir, llámenos por teléfono, ¿ok?
2: ¡Hola!
1: Hola, Chori, ¿cómo andamos?
2: ¿Cómo va? ¿Todo bien?
1: Todo bien, Chori, todo bien. Un saludo para Juanchi y todos los que están ahí.
0: Saludo grande, saludo grande.
2: Me encanta. ¿Tu nombre es Rey?
1: Gerardo.
2: Gerardo, ¿vas este lunes con nosotros?
1: Sí, sí, sí,
0: me encantó.
2: ¿Con quién vas?
1: Sí, sí, sí. Con un amigo.
2: Con un amigo.
1: Tengo que buscar a alguien.
2: Me encanta. Mira, acá me está hablando Marcos Herrero, el dueño de Parador 1, que está escuchando.
0: ¿Qué dice? Le mandamos
2: un beso. Me
0: encanta
2: que estamos haciendo esta acción. ¿Viste lo que es, Marquito? Estamos. San Martín de Porres nos ha puesto un colectivo entero para que vayan 50 oyentes. Acá Marco dice de Parador 1 que es verdad. Los que no quieran llevar heladerita pueden almorzar allá. Hay pizzas,
0: hay todo
2: empanadas. Es súper rica la comida. Nosotros vamos a comer de ahí.
0: Exactamente. El espacio es espectacular. Es muy, muy lindo. Ya lo van a conocer. Y hay de todo. Incluso inauguran el domingo ellos. Después del año pasado, abre la temporada el domingo.
2: Claro, abre la temporada el domingo y aparte están con Sunset, cosa recopada. Éxito puro.
0: Éxito
2: Marquitos Herrero y la gente de Parador 1, éxito puro. Fuimos ahí con Gisa Bernal y toda la gente del elenco el año pasado.
0: Estuviste en el verano.
2: Estuvimos en el verano, hicimos sub, hicimos kayak, todo. Obviamente esa actividad acuática, chico, por el frío de ahora del agua no se puede.
0: No, pero más adelante sí.
2: Pero pueden comer ahí, hay de todo para comer y las pizzas de ese lugar.
0: Pizzas, hamburguesas, papitas, hay de todo. Gracias, Gerardo.
2: Estás anotado. Vamos al próximo.
0: Mirá lo que dicen acá. Hola, Juan Chichori. ¿Dónde dejo mis niños para irme con ustedes? ¿Lo puedo dejar en el estacionamiento del canal? Ay, no, por favor. A los niños ahí. A ver.
2: Hola.
5: Hola.
2: ¿Con quién hablo?
5: Con Tomás.
2: Hola, Tommy, Tomás. Querido. ¿De dónde sos?
5: De San Martín.
0: Muy bien, San Martín.
2: Tus
0: de mi
2: padres.
0: Tierra. Espectacular.
2: Sí, decís tus tierras. Parecés la
0: de mi tierra, que soy el colonizador. Horrible.
2: ¿Qué soy, Napoleón Bonaparte de Causetti, boludo? Él encima dice, de mis tierras, no se acuerda. La reina de la vendimia que dice, de mis tierras. Hace 40 años están viviendo en ciudad,
0: boludo. De mis tierras. No sé, yo vivo desde el año pasado acá en
2: ciudad.
0: Bueno,
2: igual, ya desterraste.
0: Toda la vida en San Martín. Bueno, Tomás, ¿querés ir a Potrerillos con nosotros?
5: Sí, obvio.
2: Dos personas, dos.
5: Bueno, yo voy con mi novia.
2: Perfecto. Todo
0: listo.
2: Con las novias, son repollerudos, nunca un amigo.
0: Sí, la verdad.
2: Bueno.
0: Bueno, Tommy, ya estás anotado, la producción se contacta en un ratito.
5: Dale, gracias.
0: Chau, abrazo Tommy. Grande, chau, chau.
2: Voy con mi novia, voy con mi mamá.
0: Claro.
2: ¿A dónde están los
0: ¿Pero qué querés?
2: Amigos?
0: ¿Voy con mi amante? ¿Querés que
2: no,
0: digan?
2: No, con mi amigo, mi amigo.
0: ¿Dónde está mi amiga?
2: ¿Dónde está mi amiga? ¿Con quién hablo?
6: Con Marcos.
2: Hola, Marquito, ¿cómo va?
6: ¿Todo bien, vos?
2: Bien, bien.
0: Muy bien, muy bien. Marcos, escuchame una cosa. ¿Sí? ¿Querés ir a Potrerillos con nosotros?
6: Yo no puedo, pero hay mi señora y mi hijo.
0: Perfecto, perfecto, perfecto.
2: ¿Cómo se llama tu señora?
6: Yamila Girala.
2: Yamila, por dos. Listo, Yamila. Te mandamos un beso, Marquitos.
6: Dale, muchísimas gracias, nos vemos.
2: Chau,
0: abrazo, chau.
2: Chau. Repitamos por la duda de la gente que está llamando ahora,
0: sí.
2: Que para repetir. La gente que está llamando ahora al 2613440000, estamos en media horita, ahora quedan 15 minutos de este programa especial que estamos haciendo con el Juanchi. Este lunes festejamos la primavera en Parador 1 en Potrerillos, vos podés estar ahí con nosotros. ¿Cómo? Te venís hasta el canal, nos vamos todos en un colectivo gigante de 50
0: el lunes
2: personas.
0: A las 12.
2: A las 12,
0: del mediodía.
2: Exactamente, a las 12 del mediodía. Nos vamos todos en un colectivo de San Martín de Porres. Juanchi, ¿de acá hasta dónde?
0: Hasta Potrerillos, Parador 1, que que es espectacular. Ahí vamos a transmitir desde allí. De 15 horas a 19 horas será el programa. Y después volvemos. Y volvemos, después volvemos acá a este mismo punto, a Canal 7, a Radio Brava.
2: O sea que se ahorran todo el viaje a Potrerillos.
0: Exactamente, se ahorran todo el viaje y la pasan espectacular.
2: Y nos vamos una tarde en caravana.
0: En caravana, caravana. Tengo un viaje egresado, chicos. La emoción del momento. Me encanta.
2: Llame la gente que pueda ir seguro,
0: sí, chicos,
2: este lunes al a Potrerillos con nosotros.
0: Sí, si no, después un mes de prenda.
2: Lista negra.
0: Sí, lista negra. Hola, hola.
7: Buenas.
0: ¿Con quién hablo?
7: Con Marcelo.
0: Hola, Marcelo. Bueno, nos vamos a Potrerillos, Marce, ¿no?
7: Vamos a Potrerillos, che.
0: Perfecto. ¿Con quién vas, Marce?
7: Con mi novia.
0: Con tu novio.
2: Oh, okay. Y otro pollerudo más, por favor.
0: Tremendo, tremendo. Gracias, Marce, ya estás anotado.
2: Chao, Marcelo. Dale, te queremos, Marcelo. Chao. No te vamos a preguntar por qué te pusieron así.
0: No, bueno, por las dudas.
2: Vamos
0: no.
2: a próxima.
0: No. Ya empezaste, ya empezó a ser subido.
2: Ya empezó Choriclub.
0: 2613-44000. Quienes tengan ganas de ir a Potrerillos, llámenos por teléfono. Van a estar anotados en nuestra lista de viajantes, de viajeros, de viajes egresados.
2: Hola.
8: Hola.
2: ¿Con quién hablo?
8: Con Agustina.
2: ¿Agus o Agos?
8: Agos.
2: Agostina, ¿con quién vas, Agos, el lunes?
8: Con mi marido, seguro.
2: Con su... Bueno, otra polleruda. No, ninguno vaya a parar con
0: pero
2: una amiga,
0: ¿qué
2: te
0: tiene
2: lo
0: que
2: pido.
0: Ver? ¿Qué tiene de malo que vaya con
2: pero
0: la pareja?
2: Pero están todos casados, tenemos que hacer descajete, querida.
0: Pero andá si lo con pueden tu... hacer igual.
2: Anda con tu amante, no sé, alguna otra cosa.
8: No tengo.
0: Ay, no tengo.
2: Bueno, mi amor, te mandamos un beso.
8: Muchos besos, gracias.
2: Chau, chau. Chau, amor. A ver, ¿cuántos hay?
0: ¿Cuántos
2: una,
0: hay? A ver.
2: Dos, tres, 4, 5, 6, 7, 8, 9, 10. 10.
0: 10.
2: Hasta acá 10, voy a anotar para 10.
0: Perfecto.
2: Nos quedan...
0: Nos quedan 15.
2: Claro, pero...
0: Porque ya todos van
2: un backup, y un backup.
0: Y un backup de unos 10 más.
2: Bien, vamos.
0: Perfecto.
2: Hola.
9: Hola.
2: ¿Con quién hablo?
9: Con Camila.
2: ¿Yamila? Pero si llamaste recién...
9: Camila.
0: Ah, Yasmila.
9: Camila.
0: Ah, Camila.
2: Perdón, los... entendimos Yamila los
0: sí,
2: dos.
0: Sí, los dos estamos súper sordos, básicamente.
2: Camila,
0: pero
2: ¿cómo
0: bueno,
2: andás?
0: Camila.
9: Bien, ¿vos?
2: Bien. ¿Con quién vas, Cami?
9: Con mi hermano.
0: Me encantó, perfecto, Cami. A Potrerillos entonces se van ustedes. Ahí está, no hay más parejas. Ahora hermanos.
2: Ahora me gusta más, claro.
0: Cami, la producción se contacta con vos en un ratito, ¿ok?
2: Chao, chao, mi amor.
9: Listo, gracias.
0: Abrazo.
2: Chao, mi amor. Bueno, vamos, seguimos.
0: Seguimos. 2613-44000. Hola, hola, ¿quién anda por ahí?
10: Hola, ¿cómo andas?
0: ¿Cómo andamos? ¿Todo bien? ¿Lucas?
10: Exactamente, hermano.
0: Perfecto, Lucas. Te vas a Potre con nosotros.
2: ¿Cuántos son, Lucas?
10: Yo y mi pareja.
0: Perfecto.
2: Bueno, perfecto. Luquita, te mando un beso.
10: Dale, genio. Abrazo grande a los dos.
0: Chau, chau. Querido. Beso chau, grande. Chau.
2: Me encanta porque todos van con las parejas.
0: Todos con las parejas.
2: O sea,
0: está muy bien.
2: Voy a comprar 50 polleras para sí, dárselas a todos.
0: Para todos. Bien. Me encanta, me encanta, me encanta. Hola, hola.
11: Hola, Chori.
2: ¿Cómo hola. Va? Ya nos confunden ya. ¿Con quién hablo?
11: Sergio.
2: Sergio, querido. ¿Con quién vas?
11: Con mi nene.
2: Con su nene, me encanta, me encanta.
0: Perfecto.
2: Listo, Sergito, beso grande.
0: Una tarde espectacular vamos a vivir.
2: Chau, chau.
0: Me encanta, me encanta. Este lunes 21 festejamos todos juntos la primavera desde Potrerillos. ¿A quién tenemos del otro lado? Hola.
12: Hola.
0: Hola, ¿quién habla?
12: Agustín.
0: Hola, Agustín, nos vamos a Potre, ¿no?
12: Sí.
0: Me encantó. ¿Con quién vas, Agus?
12: Con mi ex.
0: Con su ex.
2: ¡Vamos! ¡Me gusta! ¡Quilombo! ¡Quiero en la traffic!
0: Chicos, pero se van a agarrar de las mechas, ¿eh?
2: Pero me encanta que vaya con la ex y ojalá llame la actual para hacerle quilombo. Claro.
0: Va a ser una jungla el micro ese espectacular. Bueno, Agus, ya estás anotado.
12: Dale, perfecto.
0: Abrazo, chau, chau. Hola.
13: Hola.
0: Hola, ¿cómo andamos?
13: Todo bien, Santiago te habla.
2: Hola, Santi. ¿Cómo va?
13: Hola, Chori, me debes la cena, Chori.
0: No, huevón.
2: Pero para un poco, querido, ya te van a hablar de la producción.
0: Dos semanas.
2: Claro, ¿de dónde hizo Santi?
13: De las cenas.
2: Santi, ¿con quién vas?
13: Con mi mujer.
2: Otro pollerudo más, bueno, perfecto, le mandamos Santi. Un beso. Chau, Santi, te quiero.
0: Chicos,
13: chau,
0: recuerden, chau Santi, beso grande, nos vemos el lunes. Recuerden, por favor, la producción se va a contactar con ustedes para reconfirmar el viaje, pero llamen ahora los sí. que vayan a ir, o sea, no llamen solo por decir, bueno, me fijo si voy o no voy.
2: La producción se va a contactar entre hoy y mañana en la mañana,
0: sí.
2: Por si no les llega, el mensajito hoy, no desesperen.
0: Exactamente, y recuerden, nos vamos el lunes 21 de septiembre, este lunes a las 12 del mediodía partimos, o sea, tienen que estar acá tipo 11:30, porque si no, no vamos a ir. A ver, tenemos a alguien más, hola.
14: Hola, Juanchi. Hola, Chori.
2: Hola, hola, mi amor. ¿Cómo andamos? Esta ya la conozco. Esta es la Janina. Esta es la Janina.
0: La Janina.
2: Mi amor, que te vas con... Vos no me decepcioné con que me decís que vas a ir.
14: No,
2: dale.
14: No me decepciono. Vamos, dos turras. Que se...
2: ¡Vamos! ¡Nomás me encanta! ¡Ay, la amo, la amo! Esta va a ir con cancanes red, te aviso, sabelo.
14: Sí, claro. Voy a ir con la calza durazno.
0: Pero escuchamos, calza durazno. Escuchamos una cosa, mirá que estamos en el aire libre, o sea, los cancanes red te van a dejar, pero...
2: ¿Y dejar en paz? No, no, cancanes.
0: Yo le aviso por las dudas, ¿ok? ¿Qué?
2: ¿Quién te dice a vos que tener el jopito así peinado?
0: Si se llega a broncear, va a quedar bronceada las piernas como un cancán.
14: Así que no hay problema.
0: Claro, ah, muy bien, excelente, me encantó. Encanta.
2: ¿Vas con cremita protectora solar?
14: No, que me quede cangrejito, así después alguien me tiene que poner la loción esa refrigerante.
2: Ay, la amo, la amo. Jani, te quiero, mi amor. Se van a comunicar con vos. Chau,
0: chau.
2: No, la amo.
0: Janina, no la conocía yo a
2: ella. Es mi oyente. Así son mis oyentes.
0: No la conocía.
2: Estos problemas tienen mis oyentes. Ay, ¿qué quiere que te diga? A ver, pará, vamos, voy a contar cuántos quedan.
0: 2613-44-0000. ¿Quién tiene ganas de irse a Potrerillos con nosotros? Este lunes salimos a las 12 del mediodía, así que comunicate con nosotros y te anotamos en la lista de viajantes. Tipo viaje egresados es esto. Hola.
15: Hola.
0: Hola, ¿con quién hablo?
15: Con Valen.
0: Hola, Valen. ¿Vas a Potrerillos con quién? Con el mayor, me imagino.
15: Con mi papá.
0: Perfecto, con tu papá. ¿Cómo se llama?
15: Cristian.
0: Cristian, perfecto. Ahora mismo los anotamos. En un ratito los volvemos a llamar, chicos. Gracias, Valen. Nos vemos el lunes. Chau, chau.

0: 2614-44-0000. Llamás para venirte con nosotros al Carrizal. Nos vamos acá desde el canal. ¡Hola!
1: ¡Hola!
0: ¡Hola, miércoles! ¿Con quién hablo?
1: Con Juliano.
0: ¡Hola, Juliano! ¿Cómo va, Juliano?
1: ¿Todo bien, vos?
0: Bien, ¿cuántos son para...? Son dos, ya sabemos que son dos, porque le voy a preguntar eso. Tiene que ser dos. ¿Pero con quién vas?
1: No, somos cuatro, ¿puede ser?
0: No, no puede ser.
1: A no ser que... somos una pareja de cuatro.
2: Ah, mirá.
0: Ah, bueno, interesante.
2: No, pero escuchame una cosa. A no ser que después alguien se baje, pero la verdad que no sabemos si puede pasar eso, por eso no queremos confirmarte, ¿ok? Por el momento, solo dos personas. En el caso de que se baje alguien...
1: que se jodan los otros.
2: Perfecto, que se jodan los otros.
0: ¿Con quién vas? Que llamen los otros al
2: aire.
0: Claro,
2: que llamen los otros al aire.
0: ¿Con quién vas?
1: Yo voy con mi novia.
2: Perfecto.
0: Vas con tu novia.
1: Con una de mis dos novias.
0: ¿Cuántas? Ah, tenés, claro, porque tiene dos.
2: No, tiene tres.
0: Son tres, bueno, no sé cuántos son, un quilombo. Juliano, te mando un beso.
1: Dale, gracias.
2: Gracias, Juli.
0: Hola.
3: Hola, Chori.
0: ¿Con quién hablo?
3: Con Valentín.
0: Hola, Valentín. Escúchame, ¿cuántos son? No, porque le preguntás cuántos son.
3: Siempre pregunta cuántos son.
0: La costumbre. ¿Con quiénes vas?
3: Con mi amante.
0: Me encanta.
2: Ok, muy bien.
0: Perfecto.
2: ¿Vos pedías que no vayan parejas? Va con la amante.
0: Va perfecto. Con amante. Chao, mi rey. Chao,
2: Valentín. Nos vemos el lunes, ¿eh?
0: Déjame hacer un conteo, Juanchi.
2: Hagamos un conteo. Este lunes salimos a las 12 del mediodía. Si vos querés ir con nosotros a Potrerillos, podés llamarnos por teléfono y te anotamos en el micro. El tema es que solo tenemos asientos limitados. Solo 50 personas pueden ir en el micro. Si vos no sos de esos 50, podés irte por tu cuenta a Potrerillos, al Parador 1. Es ahí. Apenas cruzás el túnel de Cacheuta, llegás a la primera rotonda, ahí está el Parador 1. Ahí vamos a estar desde las 15 horas hasta las 19 horas. Después volvemos para acá. En este mismo punto los vamos a dejar. Así que tranquilos con eso. Va a ser una transmisión súper especial con un montón de premios. Va a estar espectacular, en serio. Hola, hola.
0: ¿Con quién hablo?
2: ¿Quién anda por ahí?
4: Mari.
2: Mari.
0: Ay, Mari, qué lindo escucharte. Mari, ¿con quién vas?
4: Con mi hijo.
0: Perfecto. Me encanta, perfecto. Se van a comunicar con vos. Besito, un beso, reina. Hola.
4: Hola.
0: ¿Con quién hablo?
4: María Emilia.
0: María Emilia, como mi bestie.
2: Como tu mejor amiga, mira, claro. Le mando un beso.
0: ¿Con quién vas?
4: Voy con mi mejor amiga.
0: Ay, me encanta, perfecto, espectacular, muy bien.
2: Ahí está.
0: ¿Se va a juntar, te vas a juntar con la Janina? ¿Te vas a quedar cangrejo con ella?
4: Sí.
0: Chao, mi amor, bien, te chau, quiero. Chau. A ver, mira, quedan.
2: Dice, sí, ¿cuántos 20, quedan?
0: 21, 24, 20. Pa, vamos.
2: ¿Vamos?
0: ¿Sí o no? Ay, qué peligro.
2: ¿Podemos seguir sumando o ya no sumamos más?
0: ¿Cómo?
2: ¿Podemos
0: seguir
2: sumando?
0: Sí, podemos seguir sumando. Mira, 19, 20, 21. Quedan 4.
2: Quedan 4.
0: 4 fijos.
2: Fijos, ¿eh? Sí, sí, sí. Hola.
0: Hola.
5: Hola.
2: Hola, sí, ¿con quién hablo?
5: Con Pilar.
2: Pilar, nos vamos el lunes a Potrerillos. ¿Estás para ir? ¿Con quién vas?
5: Obvio, con mi amiga.
2: Me encanta, perfecto. Listo, Pili, ya están anotadas entonces.
5: Gracias.
0: Abrazo grande, Pili. Chau, chau. ¿Será Mili la Pili o no?
2: Pili, y no sé, veremos el lunes. La conoceremos el lunes.
0: La conoceremos el lunes.
2: Lo bueno
0: encanta.
2: Es que todos los que van a ir van a tener premio, porque tenemos tantos premios, chicos.
0: Todos los que van tienen premio.
2: Es que sí, porque sí. Todos los premios que tenemos es uno para cada, o como cinco para cada uno. Te
0: tatuajes,
2: digo.
0: Por ejemplo, hay de todo.
2: Tenemos tatuajes, tenemos cenas. Tenemos de todo. Para la piel, para quedar divino en la piel. Ahí está para la Janina, si no se le daña la piel con el sol.
0: Claro. Hola.
6: Hola, Chori.
0: ¿Con quién hablo?
6: Con Serena.
0: Hola,
3: pareja.
0: Hola, ¿cómo? La otra pareja. ¡Me están jodiendo!
2: La otra pareja, muy bien, lograron. Muy bien, muy bien. Excelente. Que lo lograron comunicarse. Van a poder ir los cuatro.
0: Serena,
2: ahora.
0: Querida. Escúchame, te comprometes a ir, me imagino, el lunes.
6: Sí, obvio. Sí, listo. Ya estábamos organizando.
0: Perfecto. Serenita. Estás confirmada.
2: Serenita. Te mando un beso grande. Chau.
6: Dale, chau.
0: Serenita, le decía.
2: ¿No? ¿Por qué Serenita, no?
0: No sé, se me vino Serenito a la cabeza. 20, 21, 22, 23, 20... Quedan dos, ¿eh? Vamos que quedan dos.
2: Perfecto.
0: Dos fijos. ¿Para qué se nos muere el celular?
2: 2613-44-0000. Comunicate con nosotros. Vamos a irnos el lunes a Potrerillos para festejar la primavera. Una transmisión especial, va a estar espectacular. Vamos a streamear, vamos a estar por la radio también. Vamos a estar todos los conductores de Brava, así que nos vas a poder conocer. Nos vamos a poder conocer, está buenísimo. Es una gran oportunidad para vernos las caras.
0: Que sí, no sé si está tan bueno. Lo que sí, al Juanchi no le gusta tanto que lo abracen ni lo besen ni le pidan fotos.
2: Mentira, todos pueden besarme, abrazarme, no hay problema con
0: ¿viste
2: eso?
0: ¿Viste que el Nico Quieto no le gusta que lo besen ni lo abracen?
2: Yo lo he besado y lo he abrazado y no tuve problema.
0: ¿Ah, sí? ¿Lo has besado?
2: Sí, el cachete.
0: Listo, es lo único que
2: mandamos
0: decir.
2: Un saludo grande.
0: A ver.
2: Hola.
7: Hola.
2: Hola, sí, ¿con quién hablo?
7: ¿Cómo estás? Mira, soy Mauricio.
2: Hola, Mauricio, ¿todo bien?
8: Todo bien.
2: Me alegro mucho. Bueno, Mauricio, nos vamos el lunes a Potrerillos.
8: Perfecto, vamos.
2: ¿Con quién vas, Mauri?
8: Con mi novia.
2: Listo, perfecto, ya mismo anotados. Chau, Mauri, besos.
8: Gracias.
2: Chau, chau.
0: Hey, saluden a ti, tío. Último fijo.
2: Último
0: de
2: fijo.
0: Las 25 parejas, sí. Para que entren las 50.
2: Último fijo.
0: Qué ideal que hemos clavado, mira, justo.
2: Sí, justo,
0: yo
2: mirá.
0: Te dije, confía.
2: Es una cuestión tremenda.
0: Hola.
9: Hola.
0: ¿Con quién hablo?
9: Con Agustina.
0: Agustina, ¿cómo andas, mi amor? ¿Cuántos son? Bien. Dos, no me lo digas. ¿Con quién vas?
9: Con mi hijo.
0: Con Mateo. Tu hijo. Listo, Agus, está confirmada. Te mando un beso.
2: Beso, chau, chau.
0: Bien, y ahora vamos a atender a tres suplentes.
2: Tres suplentes, ¿eh? Son tres suplentes que en el caso de que se bajen alguno de los 25 que ya llamaron, los vamos a llamar y los vamos a contactar, ¿ok? Si no quedan, también los vamos a llamar. Hola.
10: Hola, Chori.
2: ¿Cómo andamos?
10: Bien.
2: Me alegro mucho. Ah, muy bien, muy bien. ¿Tu nombre?
10: Yo soy la mamá de la Colo, ¿puedo ir?
0: Hola, mi amor.
10: Estoy un poco entrada en edad, no sé si...
0: No tiene nada que ver la edad.
2: Puedes ir de 0 a 99, imagínate.
0: Escúchame, te pongo como suplente, estás como suplente, amor.
10: Ok.
0: Pero si Colo voy. Listo, mi amor, perfecto. Te pongo. Chau, mis amigos.
2: Te avisamos cualquier cosita, gracias.
0: Chao, mi amor.
2: Qué grande la Colo.
0: Ay, qué fea esa frase, te avisamos cualquier cosita.
2: Cualquier cosa te avisamos.
0: Es lo peor.
2: Pero
0: que te
2: sí,
0: decir.
2: Porque escuchamos una cosa, les vamos a avisar en el caso de que no queden, también les avisamos para que...
0: Total.
2: No estén esperando el llamado, por eso le digo cualquier cosa le avisamos.
0: Total. Hola.
11: Hola, Chori.
0: ¿Con quién hablo?
11: Lorena.
0: Hola, Lore, ¿cómo va?
11: Todo bien.
0: Me alegro, mi amor, te estás como suplente, Lore.
11: Bueno, mi amor.
0: Dale.
11: A esperar.
0: Te mando un besito.
2: A esperar.
0: Chau, chau.
2: Chau, chau. Último.
0: Último.
2: A ver quién será el afortunado. Hola.
12: Hola.
2: Hola, ¿sí? ¿Con quién hablo?
12: Con Verónica.
2: Verónica, Vero, estás como suplente, ¿sabes? Te vamos a avisar si podés ir.
12: Bueno.
2: Perfecto, abrazo grande,
0: chau,
2: Vero.
0: Chau, Verito.
12: Hasta luego, gracias.
2: Chau, bueno, chau.
0: Juan, no, yo no puedo creer la puntualidad.
2: La puntualidad y 59, literalmente.
0: O sea, ¿qué me dijiste vos, Chori? Me tengo que ir a las 18. Juanchi, vamos a terminar en media hora.
2: Sí,
0: ¿qué
2: sí,
0: te
2: sí.
0: dije yo?
2: Vamos a terminar en media hora, eso.
0: Timing. Sí,
2: eso me dijiste, pues.
0: Me encanta. Bueno, ¿qué haces ahora? Contame.
2: ¿Qué hago ahora?
0: Sí.
2: Y ahora voy a tener un fin de semana espectacular, me voy a San Martín, etc.
0: ¿Vas a ver Floricienta mañana, chicos? Mañana está Floricienta. Está Floricienta en el Anema de Pú. 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Vamos a comer algo rico 18:30 antes del show, así que gracias Lore y a toda la gente de Power Play, a Diego Villafañé.
2: Qué lindo.
0: Dicho esto,
2: sí.
0: Nos retiramos.
2: ¿Nos retiramos?
0: Con un temazo.
2: Con un temazo exactamente. Amigos, gracias por estar del otro lado. Nos reencontramos el lunes desde Potrerillos directamente.
0: Directamente, menos los chicos de la mañana.
2: Los chicos de la mañana van a estar acá, obviamente.
0: Navi. Y Lucho, no sé si va a ser programa, pero bueno, porque obviamente están toda la producción.
2: Exactamente,
0: general.
2: Toda la producción. Pero sí nos reencontramos el lunes en Potrerillos a las 15 horas. Arranca la transmisión especial, los invitamos a todos, los esperamos a todos. De 15 a 19 va a ser la transmisión en el Parador 1 de Potrerillos.
0: Les he dado mi vida.
2: Gracias. Chao. Un placer. Gracias, Chori.

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8: 18, 12 minutos.
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0: Buena, buena, buena, buena, mis amores, ¿cómo andan? Bienvenidos y bienvenidas a la 94.9. Arranca con todo el viernes desde la Cucu Cuponera. No basta ese chiste, chicos, te lo pido por favor. Arranca el viernes de la Cuponera. Recién tuvimos programa especial con el Juan Chisereda. Por eso es que dejé unos minutitos pasar, porque si no, claro, imagínate, 17.30 de 17.30 hasta las 21, hay que soportarme, chicos. No, totalmente, imagínate.
1: Eres un enfermo.
0: Sí, sí,
1: amigo.
0: Soy un enfermo, exactamente por la radio. Imagínate, el Chori no paraba un segundo. Y mañana de 10 a 13 también estoy acá en la 94.9 haciéndoles compañía. La producción se va a comunicar, les digo, porque acá me está preguntando Marcos Valentín, me está preguntando de todos. La producción, no lo escucharon cuando lo dije recién, lo dije varias veces, lo vuelvo a repetir. La producción se va a comunicar entre hoy / mañana a la mañana, seguro va a ser mañana a la mañana, les aviso por las dudas, con todos los ganadores uno por uno de que van a ir con nosotros este lunes a Potrerillo. Desde acá del canal salimos con la Traffic de San Martín de Porres, el transporte de pasajeros San Martín de Porres, que le agradecemos por sumarse, y le van a pedir los datos para confirmar. Así que quédense tranquilos, si ya los atendimos, ya tienen confirmado su lugar. 12 y 1, 3, 44, 0000. Día viernes, el día más esperado de la semana. ¿Por qué? Porque tenemos la Cuponera, damos una barbaridad de premios, y lo que ustedes tienen que hacer ya mismo es empezar a mandar la palabra Chori al 12 y 1, 3, 44, 0000, al estilo de la Su de la Isla. ¡Nah! ¡La Su, me muero! Claro, exactamente, así me muero con la cantidad de premios que hay. Así que mandá la palabra Chori, Chori, Chori sin parar al 12 y 1, 3, 44, 0000. Cuando yo te llame, tenés que decir primero hola Chori para poder ganar, si no perdés. Y si decís hola Chori, ahí jugás conmigo y te puedes llevar premios increíbles hoy en este viernes maravilloso de la Cuponera.
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0: arranca la cuponera de Choriclub y yo simplemente decirles que tenemos no una banda. Tenemos una barbaridad de premios, lo vamos a decir bien a lo mendocino. Tenemos mansos premios. No, tremenda, tremenda la cantidad de premios que tenemos hoy en la 94.9 y como cada viernes, porque es una locura, chicos. Los viernes de la cuponera son una locura. ¿Qué tienen que hacer? 1213440000. Mandar la palabra Chori y al WhatsApp de Brava, escrita. Chori, Chori, Chori, Chori. Yo ahora en los próximos bloques voy a ir jugando diferentes juegos en donde primero los voy a llamar. Me van a tener que decir hola Chori para que yo siga jugando con usted, porque el que no me dice hola Chori, por ejemplo, yo te llamo y vos haces esto, hola, hola, justo, mira, me está sonando la alarma, perdón, hola, hola, y no me decís hola Chori,
1: afuera,
0: afuera, diría, mire, claro, vos, yo te atiendo y vos me decís hola Brava,
1: afuera,
0: afuera, ahora yo te atiendo y me decís hola Chori. ¡Claro! Ahí ganaste todo, pero olvídate, no solamente ganaste jugar conmigo, sino que vas a participar por el premio que te puedes llevar. Vamos a jugar a las adivinanzas, vamos a karaokearla, vamos a pasar música, vas a tener que adivinar la canción. Vamos a tener un programa increíble hoy en la 94.9, como cada uno de los programas que nos caracterizan, no solamente de lunes a viernes, sino también el viernes en sí con la cuponera. Programa más escuchado, claro que sí, de las tardes mendocina, gracias a ustedes, mis amores, que los amo. Somos la comunidad más bonita de escuchada de las tardes en la provincia, y con una barbaridad de premios que yo no les puedo ni explicar. Suena para arrancar con la cuponera, para ir escuchando buena música. Suena este temazo de Emilia y Tini, las amigas bien cercanas, ellas que se aman con un amor tanto, tanto, tanto. Bueno, pará, basta. No, no, no.
2: Eso es tan chicanero.
0: No, bueno. Re chicanero era. Suena al original.
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0: Bueno, y así arrancamos. Para los que no tengan planes para hoy, yo les cuento. Yo salgo acá de la radio y me voy volando porque 21 a 30 horas en la nave cultural, en el Teatro Imperial. Y voy a decir, no, te lo pido, por favor, que me confundí el ayer. En el teatro, en la nave cultural, vamos todavía con el teatro. Bueno, también es un teatro. En la nave cultural van a poder disfrutar de Vida o Muerte de la mano de Mati Montiel y gran elenco. Una obra de Martín Chamorro dirigida por David Laguna. Pueden adquirir sus entradas en entradaweb.com. Hay 2x1. Es un obrón, es una obra que te va a dejar pensando absolutamente de todo, debido a muerte, ya te dije todo con el título, pero voy a regalar 3 pares de entradas para las 3 primeras personas que llamen ahora al 1213-44000, que estén seguras que quieran ir al teatro esta noche. ¿Quieren ir al teatro? Es más, nos vemos ahí, porque yo voy a estar en la misma sala que ustedes. 21 a 30 horas, nave cultural, debido a muerte, las 3 primeras personas que llamen al 1213-44000 se llevan entradas. Ya tenemos una, a ver, hola.
1: Hola, Chori.
0: ¿Con quién hablo?
1: Con Tiziana.
0: Hola, Tiziana de mi corazón. ¿Cómo estás, reina?
1: Todo bien. Acá andamos manejando por a 20 por la ruta.
0: Me encanta, me encanta. Bueno, ¿nos vemos hoy en el teatro?
1: Obvio.
0: Me encanta. ¿Con quién vas?
1: Con mi pareja.
0: Con su pareja, me encanta, qué hermoso. Bueno, ahí le pasé tu celular a Mati Montiel, se va a ir comunicando con todos. Te mando un beso.
1: Perfecto, besito.
0: Chao, mi amor. Así arrancamos el programa, regalando entradas para el teatro. Porque esto es la cuponera, esto es la cuponera. Regalamos sin parar. La 94.9 se viste de fiesta, no solo con buena música, sino con los mejores premios de la provincia de Mendoza. Hola.
2: Hola.
0: ¿Con quién hablo?
2: Camila.
0: ¿Pamela?
2: Camila.
0: Ah, Camila, te entendí Pamela. ¿Por qué entendí Pamela, chico? Estoy sordo hoy. Pame, ¿con quién vas hoy?
2: Con mi novio.
0: Con su novio, me encanta. Te mando un besito, nos vemos ahí.
2: Dale, nos vemos.
0: Chao, mi reina maravillosa, chau, chau. Último llamadito, vamos a ver quién se lleva el último par de entradas para ir esta noche, hoy 21:30, a disfrutar de Vida o Muerte, una comedia espectacular, donde en la nave cultural se van, por supuesto, pares de entradas. A ver, a ver, a ver, ¿quién llama? Hola.
3: Hola, hola, Chori.
0: ¿Con quién hablo?
3: Diego.
0: Diego, querido, ¿cómo andas, Dieguito?
3: Bien, bien, bien, todo bien.
0: Me encanta. Bien, ¿vas al teatro y Diego?
3: Sí, sí.
0: Me encanta. Bueno, Dieguito, la producción se va a comunicar con vos. Te mando un beso.
3: Gracias, amigo. Abrazo.
0: Chao, querido. Chao, chao. Qué genio, Dieguito. Chicos, qué calor. Ahora los quiero ver. Ahora quiero ver algo. A todos ustedes. Sí, sí, sí, sí, hasta con un último momento voy a poner. ¡Ay, no! ¡Qué calor que hace! ¡Ay, no lo puedo creer! ¡Ahí estoy toda transpirada! ¡Ay, ay, ay! Así, rebobinemos. ¿Se acuerdan un poquito atrás cuando hacía frío y decían, ay, que venga el verano, que venga el verano? ¿A quién le gusta el verano? Aguante el invierno, aguante el frío, chicos. Porque a mí los días así, calor, me ponen idiota. ¿Qué quieren que les diga? De verdad les digo, o sea, es tremendo. Me dan ganas, no sé, de agarrar una bomba y desaparecer, te juro, ¿no? Basta, basta. Le mando un beso enorme a Nelly Cuello que me está escuchando. ¿Cómo te quiero, Nelly Cuello de mi corazón? Dice, mandale un saludo a mi prima. ¿Cómo se llama tu prima? Pero decime el nombre, Nelly. Pues me dice, mandale saludo a mi prima. ¿Qué sé yo cómo se llama la prima?
4: ¡Opa!
0: A ver, Nancy, ay, Nancy, que te mando a escuchar. Un beso enorme, Nancy, que te quiero.
5: Hola, Marta, baby.

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0: Bueno, ahora sí arrancamos a jugar a la Cucu Cuponera. Claro que sí, mis amores. Todos a preparar los teléfonos. Recuerden que tienen que decir sí o sí, hola Chori. ¿Estamos? Perfecto, espectacular. Sí o sí, hola Chori. Si no dicen hola Chori, nada, chicos, les tengo que cortar, lamentablemente. ¡Afuera! Sí, tienen que decir hola Chori al estilo de Susana. Yo me voy a quedar callado, hola Chori. Una vez que dicen hola Chori, empezamos a jugar. Claro que sí, entre nosotros, mis amores. Al 1213440000 tienen que mandar la palabra Chori sin parar al WhatsApp. Yo los llamo, me dicen hola Chori y vamos a jugar. Vamos a arrancar con refranes y dichos populares que ustedes van a tener que completar. Así que vamos a arrancar. Voy a empezar llamando, a ver, a ver.
1: Un

0: A ver, marcamos. Han llegado un montón de mensajes, chicos. Tenía la consola trabado, tengo el WhatsApp. Ya han llegado más, esto es una bomba. Ya han llegado más, literalmente han llegado más de 1900 mensajes. Y recién llevamos una hora. Vamos a llamar acá a ver, sí o sí, hola Chori. A ver.
1: Hola, Chori.
0: Pero claro que sí. ¿Con quién hablo?
1: Con Yanina.
0: Hola, Yanina de mi corazón. ¿Todo bien?
1: ¿Todo bien, vos?
0: Bien. No soy la famosa Janina, sos Yanina.
1: No, en realidad es Janina, pero bueno, me dicen Yanina.
0: Ah, muy bien, pero no sos la otra Janina que conocemos todos.
1: No, yo es primera vez que...
0: Mirá, bueno, le decimos a la otra Janina que tiene competencia, hacer maquilombo acá tremendo. Escúchame, Janinita, vamos a jugar. Sí. Yo te voy a decir tres refranes y tenés que completar en el momento la respuesta. Bueno. No es que te podés poner a pensar, es en el momento, ¿estamos?
1: Bueno,
0: bien, vamos. Si... De tres, tenés que pegarle a dos, sí o sí. Vamos. A ver.
1: Bueno.
0: Pará. Dame... Ahí estamos, 2 segundos. Ahora sí. El que mucho abarca...
1: El que mucho abarca...
0: 3, 2, 1. ¡Ay! Poco aprieta, mi amor. Me lo tenés que decir en un momento. Encima muy, muy fácil era esta. Bien, vamos al próximo.
1: Bueno.
0: ¿Cada loco?
1: Con su loca.
0: ¡No! Cada loco con su tema, mi amor. Te mando un beso. Gracias.
1: Gracias a vos.
0: Chao, mi amor, que esté muy bien, bueno.
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0: Chicos, yo estoy convencido de que fueron muy fáciles las que les dije, o sea, no podía no saberlas. A ver, vamos a llamar por aquí a Ani. Ani, estate preparada, mi amor, que marco, ¿eh? No voy a decir el número. Un día dije el número en vivo, chico, me quería morir. A ver, de verdad, dije el número en vivo y yo digo, ¿en serio no puedo estar diciendo esto?
3: Y vos sos un boludo.
0: Sí, totalmente. A ver. Hola, Chori. Ay, chicos, no marca. ¿Qué le pasa a esto? Ay. ¿Por qué se demoró tanto en marcar?
1: Hola, Chori.
0: ¡Claro! Pero por supuesto, ¿con quién hablo?
1: Analía, Chori, ¿cómo estás?
0: Analía de mi corazón. Analía, ¿viste qué fácil lo que le dije recién a la chica que no lo sabía?
1: Ay, sí, la primera no la sabía, pero la segunda...
0: ¿Cómo
1: sí,
0: no van a saber la primera? El que mucho abarca, poco aprieta. Te lo pido, por favor.
1: Ay, sí, la verdad. Vamos. Bueno, espero yo adivinar.
0: vamos que te llevas premio, ¿eh? Vamos, Analía, ¿para qué te marco aquí? Sí. Analía, primero...
1: Sí.
0: Mucho ruido y...
1: ¡Ay!
0: Mucho ruido y... 3, 2, 1.
1: No, no la sé.
0: Mucho ruido y pocas nueces, chico. No lo puedo creer. No, así estoy. Onda Maradona. No puedo creer lo que no lo sepan. A ver, vamos
1: La verdad, a ver, otra fácil.
0: Vamos con otra. Están todas torre fácil, mi amor. Siempre le busca las... 5. Siempre le busca las 5.
1: Las 5 patas al gato.
0: ¡Sí! Siempre le busca las 5 patas al gato. Muy bien, correcto. Ay, vamos, si haces bien esta, si haces esta, ganás.
1: Sí. Ay, ojalá.
0: No dejes para mañana
1: lo que puedes hacer hoy.
0: ¡Sí!
1: Dale, Analía, vamos.
0: Te lo pido, por favor. ¿Sabes qué te ganaste en este preciso momento?
1: Ay, no.
0: Te acabas de llevar una cena para dos en el Imperio de la Pizza.
1: Ay, qué bueno, Chori. No sabes lo bien que me viene.
0: Dale, mi amor, que te quiero. Escuchame una cosita. La producción tiene hasta 2 semanitas para comunicarse con vos, ¿sí? Para que sepas.
1: Ah, bueno, dale.
0: Listo, mi reina. Te mando un besito grande.
1: Gracias. Otro para vos, Chori, un beso.
0: Te quiero, yo también, mi amor. Chau, chau, pero qué hermosa que es, te lo pido. A ver, vamos a más frases. Chicos, está muy fácil esto, yo les voy avisando. Manden ya la palabra Chori al 2613-44000 para que... Ah, se me tomó la lengua, diría el Moria Casán. Chiribín, chiribín. Ah. Bueno, pará que me están llamando, chicos. Recuerden que ustedes no tienen que llamar. Los días viernes los llamo yo. A ver, vamos a llamar por aquí.

0: Llamamos, a ver, a ver. A ver, a ver. ¡Claro! ¿Con quién hablo? Eduardo, querido, ¿cómo andas, Edu?
1: Todo bien, Chori, ¿vos?
0: Me alegro, mi rey. ¿Qué andas haciendo?
1: Trabajando.
0: Trabajando. ¿De qué? De Uber, me encanta. Me encanta porque toda la plataforma de Uber, de Cabify, de Matsin, los taxis, por supuesto, taxis ya menos, que los amamos, remises, todo el mundo, que la gente que anda en auto escucha la 94.9, escucha Chori Club, te lo pido.
1: Toda la semana, todos los días, hasta los sábados,
0: oh, siempre. ¡Qué genio! Vamos nomás, le ponemos toda la onda. Escúchame, te estoy medio escuchando medio raro. No sé si el celular se te está cayendo. Estás con los auriculares, no, ¿qué pasa ahí?
1: Dame un segundo que saco el altavoz.
0: Dale, por favor. A ver, ¿vamos?
1: Ahora sí,
0: ahora te escucho repetido. Bajá la radio, escúchame solamente por el teléfono a mí.
1: ¿Listo?
0: Ahora sí, perfecto. Vamos a no son adivinanzas, es completar dicho. Me encanta porque siempre, viste que en la cuponera siempre hay juegos nuevos. Esta es la primera vez que lo hacemos. A ver, dice.
1: Dime.
0: Ay, Dios, pará. Es que son medio difíciles los que hay acá, a ver. Dime con quién andas.
1: Y te diré quién eres.
0: Bien, te tiene una fácil para arrancar. Bien. Cocodrilo que se duerme
1: sirve para cartera.
0: Ganó, chicos, ganó. ¿Qué quiere que te diga? ¡Claro! Pero bien, mi rey, felicitaciones.
1: Gracias, Chori.
0: Edu, querido, ¿sabes qué te llevas? Te llevas una cena para dos en Che Picadas.
1: Hola, ella era mi señora.
0: Tremendo. No, es que, chicos, yo no puedo creer esto de la cuponera. Vos entendés lo que es que la gente llama, juega, sí. Y ya te llevas una cena para dos con entrada principal, postre y bebida.
1: Qué lindo. He ido,
0: es
1: la segunda vez que voy a Che Picada.
0: ¿En serio?
1: Sí.
0: Bueno, me encanta.
1: La primera vez cuando te daban de premio la picadita, nada más.
0: Bueno, escúchame, lo podés cambiar si querés igual, pero ahora hay otro premio porque eres entrada principal, postre y bebida.
1: Ajá.
0: Como quieras.
1: ¿Por qué lo puedo cambiar?
0: Y lo podés cambiar por una cena en Napoli, por ejemplo.
1: Bueno, puede ser.
0: ¿Te parece? Cena en Napoli es comida, pastas y cosas así divino.
1: Sí.
0: Listo, mi rey. Ahí lo ponemos. Te mando un beso grande. Te quiero.
1: Gracias, Chori. Son un genio.
0: Chao, mi amor. Te quiero, chau, te chau, quiero. Chau. Chau. Qué genio. Te lo pido, por favor. Bueno, vamos con uno más y ya, obviamente, dejamos musiquita porque los viernes tiene esto. La cuponera es pa, pa, pa, pa y dejamos bastante música, pues día viernes. La gente también quiere estar escuchando música bien arriba y después volvemos con otro juego en un ratito. Vamos con un llamadito más de esto. Recuerden mandar la palabra Chori al 261-344-0000. Reventar el WhatsApp. A ver...

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2: Llamamos, llamamos, llamamos. A ver. ¡Ay! Me agarró la casilla, pero vamos nuevo. A ver.
3: Hola, Chori.
2: ¡Claro que sí! ¿Con quién hablo?
3: Con Tomás.
2: Tomás, querido, ¿dónde sos, Tommy?
3: De San Martín.
2: Tomás de San Martín, te lo pido por favor, Tommy. Vamos a jugar, ¿te parece?
3: Bueno, dale.
2: Vamos, ¿cómo te llevas con los dichos?
3: ¿Cómo?
2: ¿Cómo te llevas con los dichos?
3: Y más o menos.
2: ¿Más o menos? A ver, vamos a este. Dice, chan, chan, chan. Tenés que adivinar dos de tres, ¿sí o sí?
3: Bueno, ¿lo puedo jugar con mi novia que está acá al lado?
2: Lo puedo hacer con quien vos quieras, pero no tienen tiempo para pensar. Es en el momento lo tienen que tirar, ¿sí?
3: Dale.
2: Vamos, dice, chan, chan, chan, chan, chan. ¿Zapatero?
4: A su zapato.
3: A su zapato.
2: Muy bien. Yo pondría a participar a tu novio y lo sabe más que vos. Así te lo digo.
3: Sí, sí. Pero le da vergüenza. Si en realidad es su celular.
2: Vamos. ¿Cómo se llama tu novia? Porque la tengo registrada como Azul acá.
3: Sí, se llama Azul.
2: Se llama Azul. A ver. Al que madruga.
3: Dios lo ayuda.
2: Y ganaron los chicos. Claro. Claro. Ganaron los tortolos. Los tortolos de la 94.9, te lo pido. Los chicos se llevan un desayuno. Un desayuno para dos en una pausita mendocina.
3: Genial. También vamos a ir a Potre.
2: ¿Van a ir a Potre también? Ah, ganaron recién también el colectivo.
3: Sí, sí.
2: Ah, pero ustedes chicos hoy no sé. Pónganse 40 botellas de agua como la difunta Correa. Porque han tenido una suerte, querido, por favor, te lo pido. Tremendo. Bueno, mis amores, les mando un beso, los quiero.
3: Gracias.
2: Chao, chicos, igual, que anden vos. Bien, que anden bien. Chao, chao. Pero qué genios, te lo pido, por favor. 12-1-3-44-0000. Hoy es viernes de la cuponera, el WhatsApp está explotado con la palabra Chori. Tenés que mandar simplemente Chori, escrito las veces que quieras. Mientras más mandás, más chance de tener que ganar. Chori al 12-1-3-44-0000. Ya, chicos, acaba de arrancar el programa y dimos 3 para entrar para el teatro esta noche. Un desayuno para dos en una pausita. Una cena para dos en Nápoles y una cena para dos en el Imperio de la Pizza. O sea, y esto recién arranca. Todavía tenemos hasta las 21 horas para hacerte compañía, y es por eso que vamos a cerrar con este temazo de los Black Eyed Peas.
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0: Bueno, bueno, bueno, seguimos jugando. Vamos a jugar al juego de adivinar la canción. 12-1-3-44-0-0-0-0. Ya tenés que mandar la palabra a Chori al WhatsApp de Bravo. Estamos en el viernes de la cuponera, el programa más escuchado de las tardes mendocinas. Tira la casa por la ventana. Los premios tremendos que tenemos, chicos, son una bomba esto. Premios increíbles para todos. Almuerzo, cena, desayuno, todo triplicado. Tremendo. ¿Qué quieren que les diga? Les he dado la vida, mis amores. Claro que sí, los amo con todo mi corazón. Choricitos y choricitas que están del otro lado. Vamos a cantar, vamos a adivinar la canción. A ver, vamos a llamar. Recuerden que tienen que decir hola Chori, sí o sí, hola Chori. A ver, a ver, a ver, a ver, vamos a llamar acá. A ver, a ver, para. Llamamos. Sí o sí, hola Chori. A ver.
1: Hola, Chori.
0: Pero claro que sí. ¿Cómo va?
1: Todo bien, todo bien.
0: Me alegro, mi rey. ¿Tu nombre?
1: Sergio.
0: Sergio, querido. ¿De dónde sos, Sergio?
1: De Santa Rosa.
0: Sergio de Santa Rosa. Pero le mandamos un beso a toda la gente de Santa Rosa y a la maravillosa intendente que tienen. Pero por favor, María Flor Estefani, que la amamos. Oh, claro,
1: gracias,
0: que sí.
1: Gracias, Chori, gracias.
0: Bueno, mi rey, vamos a cantar, ¿te parece?
1: ¿Cómo te... no, me mataste.
0: Ah, no, mentira, de cantar no vas a cantar. Vas a adivinar la...
1: con los dichos.
0: Tranqui, tranqui, vas a adivinar la canción, tenés que adivinar la canción, ¿sí?
1: Bueno,
0: ¿estamos? Bueno. Perfecto, vamos a la primera canción, tenés que adivinarla. A ver, vamos.
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0: ¿Qué canción es?
1: Ah, es de Tini, pero...
0: ¿Cómo de Tini? ¿Estás seguro? ¿Querés que la repita? ¿La repetimos una vez más? Sí. Una sola vez, ¿eh? Vamos, 3, 2, 1, ahí va.
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0: Yo creo en ti como lo dijo Gray, ok, tú crees en mí. ¿Qué canción es?
1: Ah, me mataste.
0: ¿No la sabés? No.
1: No. No.
0: Esta es la canción, escuchá, escuchá.
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0: dos. ¿Estamos? Bueno, no pasa nada. Vamos a la próxima, ¿querés?
1: Dale, dale,
0: dale. Vamos. Vamos a la próxima. Tenés que sacarla sí o sí, ¿eh? A ver, vamos. Tuki, estamos. Y en inglés está, ahí está. A ver, ¿la sacaste?
1: No, olvídate.
0: ¿No la sacás? Vamos.
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0: Bueno, ahí te digo cuál es la canción. La canción es esta. Yami, Yami, Yami, de Justin Bieber. Te lo pido, por favor. No, claro.
1: Venía escuchando la radio y venía escuchando el tema de los dichos.
0: Claro, pero acordate que... No, pero
1: acordate. La venía pegando todas, ¿sí? Claro. Y digo, bueno, le voy a mandar para ver si engancho.
0: No, pero mi rey, acordate que todos los juegos son distintos.
1: Claro, claro, sí, entré tarde, entré a la
0: listo.
1: A los próximos.
0: Listo, amigo, te mando un beso, que estés muy bien.
1: Gracias.
0: Chau, chau. Bueno, Sergio, que no sabía, pero no le puso ni onda para escuchar. Sergio, te lo pido, por favor, aunque sea algo. A ver, vamos a llamar un poquito más abajo, abajo. A ver, a ver, a ver. Acá vamos a llamar, acá vamos a llamar, a ver.

0: a ver si ha sido la Chori. Chicos, está todo muy fácil. ¿Qué quieren que les diga? A ver. Ay, que atienda. ¿Por qué se demora?
1: Chori.
0: ¡Sí! ¿Pero por qué no dudaste?
1: Porque estaba comprando.
0: Te lo pido por favor, ¿podéis hablar?
1: Sí.
0: Listo, perfecto, vamos a jugar, ¿te parece?
1: Dale.
0: ¿Sabés que estamos jugando o no?
1: Sí, te venía escuchando.
0: Muy bien, ¿a qué? A ver.
1: A los refranes.
0: ¡No! ¡Ya cambió eso! Hay otro juego ahora, no es el mismo juego todo el programa.
1: No sé, bueno, a ver, decime.
0: Adivinar la canción, tenés que escuchar para adivinar la canción, ¿estamos?
1: Dale,
0: repetime tu nombre.
1: Daniel,
0: vamos Daniel, a ver, vamos a la primera canción, a ver si usted la adivina, señor. Le pido por favor, a ver, ¿preparado, Daniel? ¿Listo, Daniel? Vamos a la primera canción que dice así, escucha.
2: Siguiente canción.
3: Tú dime dónde está.
0: Es muy fácil.
1: No, es Karol G, pero...
0: ¿Pero
1: no
0: cuál?
1: Sé el nombre.
0: ¿Cuál de Karol G?
1: No sé el nombre.
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0: Este, te lo pido por favor. Provenza se llama. ¿Vamos al otro?
1: Dale.
0: Vamos al otro. A ver. ¿Preparado? ¿Listo, amigo? ¿Preparado, listo? Vamos. Es muy fácil.
1: No, me mataste ahí.
0: Chicos, es Bruno Mars, pero ¿no sabes qué canción es?
1: No.
0: ¿No? Pucha, bueno, no pasa nada, mi rey. Te mando un beso grande, gracias por llamar.
1: Gracias, papá.
0: Chao, querido, chao. Chicos, vamos a hacer algo, porque yo no puedo creer esto. Vamos a hacer algo, más que yo llamar. El que quiera jugar conmigo y sepa canción y le ponga onda, porque te puede gustar, pero si ya de entrada me decís no, yo no me dan ganas de jugar. Llame al 2613440000. Alguien que tenga ganas de cantar, no, en realidad, adivinar la canción que estamos poniendo acá al aire. A ver, vamos. Hola.
4: Hola.
0: ¿Con quién hablo?
4: Álvaro.
0: Álvaro, querido, pero por favor te lo pido, levantale la onda a este programa.
4: Vamos.
0: Dale, Álvaro, esa es la actitud. ¿De dónde sos, Alvarito?
4: De Cardoilla, Luján.
0: No te estoy escuchando bien, Álvaro. Fíjate si le sacás, no sé si tenés el altavoz o qué.
4: El altavoz.
0: Bien, sacáselo. Vamos.
4: Ahora sí.
0: Bien, ¿preparado, Álvaro?
4: Sí.
0: ¿Listo, Álvaro?
4: Vamos.
0: Vamos, Álvaro, a la primera canción que es la siguiente. Escuche.
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0: Es muy fácil.
4: No la escuché.
0: Vamos de nuevo, una vez más. One more time en este momento y suena de la siguiente manera. Para que acá, esto es un quilombo.
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0: ¿Qué canción es?
4: Pero me mataste.
0: No, te maté. Es muy fácil.
4: Me mataste.
0: Claro, no, te maté. Es muy fácil. Presten atención. Vamos a esta. Escucha. 3, 2, 1. Suena. ¿Qué canción
4: no,
0: es?
4: Me mataste con las dos.
0: ¿Ninguna? Bueno, listo, mi rey, te mando un beso grande y chau. Vamos al próximo llamadito telefónico, vamos a ver quién llama para jugar conmigo. ¿Hola?
5: Hola.
0: ¿Con quién hablo?
5: Con Luciana.
0: Luciana, querida, ¿cómo andas, Lu?
5: Bien.
0: ¿Todo bien? Bien, mi amor. Luciana, ¿sabés adivinar canciones?
5: Y algo sé de canciones por mi mamá.
0: ¿Por tu mamá? ¿Pero estás con tu mamá por ahí?
5: Sí, está cosiendo.
0: ¿Está cosiendo? ¿Qué, tu mamá cose?
5: Sí, va a un curso de costura.
0: ¡Ay, me muero! Me encanta la mamá cosiendo. Bueno, ¿vamos?
5: Sí, dale.
0: ¿Escuchamos? Y esto dice así, escuchá. Ajá. ¿Qué canción es?
5: La...
0: A ver, ¿la ponemos? ¿Te parece? Escuchá. Claro, pero claro que sí, mi amor. Una correcta, ¿viste? Vamos a la próxima. Si le pegas, ganás, ¿eh? Vamos. Esta dice así, escucha. Es muy fácil esta canción y me encanta encima.
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0: Chan. ¿La sacaron? ¿Vamos una vez más? Escuchen.
5: Una vez más. Me mata el piquete, baila duro
0: y le mete con nadie. ¿Qué canción es? ¿La tienen? ¿Sí o no?
5: Y en la punta de la lengua.
0: Ah, y en la punta de la lengua. Bueno, la damos como incorrecta, pero esta es la canción, escúchala. Es que me gustas tú, nada más, no me importa. Una vaina loca, claro. Vamos a la última, vamos a la última. Vamos, chicas, vamos que si le pegan, ganan, ¿eh? Vamos a la última canción, que es... Uy, temazo, chicos, esta canción es un temazo que van a escuchar ahora. Escuchen, vamos. Ay, ¿de quién es esta canción? Vamos una vez más. Escuchen. Es de Coldplay. ¿Las tienen o no la tienen?
5: No.
0: ¿No la tienen? Pero por favor, escuchá. ¡Ay, viva la vida de Coldplay! Bueno, chicas, les mando un besito. Chao, mi amor. Chau, chau. Vamos al próximo llamado. A ver, a ver, a ver. Hola.
6: Hola.
0: ¿Cómo va? Che, yo no puedo creer que esté tan difícil esto. ¿Con quién hablo?
6: Con Isa.
0: Isa, ¿vos también sabés canciones?
6: Sí.
0: Bueno, vamos, Isa. ¿Vas a ganar, Isabela?
6: No sé.
0: Vamos, Isabela, ponete las pilas, te lo pido por favor. Escúchame, bajá la radio de fondo. Está muy fuerte, nos estamos acoplando. Vamos, primera canción, ¿estás preparada?
6: Sí.
0: ¿Estás lista?
6: Sí.
0: Vamos. ¿Qué canciones? Son muy modernas las canciones que estamos poniendo, chicos. ¿Qué canciones?
6: Ay, no sé, es que no estoy escuchando mucho las canciones de acá. O sea, escucho más canciones
0: de... ¿De qué?
6: No sé.
0: Esta no es de acá, o sea, no es de Mendoza.
6: No, ya sé, pero...
0: No sé. Bueno, la damos como incorrecta. Vamos a la próxima. Esta canción era un temazo, pero bueno, vamos a la próxima. La próxima dice así, escucha, mi amor. ¿Preparada?
6: Sí. Donde hubo fuego, ceniza, queda mezcla,
0: ¿Los del espacio? ¿Los del espacio? ¿Vos decís que son los del espacio?
6: Sí.
0: Sí, pero por favor, correcta. Muy bien, vamos a la próxima. Si le pegás a esta, ganás, ¿eh?
6: Dale.
0: ¿Estás preparada?
6: Sí.
0: ¿Lista?
6: Sí.
0: Vamos.
6: Un poquito más.
0: Oh, es el único pedacito que me muestra. Eso es todo lo que me muestra. Ay, te lo pido por te lo pido por favor. ¿No la tenés?
6: No.
0: ¿No? ¿Sabes cuál es? Escucha. I want you, I need you, oh God. Ay, beautiful things. Te lo pido por favor. Bueno, mi amor, te mando un besito grande.
6: Chao.
0: Chao, mi reina. Chao, chao, chicos. Tiene que haber alguien que gane. Te lo pido

0: Hola.
1: Hola, Chori.
0: ¿Con quién hablo?
1: Pablo, acá estamos trabajando con mi compañero.
0: Pablo, querido, ¿están adivinando las canciones? ¿Algunas o todas?
1: Algunas le hemos cuidado.
0: Claro, pero te lo pido por favor. No están difíciles, chicos. No están difíciles las canciones, Pablo, te lo pido por favor. Vamos con todo, Pablito, ¿estamos?
1: Vamos a ver qué sale.
0: Vamos a ver, primera canción para el señor Pablo. Pablo preparado, Pablo listo. Pablo, vamos a la canción. 3, 2, 1 y dice así.
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0: ¿Qué canción es?
1: Ay, está difícil esa.
0: Dame cantada, cama, que drum en corazón partió. ¿No?
1: Un poquito más, ¿no? ¿O es ese pedacito?
0: Es ese pedazo, chicos. No les puedo poner más. ¡Ay! ¿Arriesgás o no? ¿Vamos de nuevo? A ver, vamos de nuevo. Un poquito más. Esto dice así, escucha. 3, 2, 1. Para que lo ubique donde va, lo ubique donde va. Acá.
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0: ¡Ay! ¿No la tenés?
1: Ay, en la punta de la lengua.
0: Y esta es la canción.
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0: Es Rara Vez de Tayo y Milo J. Bueno, no pasa nada, vamos. Quiero decir algo, no hace falta que adivinen la canción, la pueden cantar. O sea, no hace falta que diga el nombre, la podés cantar si querés. ¿Estamos?
1: Ah, una partecita.
0: Podés cantar una partecita, sí, sí, no hay ningún problema. Vamos a esta, escuchá. Temazo.
1: Bajé la radio, digamos.
0: Bueno, ¿escuchan el teléfono? ¿Qué canción es?
3: ¿Sabes cuál?
1: Dua Lipa, puede ser.
0: Sí, ¿cuál? ¿Cuál? ¿Cuál pensá? Pensá, por favor.
1: Me suena.
0: You want me. 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Sí, ¿qué dijo? ¿Qué dijo? ¿Qué dijo? ¿Qué dijo?
1: Levitar.
0: Levitanding, se la voy a dar, chicos, escuchen. Sí. Bravo, primera correcta, te lo pido por favor. Si la pegan a esta, ganan, chicos, ¿eh? Vamos que se llevan bueno. Cena, vamos que se llevan. Uy, encima les ha tocado un temazo muy fácil, chicos. Muy fácil, escuchen.
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0: ¡ay! Es muy fácil.
1: Que los tiempos son mejores.
0: Bien, pero ¿qué canción es?
1: Maluma.
0: ¿Cuál?
1: Maluma, ¿puede ser?
0: Sí, es Maluma. Vamos de nuevo, escuchá, te la pongo un poquito más. Ahí, escuchá.
2: 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Dile
1: que los tiempos de ahora son mejores. Hasta ahí sí. Me acuerdo.
0: ¿Hasta ahí te acordás?
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0: Bien, bien. ¡Hawái, chicos! ¡Sí!
2: Puede que no te haga falta nada. Aparente,
0: pero claro que sí. Chicos, quiero decirles una cosa. ¡Han ganado!
1: Mira, acá estoy con un compañero, dice que te escuchaba todo el tiempo cuando era, ¿cómo se llama? Preventista.
0: Ah.
1: Y nunca pudo ganar nada.
0: Y bueno, acaban de ganarse.
1: Cambió el trabajo y ahora ganó.
0: ¿Vas con tu compañero?
1: Y sí, vamos a tener que ir los dos porque listo. Entre los dos no estoy vinado.
0: Escúchame, se llevan una cena para dos personas en El Gallego, el mejor bodegón de la provincia.
1: Mira, justo.
0: Los quiero.
1: Justamente eso estaba diciendo él.
0: Me encanta, mis amores. Los quiero. Les mando un beso grande.
1: Dale.
0: Chao, mis amores. Chao, uno, por favor. Vamos con uno más. ¿Qué dicen ustedes? Hola.
4: Hola, Chori.
0: ¿Con quién hablo?
4: Con Flor.
0: Hola, Flor de los amores. ¿Cómo anda, Flor?
4: ¿Cómo estás?
0: Ahí te escucho mejor. No sé qué hiciste, pero te escucho mejor. ¿De dónde sos, Flor?
4: Estaba tirando a la orilla porque iba manejando.
0: No te tires a ningún lado. Te lo pido, por favor, no te lastimes. Escúchame. ¿Vamos a cantar?
4: Dale,
0: ¿viste,
4: a ver.
0: Viste que no está tan difícil lo que estamos haciendo. Hay que pensar un poquito.
4: No, estaba bien, pero por ahí cuando te toca, viste, es como...
0: Bueno, vamos. ¿Estás preparada? No.
4: Dale.
0: A ver, vamos a esta. Ay, a ver, me parece esta media dificilonga, pero bueno,
4: oh,
0: vamos.
4: No.
0: Vamos.
4: Ay, sí sé cuál es.
0: Ay, es muy sensual.
4: Sí, te dan ganas de sacarte de la ropa.
0: No, bueno, querida, te lo pido, por favor, escucha.
2: 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No.
0: Ay,
4: no.
0: No.
4: Sí, ya sé cuál es, pero no me sale el...
0: Es de T.D. Swims, ¿no la tenés?
4: No.
0: Te lo pido,
4: o sea,
0: escucha.
4: Sí, pero no.
0: Escucha.
4: No, no.
0: Lose Control se llama la canción. Vamos a la próxima. Uy, esta me parece que es fácil. Vamos con esta que me parece que es fácil. A ver, 3, 2, 1, vamos.
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0: Es muy fácil esta.
4: ¿Lo puedes poner otra vez?
0: Perdón, lo pongo otra vez,
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4: ¿Que tú y yo duraríamos años?
0: Sí,
4: ¿algo así?
0: Sí, pero ¿cómo se llama la canción? Que tú eras mentira cuando tú me decías, baby, te extraño. Que tú y yo duraríamos años, baby, no te engaño.
4: Pero bueno, me decía ese pedacito.
0: Ay, bueno, te la voy a dar como correcta porque le pusiste onda y la cantaste. La canción
4: bueno.
0: Es la canción es Luna de Fade.
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0: Temazo de Fade.
4: Sí, va,
0: correcta,
4: sí,
0: correcta. Vamos a la próxima. Uy, chicos, pará que me tocó la... me agarró la publicidad acá, pará. Dame 2 segundos. Porque me he olvidado de poner el premium, que es el de acá de Brava, y está el que tiene publicidad, chicos. Así que bánganme, ahí estamos. Vamos a este, ahora sí. A ver, se le cortó a la señorita y la estamos llamando de nuevo.
3: Bienvenido al buzón
0: jodeme,
3: de voz.
0: ¿Pero qué le pasó? Se le apagó el teléfono. No lo puedo creer.
4: Hola.
0: Nena, ¿qué te pasó?
4: No sé, se cortó y justo ustedes llamaron cuando yo estaba volviendo a llamar.
0: Pero te lo pido, vamos acá. ¿Estás preparada?
4: Sí,
0: Si le pegas a esta, ganas.
4: Ay,
2: no fama.
0: Te maté, me parece.
2: Fama.
0: ¿Qué canción
4: es? Pluma.
0: Es Peso Pluma, pero ¿qué canción
4: es? Sí, ya sé cuál es el tema, pero no me sé el nombre.
0: ¿No? Bueno,
4: no,
0: mi amor.
4: El nombre no.
0: Bueno, te mando un besito, mi reina, te quiero.
4: Dale,
0: chao,
4: dale,
0: mi amor. Chao. Vamos a la próxima. No pasa nada. A ver, vamos. Hacemos uno más rapidito. A ver si llaman. Lo hacemos rápido.

0: Bueno, está colapsada la línea. Próximo bloque vamos a seguir con otro juego. Vamos a acercarnos. ¿Qué era con el Chori? Seguramente para que canten o algo así, o adivinanza o algo. Che, se me despiertan, ¿eh? ¿Qué les pasa que están tan dormidos del otro lado? Te lo pido, por favor. Está bien que sea viernes, pero se me ponen las pilas. Mis amores, claro que sí. Cerramos con este temazo. Di María Becerra suena en Chori Club en este viernes de la cuponera Yo-Yo.
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1: 20. 25 minutos.
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0: Mis amores, hemos llegado al final de este maravilloso programa. 2 minutos falta para las 21. Se quedan con los chicos de Delirantes. 23.8 la temperatura actual en la provincia de Mendoza. Felicitaciones a todos los ganadores. Claro que sí. Ganaron el programa de hoy de la cuponera. Una barbaridad de mensajes. Más de 6.000 mensajes hemos recibido hoy. Una bomba. Así que gracias, mis amores, que los amo con mi corazón. Nos reencontramos mañana a 10 de la mañana firmes acá para hacer Choriclub Extra y compartir la mañana del sábado con ustedes con las mejores canciones, mensajitos, audios, todo. Y que me cuente, por supuesto, qué están haciendo en la mañana del sábado. Que tengan una maravillosa noche. Yo me voy volando a la nave cultural a ver De Vida o Muerte hoy 21:30. Chau, mis amores. Cerramos con este temazo de Ricky Martin, Tini y Los Ángeles Azules. Suena, vuelve.
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